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0: Las 6:39.
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2: Las 7 con 3.

Ándele, pues es el tema que acabamos de escuchar la chona cuando ya son las 7:07, la hora de la coincidencia, 7:07. Un placer saludarles en esta bonita tarde, ya casi cayendo la noche, lunes ya 10 de agosto del año 2026. Enhorabuena para quienes hoy están cumpliendo años, quienes están celebrando su onomástico, acontecimientos especiales e importantes en su vida. Pues vamos a desearles todo lo mejor. Yo soy Perita Contreras, ya lo sabe, así que nos vamos con buena música, saluditos por acá como siempre, y eso me alegra, me llena de alegría y satisfacción. Me alegro al ver este mensaje. También dice: hola locutora, el baby al 100% esperando a su locutora, la más hermosa, linda, preciosa, divina, maravillosa, sensacional. De la Qué Buena 94.3 de Apatzingán, Michoacán. I love you, baby. Gracias, baby. Saludos allá para la señora Gila Infante, saludos allá para el señor Rafael, para los chilangos chilecos, allá para María Elena y ahí para su esposo Félix, gracias porque nos escuchan, y ahí para toda su familia, enhorabuena. Carmen, cómo andamos de las crudas realidades? Ay, no, porque eso de andar de festejo en festejo, no, pero eran sanamente, ¿verdad? Fueron sanamente los festejos, así que nada de bebidas embriagantes, así que muy bien. Oiga, y nos vamos con este tema al gato y al ratón, ¿sí? Ok, vamos a ponernos a bailar, a darle ritmo, sabor y movimiento a esta bonita tarde, tarde de lunes, inicio de semana laboral. Así que vamos con todo, si no, pues para qué, ¿verdad? Un saludo enorme para todos ustedes ahí en Buenavista, Tomotlán. Un saludo también con mucho cariñito y donde quiera que usted se encuentre, amigos taxistas, servicio urbano, servicio colectivo, servicio de combis, transporte público, amigos traileros que van pasando por este maravilloso valle de tierra caliente.

Ok, y al gato y al ratón jugabas con mi amor y sin condición, ¿verdad? Bueno. Óigame usted, nos vamos a enviar un saludo y dicen de la nueva I, de la nueva, nueva Nueva York, ¿no, verdad? De la nueva, nueva I. Quiero entender que es de Nueva Italia. Ay, no sé, chiquillo, de lo que digo, ¿qué anda haciendo allá en Buenavista? O Don Ríos, ¿qué anda haciendo acá en Nueva Italia? No sé. Esas llamadas me confunden y me enloquecen. De la nueva. Es que es Nueva Italia, ¿verdad? Bueno, saludos allá para el señor Eduardo Ménera, y también para su distinguida esposa Alejandra Jazmín. Es Yasmín, ¿verdad? Bueno, no sé, porque luego yo recuerdo en aquellos años cuando estaba chiquitilla, había una chica, hay una chica en mi camino. Ah, que luego le decían Jazmín, ¿verdad? Y luego, es que soy Yasmín. Oh, o eres Yasmín o eres Jazmín. Ay, que hay algunos nombres bien controversiales, ¿verdad? Pero bueno, vamos a dejarlo con Alondra. Alondra Jazmín. Se escribe Jazmín y se pronuncia Yasmín. Ay, no, estando toda confundida hoy, no sé. Eso de mezclar el español con el inglés, como que. Pero bueno, lo importante es que nos está solicitando. No sé si sea esta, ¿verdad? Dice algo de Pancho Barraza. Dije, ¿será la de mi enemigo el amor? No creo, virgen, tu corazón. No sé. Pero bueno. Oiga, y luego dice por acá en este. Ay, la tecnología anda caprichosa conmigo. Bueno, vamos a enviar un saludo. Dice, para Pablo Ríos, que ahí están en amena convivencia. Ah, caray, a caray. Bueno, el saludito y nos vamos. Dice, buenas tardes, Perita, diciendo presente allá desde San José, California. ¿En Tennessee? Sí, es en Tennessee. Bueno, dicen por ahí, aquí estoy, Pablo Delgado, Delgado y Delgado y Delgado García. ¿Sí? Bueno, ahí está. Oiga, y nos vamos porque luego nos están pidiendo, te presumo. Pero antes de ello, nos vamos con este tema de mi enemigo, el amor. Qué bonito, gracias por estarnos escuchando satisfactoriamente.

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Okay, ya son las 7:31, 29 minutos para que sean ya las 8 de la noche. Y no sé, vamos a ponernos, ¿será que ando romántica? Oiga, con dedicatoria especial para todos ustedes, gracias porque nos escuchan. Un saludo enorme para todos ustedes. Déjeme ver qué es lo que nos dicen por acá en este mensaje. Dice: hola, comadre, saludos para usted y también para su pareja Pablo Ríos y para toda su familia. Saludos para todos, deseándoles un feliz, una feliz tarde. Se lo desea su compadre Marcos. Dice por acá Carmelita Martínez. Gracias a Carmelita por estar en sintonía. Dice Perita, saludos para todos los de aquí, los de allá y los de más allá, y cruzando y atravesando fronteras, desde luego que sí. Oiga, y nos vamos con este tema en la voz de Jenny Rivera, y esto es Amaneciste, Amaneciste conmigo. Ay, qué romántica ando.

Oiga, nada más, qué romance, qué romántica ando. Oiga, y nos vamos con este tema de calibre 50 y esto es El Callado.

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2: Las 7:39.
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1: ¡Ay, qué barbaridad! ¡No te contaron mal! ¡Ay, no, no, no! ¡Qué barbaridad! Oiga, y nos vamos a escuchar a Alejandro Fernández con este tema de Caballero. Oiga, voy a enviar un saludo para todos ustedes. ¿Ya están cenando? ¡Buen provecho! ¡Qué bien que están cenando, chiquillas, chiquillos, chiquillas! Nada más por preguntar, ni traigo hambre ni traigo sueño. Ay, ay, no, qué barbaridad. No, hoy comí bien rico, chiquillas y chiquillos. ¿Qué comieron ustedes? Ay, yo comí bien sabroso, comí nopales. Ay, no, me encanta, pues a la gente que le gustan los nopales va a decir, sí comió riquísimo. A quien le gusta comer sano y nutritivo, porque luego no come ni sano ni nutritivo, ya de andan comiendo un chocomil ranchero. Luego dicen, ay, un chocomil. Dice por acá, ah, María Elena, no, pues sí, qué bueno que ya esté, porque luego dije, me está ignorando, le estoy mandando los saludos y no responde. Dice, yo también, Perita. Ok, un saludo, María Elena, saludos allá también para su esposo Félix Huerta. Dice doña Gloria, ah, me manda un hola, hola, un saludo con cariño allá para doña Gloria y allá para don Joaquín, gracias porque nos escuchan. Oigan, nos vamos con este tema de Alejandro, en la voz de Alejandro Fernández, y esto es Caballero.

Okay, Romeo Santos, eres mía y con este tema yo me despido, pero no sin antes. Voy a enviar un saludo ya para doña Eli. Un saludo con mucho cariño, señora Eli. Saludos ahí para su esposo. Dice, no está, no está, pero anda trabajando. Pero ella ya va a empezar a seguirnos y a escucharnos de nueva cuenta, así que el saludo con mucho cariño. Yo me despido de esta programación, pero no sin antes. Recuerde que tenemos una cita pendiente para el día de mañana, de 7 a 8, porque ahorita nos vamos al programa de Las Migajeras con Jaco el Chapulín. Y recuerde que de 10 a 12 tenemos otra cita por allá en Candela. Yo soy Perita Contreras, me retiro del aire. Aquí. Dios mediante, hasta mañana.

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6: Porque ya abrimos el consultorio más grande de México. Arroba yo soy Yaco, así me encuentras en redes. Sígueme de una vez en el Instagram y en el TikTok. Arroba yo soy Yaco, todo con Y. Y con esto vamos a arrancar. Momento de comunicarte al 55-51-66-8929, ¿ok? Vamos y venimos, iniciamos. 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
6: Las 8:01. 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
0: Las 8:05. 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
1: 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Ya son las 8:09. 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
1: Buenas noches, ¿cómo están? Oigan, qué gusto estar con ustedes en el consultorio más grande de México, el consultorio de las migajeras de la quebra. Soy el Yaco, arroba yo soy Yaco, así me encuentran todo con Y, arroba yo soy Yaco. Oigan, en las líneas o el WhatsApp para que usted se comunique y comparta su historia es el siguiente, 55-51-66-8929. Vamos a ver quién está en la línea. Buenas noches, hola.
2: Hola.
1: ¿Cómo te llamas, mi amorcito corazón? Yo tengo tentación de un beso.
2: Me llamo Laura.
1: ¿Qué pasó, mi Lau? ¿Qué edad tienes y de dónde eres, mi Lau?
2: Tengo 29 y soy de Tlanepantla.
1: La. ¿Sabías que ahorita esa es como la edad perfecta para mí para salir con alguien? Luego te cuento por qué. Luego les desarrollo y les exagero mi teoría por qué las personas entre 29 y 30 años son las mejores para que uno salga.
2: ¿Ah,
1: luego
2: sí?
1: Te la platico. Sí, yo bueno. Pero primero voy a escuchar tu historia, porque a lo mejor después de escuchar tu historia se me cae la teoría, ¿verdad? Y digo, ay, no, mejor las de 29, no manches. A ver, pero vamos a ver, entonces, mi querida Lau, pues te escucho, bienvenida al consultorio, así que adelante con tu historia migajera, bebé.
2: Pues resulta que yo estaba en un trabajo y, digo, me acaban de correr porque pasó que me enamoré de mi jefe.
1: No, a ver, pero me la soltaste así sin decir aguabá, Laura, espérate, o sea, ni le pusiste así cremita ni nada. A ver, tú estabas en una chamba, tú muy feliz, tú muy contenta, disfrutando tus 29 años, ¿y cómo fue la onda? O sea, la verdad, a ver, seamos honestos, él te tiraba la onda, tiene el trabajo, tú a él, se fue dando sin querer queriendo la cosa, pues, convivían mucho, ¿cómo fue?
2: Pues sí, es que se fue dando, ¿sabes? O sea, obviamente hay cosas que uno siente desde que llega, o sea, fue amor a primera vista, la verdad.
1: ¿Verdad que sí? Oye, a sí, ver, Laura, pregunta siento. Rápida, nada más así como teoría. ¿Tú crees en la tensión sexual?
2: Sí, obvio.
1: Yo sí lo creo,
2: pero
1: o sea,
2: también en el amor a primera vista, o sea, que era amor real.
1: Amor a primera, o sea, ¿tú crees en el amor a primera vista? Ese sí, para que veas, no lo creo yo. O sea, yo sí creo la tensión sexual, porque cuando entras a una habitación, incluso si no conoces a una persona, aunque no la hayas tratado, se siente una atracción como una atracción natural que no puedes explicar, que incluso hasta la hora de saludarse o de presentarse, se siente raro. Pero un amor a primera vista, no lo sé, Laura, no lo sé. ¿Por qué? A ver, ¿por qué piensas que sí existe?
2: Pues porque lo sientes, o sea, nosotros nos vimos, nos sonreímos, todavía ni nos presentaban y ya nos habíamos echado la miradita, yo ya sentía maripositas, entonces...
1: ¡Ay, el amor!
2: Pues obviamente es amor a primera vista.
1: ¿Y ya sabías para cuando te presentaron que él iba a ser tu jefe? O sea, ¿sabías que era tu jefe o en él?
2: Sí sabía que él era, pues, el superior de todos.
1: No manches, o sea que ya sabías a lo que le tirabas. Y luego, a ver, digo, entiendo que pues sintieron maripositas, o por lo menos tú sentiste maripositas. ¿Tú, digamos que te valía el hecho de que pudieran tener una relación aunque estuvieran trabajando juntos? ¿A ti no te importó?
2: Pues es que se fue dando, ¿sabes? No fue algo que planeáramos o algo que yo desde el primer momento que entré a trabajar fue como voy a buscar pareja, pues no. Solo que aquí pues se fue dando con la convivencia, todo, pues platicábamos, convivíamos demasiado en el trabajo, teníamos muchas cosas en común, inclusive pues hasta el tipo de trabajo que yo desarrollaba y todo. Entonces pues se fue dando así simplemente, pero pues ahí hay un pero también ahí.
1: Es justamente lo que seguramente tú y yo estamos conectados, porque esa es la pregunta a la que yo iba. Porque hasta aquí, mira, hasta aquí suena todo muy bien, todo en orden, pues es, digo, es normal que uno sienta atracción, que uno sienta química, que uno siente el amor a primera vista. Hay trabajos donde lo permiten, hay trabajos donde no, pero pues bueno, más o menos se puede hacer la situación, se puede hacer la machaca. La pregunta aquí, el jefe en cuestión, por el cual tú sentías maripositas, ¿tenía una relación, casado, novio o era soltero? ¿Cuál era su estatus, Laura?
2: Ay, pues es casado todavía.
1: No, Torito, no. ¿Por qué? ¿Por qué pasa eso? ¿Por qué uno se tiene que enamorar de un casado, de una casada? ¿Por qué pasa eso? ¿Son pruebas de Dios o qué?
2: Que estaban mal, o sea, él me dijo que ya estaban mal, que ya se iba a divorciar, que estaba separado,
1: Laura, pero a ver, aquí escuchamos y no juzgamos.
2: Cosas en común, dime.
1: aquí escuchamos y no juzgamos, pero Laura, tampoco tenías 20 años como para que te creyeras el cuentote este de la, ya sabes, de que dormimos en camas separadas y nada más estamos juntos por los niños, ¿estás de acuerdo?
2: Pero es que él sí me enseñó a veces chats y cosas donde, pues por eso yo le creí que estaban mal.
1: Híjole, no manches, qué fuerte, ¿no? Sí, sí, sí. A ver, mira, yo te voy a decir algo, y esto no solo es para ti, sino para la gente que nos está escuchando, porque hoy, después de tantas reflexiones que hemos hecho en las historias, yo soy de los que piensa que cuando uno conoce a alguien que está casado o que está casada, una de dos. A ver, aquí no somos santurrones, ¿no? En este espacio no es como que juzguemos la moral. O te atienes como a las consecuencias de que sabes que estás con alguien que vas a estar compartiendo y que tú no eres la persona oficial, esto tanto para hombres como para mujeres, o la otra, todos aquellos que dicen, no, pues es que yo me aventé la relación porque andaban mal, yo soy de los que hoy piensa, pues si andan mal, pues que truene primero lo que tiene que tronar y ya después uno se avienta la relación, porque esto como que nos aventamos dos cosas al mismo tiempo. Híjole, siento que nunca termina bien, siento que nunca termina por quedarse ese amor como ganador, ¿me explico?
2: Sí, pero pues si me está demostrando que a veces peleaban y todo, pues que ya no estaban bien, pues yo le voy a creer, obviamente, porque pues te digo, o sea, se fue dando y pues la química estuvo, pero pues también la comunicación donde él pues fue honesto. Pero pues yo vi los mensajes donde estaban peleados.
1: A ver, vamos a hacer algo, Laura. Quédate conmigo en el siguiente bloque, por favor, porque quiero que me termines de compartir esta historia donde quiero saber hasta dónde llegó esta relación de amor a primera vista. ¿Va que va? ¿Te parece?
2: Sí, está bien.
1: Oye, a ver, ¿qué canción le vamos a poner a esta historia migajera en lo que va?
2: Quiero la de Todo lo fue.
1: ¿De Lenin Ramírez?
2: Lenin Ramírez, sí.
1: Hijo, qué rolononona. Vaya, hasta se la pongo mientras tanto. ¿Cómo se grita en Ciudad de México, mi amor?
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1: Las 8:21. Momento de marcar a cabina. 55 51 66 8 9 2 9.

55 51 66 8 9 2 9. Esta es una pausa y regresamos. Arroba yo soy Yaco. Así me encuentras en el Instagram. Arroba yo soy Yaco. El número 55 51 66 8 9 2 9. Son las famosas migajeras de...

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2: Las 8 con 29.

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4: Las 8 con 34.
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1: Estamos en el consultorio más grande de México. Sí, el de las migajeras, la que buena en todo el país, ¿eh? Saludo a toda la República Mexicana. Toda la gente que se comunica, que manda mensaje, que deja su WhatsApp, muchísimas gracias por ello. Oigan, pues a ver, tenemos esta segunda parte de esta Laura, la historia de Laura, que se enamoró de alguien del trabajo, pero no era cualquiera, ¿eh? O sea, no era cualquiera. Se enamoró del jefe, que por cierto, quiero aclarar, y escuchamos y no juzgamos, el jefe pues estaba casado, pero pues él como todo hombre, pues le dijo, a ver, Lau, tenemos comunicación, somos adultos, hay confianza, la neta es que no van bien las cosas en mi matrimonio. Mira, es más, te enseño hasta las conversaciones aquí en el WhatsApp para que veas que no te estoy haciendo de chivo los tamales, que no te estoy dando tole con el dedo. Mira, ya no nos llevamos, dormimos en camas separadas, es más, ni nos hablamos en la casa. Y entonces Laura dijo, pues claro que voy a creer, claro que voy a confiar y le voy a entrar a esta relación hasta donde tope, ¿no? La pregunta es aquí, ¿hasta dónde topó Laura?
2: Pues, mira, estuvimos así bastante bien un tiempo, pero pues ya después empecé a notar como cositas, pero la verdad es que yo lo amo mucho todavía. O sea, yo empecé a notar cositas como que pues ya de pronto había pretextos, cosillas, yo ya de pronto ya no salíamos tanto, y este fin de semana acaba de pasar algo, pues ya, o sea, que me terminó de romper el corazón.
1: No manches, Milao. O sea, ya cuando dices que te terminó de romper el corazón, eso lo tomo con mucho respeto. Y pues, a ver, te escucho. ¿Qué pasó, mi amor? ¿Qué sucedió?
2: Pues resulta que, pues en el trabajo, pues obviamente era un secreto a voces, ¿no? Uh-huh. Y pues obviamente había muchos intereses de por medio, me corren. Y nosotros optamos, pues, por no hablar por unos días, y pues el domingo yo le escribí para ver si podíamos ir a comer, ver qué iba a pasar con nosotros, y pues me bateó, me dijo que no, que estaba en Cuernavaca con su familia y pues que ahorita no lo podía buscar.
1: Híjole, no, mira, todos los de Cuernavaca son así, no caigas en la, de verdad, o sea, la gente de Cuerna no. No, ya, a ver, es que hablando en serio, a ver, yo creo que también pesa más este momento porque estabas vulnerable por esta situación de que habías perdido el trabajo, ¿no? O sea, al final me imagino que querías como ese respaldo, ese hombro, esa oreja como para escuchar, y lo que menos te esperabas era oye, pues muchas gracias por participar, yo ya estoy otra vez con mi esposa, ¿no?
2: Sí, porque, pues digo, o sea, a mí me corrieron pues por su culpa, ¿no? Porque él fue el que lo hizo muy obvio. Entonces, al final él decidió salvar su pellejo y pues prácticamente fue él el que me puso el dedo para que me corrieran. Pero pues todo estaba bien, o sea, estuvimos desde febrero así y pues esto acaba de pasar y sí tengo pues el corazón bastante roto.
1: Ay, mi amor, no manches. A ver, pues creo que su acción habla más que mil palabras, la neta, y pues resultó ser un cobarde, ¿no? O sea, yo sé que tú estás enamorada de él, que tú sientes cosas por él, sé que no vas a borrar eso de la noche a la mañana, pero sí basta darte cuenta con esta acción que él hizo, donde pues te puso a ti primero para no arriesgarse él, y eso te da mucho, o sea, te da mucha claridad de cómo se portaría él a la larga en una relación, ¿eh? Así que, si tú me lo preguntas, que no me lo preguntaste, no es ahí, amiga. Ahora sí que, amiga, date cuenta, ¿eh?
2: Pues sí, pero obviamente todos estos meses, todo el tiempo que estuvimos, inclusive me pidió irnos a vivir juntos, él me dijo que ya le urgía salirse de su casa, que podíamos rentar algo juntos, pues así ya era algo más formal, ¿no? Pero pues sí, esta vez que ahorita no hablamos esta semana y de repente me puso, ya no me busques, estoy con mi familia en Cuernavaca, por favor, no, ya no quiero hablar contigo, pues obviamente eso me rompió mucho el corazón.
1: No, sí se pasó de lanza, Inchi. Inchi, gandalla cobarde. Come cuando hay, maldito perro, asqueroso, rompecorazones. Pues, mi amor, mira, yo creo que ahorita es momento de que lo vayas digiriendo poco a poco, porque, pues, sí, no es de un día para otro. pero sí es importante que cuando él, porque ese tipo de hombres es así, ¿eh? Te lo digo porque alguna vez yo fui así. Ese tipo de hombres es que cuando se arrepiente te va a volver a hablar bonito. Y si tú le crees, ahí ya no va a ser error de él, va a ser error tuyo, pero tú decides, va, que escuchamos y no juzgamos. Muchísimas gracias por contar tu historia, mi amor. Sí, a ver qué pasa, ahí te damos lata para que nos cuentes en qué terminó todo esto. Mientras tanto, te mando un besote bien grande, gracias por compartir la historia migajera. ¿Qué canción le vamos a poner, mi amor?
2: Yo creo que la de Con los ojos cerrados, de Gloria Trevi.
1: Ya ves, te estoy diciendo, nada más me haces gastar saliva, lo güey. O sea, ¿de qué sirvió todo lo que te dije para que de todas maneras con los ojos cerrados iré tras de él? No manches, te pasas de lanza. Pero bueno, aquí escuchamos y no juzgamos. ¿Cómo se dice en Ciudad de México, mi amor?
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1: Bienvenidas y bienvenidos a Revista del Consumidor Radio. Soy Joy Ramírez y en esta ocasión nos acompaña la chef Erika Fonseca para preparar el platillo Sabio Profeco de este mes. Muchas gracias por acompañarnos, bienvenida.
2: Vamos a preparar unas deliciosas setas al pibil. Para preparar nuestro platillo necesitaremos 4 tazas de setas deshebradas, media cebolla fileteada, 30 gramos de pasta de achiote, un clavo de olor, 2 pimientas gordas, 1/4 de taza de vinagre blanco, 1 taza de jugo de naranja agria, 2 chiles guajillos y 1 cucharada de aceite. Para la cebolla encurtida, media cebolla morada fileteada, 2 chiles habaneros fileteados, 1/4 de taza de vinagre blanco o de manzana, el jugo de 2 limones, 1 cucharadita de comino en polvo, 1 cucharadita de orégano seco, media cucharada de aceite de oliva y sal y pimienta. Para la salsa de habanero que acompañará al platillo vamos a ocupar 5 chiles habaneros, 2 dientes de ajo asados, 1/4 de cebolla, el jugo de 1 limón y 1/4 de taza de aceite de oliva. Y finalmente, para servir nuestro platillo, medio kilogramo de tortillas y 1 taza de frijoles molidos. Para el adobo de nuestras setas al pibil, comenzaremos desvenando nuestros chiles guajillos, retirando el tallo y todas las semillas. Ahora directamente al fuego, llevamos los chiles por aproximadamente 8 segundos para asar. Se darán cuenta que están listos cuando la piel de los chiles se encuentra brillosa. Esto hacemos para liberar todo el aceite de nuestros chiles. Después, los remojamos en agua caliente de 10 a 15 minutos para suavizarlos. Para preparar nuestro adobo, licuamos los chiles guajillos, el achiote, el vinagre, el jugo de naranja, el clavo, la pimienta gorda y un toque de sal. Ojo, si consiguen naranja agria, pueden omitir el vinagre. Licuamos muy bien y reservamos. Ahora, calentamos el aceite vegetal en una sartén y acitronamos la cebolla por un par de minutos. Después, agregamos las setas previamente deshebradas e incorporamos con la cebolla. Antes de que las setas suelten todo su jugo, agregamos el adobo y mezclamos hasta que todas queden cubiertas. Probamos y, de ser necesario, volvemos a salpimentar. Dejamos cocinar por aproximadamente 8 minutos hasta que el adobo haya reducido. Las reservamos y ahora vamos a nuestra salsa de habanero. En un comal colocamos los chiles habaneros, el ajo y la cebolla y los asamos hasta que estén tatemados. De esta manera sueltan todos los aceites. Después los retiramos del fuego y los llevamos a licuar con la cebolla, jugo de limón, sal y pimienta. Ahora agregamos nuestro aceite de oliva en forma de hilo sin dejar de licuar para emulsionar y obtener una textura entre salsa y aderezo. Rectificamos la sazón y reservamos. Ya que tenemos nuestra salsa lista, vamos a preparar nuestra cebolla encurtida. Utilizaremos la cebolla morada fileteada, chile habanero fileteado, orégano y comino molido, también jugo de limón y mezclamos. Agregamos un poco de vinagre blanco o también puede ser de manzana. Salpimentamos al gusto hasta integrar todos los ingredientes. Colocamos un poco de aceite de oliva y terminamos de mezclar. Dejamos reposar por 30 minutos o hasta que notemos que la cebolla esté suave y de color morado. Finalmente, para servir nuestro platillo, calentamos muy bien las tortillas y untamos un poco de frijoles negros molidos. Agregamos nuestras setas al pibil y acompañamos con la cebolla encurtida y la salsa habanero al gusto. ¡Listo! Ya podemos disfrutar nuestros tacos de setas al pibil. Recuerden que el platillo Sabio Profeco es muy fácil de preparar, tiene buen sabor, aporta un balance nutricional y rinde para varias porciones. Anímense a prepararlo y cuéntenos en nuestras redes sociales cómo les fue. No olviden que también pueden ver esta receta en nuestro canal de YouTube Profeco TV. Yo soy la chef Erika Fonseca y fue un gusto cocinar con ustedes en Revista del Consumidor Radio.
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1: Ahora cuéntanos, una vez que ya nos has platicado la receta y el procedimiento, queremos saber acerca de tu cocina y también de ti, ¿cómo fue que empezaste tu camino en la gastronomía?
2: Pues mira, yo primero les quiero contar esto, yo no quería estudiar gastronomía, yo quería ser doctora. Entonces mi meta era como salvar a la gente de ser diabético. Era como mi sueño porque mi mamá es diabética.
1: Tu objetivo,
2: entonces,
1: ¿no?
2: Ajá, era como mi objetivo siendo doctora. Entonces, bueno, por mil cosas no logré como ya mantenerme ahí en la carrera. Solo estuve 6 meses y después me gustaba mucho cocinar desde chiquita. Eso sí, con mi abuelita paterna y con mi mamá, pues siempre me involucraron en la cocina. Y dije, bueno, pues será como otra rama en la que a lo mejor yo puedo hacer algo por las personas en esta cuestión del cuidado, ¿no? De la salud. Y por eso creo que la gastronomía me llamó la atención, porque creo que a través de la alimentación, pues obviamente podemos mantenernos sanos, ¿no? A través de lo que le damos a nuestro cuerpo. Y por eso fue que empecé a decidir estudiar gastronomía. Soy licenciada en gastronomía.
1: ¿Y actualmente cómo definirías tu cocina?
2: Mi cocina es práctica, balanceada. Sí, cuido muchísimo que sea balanceada y que sea creativa también, ¿no? Que no te aburras utilizando el mismo ingrediente, sino que también le des cierta variedad, ¿no?
1: Versatilidad.
2: Exacto.
1: También. Y respecto a la combinación de ingredientes, me llama la atención el platillo de este mes, que fue setas al pibil. ¿Cómo fue que se te ocurrió esta receta? O sea, cambiar, creo que lo habías dicho también durante la grabación del platillo, siempre estamos acostumbrados a que el platillo
2: es con carne de cerdo,
1: ¿no?
2: Sí, es como la clásica.
1: Ajá. ¿Y cómo fue que tú pensaste en las setas?
2: Pues mira, te voy a compartir algo. Hace unos años, no, ya bastantes años, fui vegetariana y dejé de serlo por una razón muy, muy buena. Yo daba clases de cocina mexicana, entonces era un poco complejo cuando había, no sé, receta de carnitas, receta de cochinita pibil, receta de tacos, no sé, tacos al pastor, infinidad de recetas que llevan proteína animal. Y cuando las probaba, pues me caían muy mal, ¿no? El organismo es muy inteligente, nuestro cuerpo es muy inteligente. Y si tú le empiezas a acostumbrar a darle cierto tipo de alimento, obviamente le dejas de dar uno, va a reaccionar y eso es muy normal. Entonces, pues fue imposible, ¿no? De esta forma, o me enfermaba o también no probaba los platillos de mis alumnos. Entonces decidí no, pero en esa búsqueda de recetas, que yo soy muy taquera, entonces decía que un taco que me guste mucho es el de cochinita pibil, la verdad, ¿no?
1: Sí.
2: Entonces dije, ¿cómo lo puedo hacer para que no extrañe un taco de cochinita pibil? Entonces dije, claro, las setas, me gusta mucho utilizar las setas porque tienen la consistencia como de carne, como carnosita.
1: Sí, la textura.
2: No, la textura. Generalmente los hongos, las setas y también los hongos portobelo tienen esa textura que es como carnosa y hasta la forma en que como la deshebramos se ve como si fuera carne. Y ya de paso, pues tienes toda tu porción de verduras, ¿no? Que eso es lo que siempre busco en mi comida de todos los días. Por eso es que se me ocurrió ese tipo de receta, que adaptar una, o sea, la que ya existe de cochinita, pues hay que convertirla a una receta que tenga más fibra. ¿Y cómo? Pues haciéndola con setas.
1: Y ya habías colaborado con nosotros,
2: sí,
1: ¿no?
2: Sí, el año pasado, a principios de año, recuerdo, hicimos una receta de mole de olla verde.
1: ¿Y cuál ha sido tu experiencia de venir aquí a la grabación,
2: yo
1: de colaborar acá?
2: Quedo fascinada, porque he aprendido yo, y también sé que al transmitir una receta así, ¿no? Que quede práctica, alcanzable, económica y nutritiva, pues siento que ya dejé un granito.
1: Sí, para que repliquen la receta. Y finalmente, ¿cuál sería tu consejo para que justo las personas se acerquen de nuevo a la cocina y tengan este acercamiento con los ingredientes?
2: Pues mi consejo sería vayan a los mercados y que se animen un día, que compren un espárrago, unas calabazas, lleguen a su casa y las cocinen, ¿no? Yo creo que a través de Profeco en el canal pueden encontrar muchísimas recetas. Entonces es eso, que se animen, que se dé la oportunidad de fallar también, porque así es la cocina, un poquito prueba y error. Y sería eso, que se animen a probar ingredientes que a lo mejor nunca han probado y que se pueden sorprender un montón con el sabor y que hasta pueden descubrir una técnica maravillosa de cómo saben más ricos, ¿no? Okay. Ese sería como mi mayor consejo, que visiten mercados, supermercados, que compren un ingrediente, el que quieran, y que lleguen a cocinar.
1: Que se atrevan.
2: Sí.
1: Bueno, pues muchas gracias por esta plática, por acompañarnos y por enseñarnos esta versatilidad de las setas al pibil.
2: Muchas gracias. Contrario, muchas gracias a ustedes y espero nos veamos muy pronto.
1: Seguro sí. Los invitamos y las invitamos a que consulten nuestras redes sociales y que acudan al canal de Profeco TV en YouTube.
2: Gracias.
1: Gracias.
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1: Familia, tenemos nosotros cada noche las historias migajeras, las migajeras de La Qué Buena, de 8 a 10 de la noche en toda La Qué Buena en cadena. Gracias a la banda que se sigue comunicando, que nos deja sus mensajes, sus números. Mi equipo los va a contactar para que nosotros estemos compartiendo estas historias migajeras al aire. Mientras tanto, ¿quién está en la línea? Buenas noches. Hola.
2: Hola, ¿qué tal? Buenas noches.
1: Hermano, ¿cómo te llamas? ¿Podemos saber tu nombre o nos vamos como anónimos?
2: Anónimos, hermano.
1: Va, me parece perfecto, escuchamos y no juzgamos. Carnal, ¿qué edad tienes y de dónde eres, papi?
2: De 42.
1: Ajá.
2: Y soy de... También dejamos en anónimo de dónde soy.
1: Órale, va, va, va, va, no te preocupes, aquí escuchamos y no juzgamos. Así que, carnal, adelante entonces con tu historia, migajera.
2: Ok, Miyako, mira, pues esto fue así. Resulta de que yo conocí a una chica en el trabajo.

0: ella entró más o menos como por noviembre al trabajo. Y la verdad es que me gustaba mucho, honestamente me gustaba demasiado. Y pues no habíamos coincidido nunca hasta un día al momento de prepararnos el café ahí en el trabajo. Pues empezamos a platicar, pero así todo fue natural, súper, súper natural. Entonces, pues ya quedó la plática, ¿no? Y después, ya hasta enero, cada jefa, ella era jefa de un departamento, y cada cosas así como de 16 de septiembre y todas esas cosas así, pues a cada jefa de departamento se le tocaba organizar. Entonces a ella le tocó organizar la Rosca de Reyes, y como unos 3 días antes de que fuera el evento, pues ya yo dije, ya le voy a mandar mensaje, pues a ver qué onda, y le mando un meme, ¿no?
1: Ahora sí que le querías ayudar con la rosca, ¿no?
0: Sí, correcto, claro.
1: Ay, eres muy bárbaro, eres muy traviesillo desde chiquillo. Y luego, ¿qué te digo después de qué meme le mandaste?
0: Pues le mandé un meme.
1: ¿Qué meme fue el que le mandaste para romper el hielo?
0: Ah, ok, fue el de, ¿cómo se llama? El de que si no iba a ser de una cadena, pues más, pues más refinada, por así decirlo. Ajá. que no me contaran en su rosca, ¿no? Okay. Bueno, en la patea de rosca, por así
1: y luego,
0: ya me contestó y me dijo, no te preocupes, sí, va a ser una buena y no sé qué tanto. Y yo dije, caray, y dije, bueno, perfecto, pues ya, ¿no? Ahí empieza todo, porque resulta de que un día antes me mandó un mensaje que le habían quedado mal con el atole, ¿no?
1: Le dijiste a la persona correcta, papá, si lo que te está faltando es atole.
0: Le dije, no, pues carajo, ¿no? Y pues ya de ahí se desató todo, porque pues resulta de que empezamos a platicar más, bueno, resulta de que sí le ayudé y todo, y se hizo, ¿no? Nos quedamos de ver y yo le contacté a una persona, fuimos por el atole y todo. No, el rollo fue así, es que te lo tengo que decir porque...
1: Voy a spoilear esta historia, pero ¿hubo remojada de rosca en el atole?
0: No, todavía no, que todavía con calma. Okay. Pues resulta de que estaba súper lindísima la chica, súper, súper lindísima. Entonces, pues todos querían con ella, hermano.
1: Órale.
0: Y yo dije, no, y me quedé así como que, híjole, ¿qué hago? Pues ya resulta de que la invito a salir y me dijo que sí. Para rápido, ¿no? Para ya llegar al punto, ¿no?
1: Ajá.
0: Y entonces empezamos a salir y yo le dije, ¿no? La verdad, le digo, ¿sabes qué? Yo no quiero que tengas broncas, yo no quiero tener broncas. ¿Qué te parece si todo... En el lugar de trabajo no nos conocemos, no te pelas, no más, como si nada. Y me dijo, me late. Entonces resulta de que pues empezamos a salir, pues ya sabes, ¿no? La salida, la más, la, pues, ahora sí que donde corro, no uno, ¿no? Y ya de ahí, pues ya empezamos a salir más, pero obviamente, pues ella está casada y yo estoy casado.
1: No manches, carnal.
0: No,
1: omitiste pequeño gran detalle de toda esta historia. Son casados, no, brother.
0: Pues por eso mismo me la llevé bien relax, ¿sabes?
1: Claro.
0: Por eso mismo, Jacob, por eso me la llevaba bien relax. Y resulta de que, pues ya, ¿no? Ya íbamos tiempo saliendo y todo, y así las cosas. Pero aquí lo migajero mío, que pues que ella, yo por ejemplo le platicaba algo de mi vida, o lo que pasaba en casa, y me decía, no, es que no puede ser, que te dejes no sé qué, que la cosa. Y yo siempre ahí, siempre atrás de ella, ¿no? Porque yo le decía, no, pues es que sí estoy aprendiendo de ella. La verdad, honestamente, era una chica muy culta, muy, muy, muy culta. Entonces yo me gracieba su amor porque pues realmente pues me servía de algo, ¿no? Pues yo aprendía cosas de ella, ¿no?
1: Sí, o sea, seamos honestos, era un paquete completo. O sea, dices que estaba guapa,
0: correcto,
1: tenía una buena posición en el trabajo, te aportaba más que solo cuchiplanché. O sea, la verdad es que sí la admirabas, ¿no?
0: Es correcto.
1: A ver, vamos a hacer algo, carnal. Regálame un segundo bloque, porque esta historia ya vi que va a durar dos bloques. Regálame una segunda aparición. Mientras tanto, hasta ahorita en lo que va de esta historia, ¿qué canción le pondríamos a esta historia migajera que apenas va arrancando?
0: la máquina del tiempo.
1: ¡Ay, Papantla! ¿Quieres que regrese esa historia a tu vida? Muy bien, chiquillo. Oye, mientras tanto, ¿cómo se grita? Pues no me dijiste de dónde eres, pero ¿cómo se grita? Pues en todo México.
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55 51 66 8 9 2 9. Este es el momento de solamente hacer una pausa y regreso. Soy el Jaco, arroba, yo soy Jaco, todo con Y. Muchachos y muchachas, espero sus llamadas. Bienvenidos y bienvenidas aquí.

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4: Las 9:29.
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2: Las 10 con 3.
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5: Le pedimos al Espíritu Santo que Él ore en nosotros para hacerlo en la divina voluntad y ofrecerlo a Dios Padre por las intenciones del Inmaculado Corazón de María y por nuestras necesidades. Coronilla a la Divina Misericordia.
6: A las 3, ruega por mi misericordia, en especial para los pecadores, y aunque solo sea por un brevísimo momento, sumérgete en mi pasión, especialmente en mi abandono en el momento de mi agonía. Esta es la hora de la gran misericordia para el mundo entero. Te permitiré penetrar en mi tristeza mortal. En esta hora nada le será negado al alma que lo pida por los méritos de mi pasión. Hasta el pecador más empedernido, si reza esta coronilla una sola vez, recibirá la gracia de mi misericordia infinita.
5: En el nombre del Padre, del Hijo y del Espíritu Santo. Amén.
6: Padre nuestro que estás en el cielo, santificado sea tu nombre. Venga tu reino. Hágase tu voluntad en la tierra como en el cielo.
5: Danos hoy nuestro pan de cada día. Perdona nuestras ofensas, como nosotros perdonamos a los que nos ofenden. No nos dejes caer en tentación y líbranos del malo. Amén.
6: Dios te salve, María, llena de gracia. El Señor es contigo. Bendita tú entre las mujeres y bendito el fruto de tu vientre, Jesús.
5: Santa María, Madre de Dios, ruega por nosotros pecadores, ahora y en la hora de nuestra muerte. Amén. Creo en Dios Padre Todopoderoso, Creador del cielo y de la tierra. Creo en Jesucristo, su único Hijo, nuestro Señor, que fue concebido por obra y gracia del Espíritu Santo. Nació de Santa María Virgen, padeció bajo el poder de Poncio Pilatos, fue crucificado, muerto y sepultado, descendió a los infiernos, al tercer día resucitó de entre los muertos, subió a los cielos y está sentado a la derecha de Dios Padre Todopoderoso. Desde allí ha de venir a juzgar a vivos y muertos. Creo en el Espíritu Santo, en la Santa Iglesia Católica, en la comunión de los santos, en el perdón de los pecados, en la resurrección de la carne y en la vida eterna. Amén. Padre eterno, te ofrezco el cuerpo y la sangre, el alma y la divinidad de tu amadísimo Hijo, nuestro Señor Jesucristo, como propiciación de nuestros pecados y los del mundo entero.
6: Por su dolorosa pasión,
5: ten misericordia de nosotros y del mundo entero.
6: Por su dolorosa pasión,
5: ten misericordia de nosotros y del mundo entero.
6: Por su dolorosa pasión,
5: ten misericordia de nosotros y del mundo entero.
6: Por su dolorosa pasión,
5: ten misericordia de nosotros y del mundo entero.
6: Por su dolorosa pasión,
5: ten misericordia de nosotros y del mundo entero.
6: Por su dolorosa pasión,
5: ten misericordia de nosotros y del mundo entero.

0: dolorosa pasión.
1: Ten misericordia de nosotros y del mundo entero.
0: Por su dolorosa pasión.
1: Ten misericordia de nosotros y del mundo entero.
0: Por su dolorosa pasión.
1: Ten misericordia de nosotros y del mundo entero.
0: Por su dolorosa pasión.
1: Ten misericordia de nosotros y del mundo entero.
0: Por su dolorosa pasión.
1: Ten misericordia de nosotros y del mundo entero.
0: Por su dolorosa pasión.
1: Ten misericordia de nosotros y del mundo entero.
0: Por su dolorosa pasión.
1: Ten misericordia de nosotros y del mundo entero. Padre eterno, te ofrezco el cuerpo y la sangre, el alma y la divinidad de tu amadísimo Hijo, nuestro Señor Jesucristo, como propiciación de nuestros pecados y los del mundo entero.
0: Por su dolorosa pasión.
1: Ten misericordia de nosotros y del mundo entero.
0: Por su dolorosa pasión.
1: Ten misericordia de nosotros y del mundo entero.
0: Por su dolorosa pasión.
1: Ten misericordia de nosotros y del mundo entero.
0: Por su dolorosa pasión.
1: Ten misericordia de nosotros y del mundo entero.
0: Por su dolorosa pasión.
1: Ten misericordia de nosotros y del mundo entero.
0: Por su dolorosa pasión.
1: Ten misericordia de nosotros y del mundo entero.
0: Por su dolorosa pasión.
1: Ten misericordia de nosotros y del mundo entero.
0: Por su dolorosa pasión.
1: Ten misericordia de nosotros y del mundo entero.
0: Por su dolorosa pasión.
1: Ten misericordia de nosotros y del mundo entero.
0: Por su dolorosa pasión.
1: Ten misericordia de nosotros y del mundo entero. Padre eterno, te ofrezco el cuerpo y la sangre, el alma y la divinidad de tu amadísimo Hijo, nuestro Señor Jesucristo, como propiciación de nuestros pecados y los del mundo entero.
0: Por su dolorosa pasión.
1: Ten misericordia de nosotros y del mundo entero.
0: Por su dolorosa pasión.
1: Ten misericordia de nosotros y del mundo entero.
0: Por su dolorosa pasión.
1: Ten misericordia de nosotros y del mundo entero.
0: Por su dolorosa pasión.
1: Ten misericordia de nosotros y del mundo entero.
0: Por su dolorosa pasión.
1: Ten misericordia de nosotros y del mundo entero.
0: Por su dolorosa pasión.
1: Ten misericordia de nosotros y del mundo entero.
0: Por su dolorosa pasión.
1: Ten misericordia de nosotros y del mundo entero.
0: Por su dolorosa pasión.
1: Ten misericordia de nosotros y del mundo entero.
0: Por su dolorosa pasión.
1: Ten misericordia de nosotros y del mundo entero.
0: Por su dolorosa pasión.
1: Ten misericordia de nosotros y del mundo entero. Padre eterno, te ofrezco el cuerpo y la sangre, el alma y la divinidad de tu amadísimo Hijo, nuestro Señor Jesucristo, como propiciación de nuestros pecados y los del mundo entero.
0: Por su dolorosa pasión.
1: Ten misericordia de nosotros y del mundo entero.
0: Por su dolorosa pasión.
1: Ten misericordia de nosotros y del mundo entero.
0: Por su dolorosa pasión.
1: Ten misericordia de nosotros y del mundo entero.
0: Por su dolorosa pasión.
1: Ten misericordia de nosotros y del mundo entero.
0: Por su dolorosa pasión.
1: Ten misericordia de nosotros y del mundo entero.
0: Por su dolorosa pasión.
1: Ten misericordia de nosotros y del mundo entero.
0: Por su dolorosa pasión.
1: Ten misericordia de nosotros y del mundo entero.
0: Por su dolorosa pasión.
1: Ten misericordia de nosotros y del mundo entero.
0: Por su dolorosa pasión.
1: Ten misericordia de nosotros y del mundo entero.
0: Por su dolorosa pasión.
1: Ten misericordia de nosotros y del mundo entero.
0: Santo Dios, Santo fuerte, Santo inmortal.
1: Ten piedad de nosotros y del mundo entero.
0: Santo Dios, Santo fuerte, Santo inmortal.
1: Ten piedad de nosotros y del mundo entero.
0: Santo Dios, Santo fuerte, Santo inmortal.
1: Ten piedad de nosotros y del mundo entero. Oh sangre y agua, que brotasteis del sagrado corazón de Jesús como una fuente de misericordia para nosotros,
0: en ti confío.
1: Jesús,

0: En ti confío.
1: Jesús.
0: En ti confío.
1: Jesús.
0: En ti confío.
1: En el nombre del Padre, del Hijo y del Espíritu Santo.
0: Amén.
1: El Santo Rosario. Señor mío Jesucristo, Dios y hombre verdadero, Creador, Padre y Redentor mío, por ser tú quien eres y porque te amo sobre todas las cosas, me pesa de todo corazón haberte ofendido. Propongo firmemente nunca más pecar, apartarme de todas las ocasiones de ofenderte, confesarme y cumplir la penitencia que me fuera impuesta. Ofrezco, Señor, mi vida, obras y trabajos, en satisfacción de todos mis pecados. Así como te suplico, así confío en tu bondad y misericordia infinita, que me los perdonarás por los méritos de tu preciosísima sangre, pasión y muerte, y me darás la gracia para enmendarme y perseverar en tu santo amor y servicio hasta el fin de mi vida. Amén. Santísima Trinidad, Padre, Hijo y Espíritu Santo, yo te adoro profundamente y te ofrezco el preciosísimo cuerpo, sangre, alma y divinidad de nuestro Señor Jesucristo, presente en todos los agrarios del mundo, en reparación por los ultrajes, sacrilegios e indiferencias con que él mismo es ofendido, y por los méritos infinitos de su Sagrado Corazón y del Corazón Inmaculado de María, te pedimos la conversión de los pobres pecadores. Dios mío, yo creo, adoro, espero y te amo. Te pido perdón por los que no creen, no adoran, no esperan y no te aman. Dios mío, yo creo, adoro, espero y te amo. Te pido perdón por los que no creen, no adoran, no esperan y no te aman. Dios mío, yo creo, adoro, espero y te amo. Te pido perdón por los que no creen, no adoran, no esperan y no te aman. Oh Jesús, es por tu amor, por la conversión de los pobres pecadores y en reparación de los pecados cometidos contra el Inmaculado Corazón de María. Misterios gozosos. Primer misterio, la encarnación del Hijo de Dios en el seno de la Virgen María.
0: Padre nuestro que estás en el cielo, santificado sea tu nombre. Venga a nosotros tu reino. Hágase tu voluntad en la tierra como en el cielo.
1: Danos hoy nuestro pan de cada día. Perdona nuestras ofensas, como nosotros perdonamos a los que nos ofenden. No nos dejes caer en tentación y líbranos del mal. Amén.
0: Dios te salve María, llena de gracia, el Señor es contigo. Bendita tú entre las mujeres y bendito el fruto de tu vientre, Jesús.
1: Santa María, Madre de Dios, ruega por nosotros pecadores, ahora y en la hora de nuestra muerte. Amén.
0: Dios te salve María, llena de gracia, el Señor es contigo. Bendita tú entre las mujeres y bendito el fruto de tu vientre, Jesús.
1: Santa María, Madre de Dios, ruega por nosotros pecadores, ahora y en la hora de nuestra muerte. Amén.
0: Dios te salve María, llena de gracia, el Señor es contigo. Bendita tú entre las mujeres y bendito el fruto de tu vientre, Jesús.
1: Santa María, Madre de Dios, ruega por nosotros pecadores, ahora y en la hora de nuestra muerte. Amén.
0: Dios te salve María, llena de gracia, el Señor es contigo. Bendita tú entre las mujeres y bendito el fruto de tu vientre, Jesús.
1: Santa María, Madre de Dios, ruega por nosotros pecadores, ahora y en la hora de nuestra muerte. Amén.
0: Dios te salve María, llena de gracia, el Señor es contigo. Bendita tú entre las mujeres y bendito el fruto de tu vientre, Jesús.
1: Santa María, Madre de Dios, ruega por nosotros pecadores, ahora y en la hora de nuestra muerte. Amén.
0: Dios te salve María, llena de gracia, el Señor es contigo. Bendita tú entre las mujeres y bendito el fruto de tu vientre, Jesús.
1: Santa María, Madre de Dios, ruega por nosotros pecadores, ahora y en la hora de nuestra muerte. Amén.
0: Dios te salve María, llena de gracia, el Señor es contigo. Bendita tú entre las mujeres y bendito el fruto de tu vientre, Jesús.
1: Santa María, Madre de Dios, ruega por nosotros pecadores, ahora y en la hora de nuestra muerte. Amén.
0: Dios te salve María, llena de gracia, el Señor es contigo. Bendita tú entre las mujeres y bendito el fruto de tu vientre, Jesús.
1: Santa María, Madre de Dios, ruega por nosotros, pecadores, ahora y en la hora de nuestra muerte. Amén.
0: Dios te salve, María, llena de gracia. El Señor es contigo. Bendita tú entre las mujeres y bendito el fruto de tu vientre, Jesús.
1: Santa María, Madre de Dios, ruega por nosotros, pecadores, ahora y en la hora de nuestra muerte. Amén.
0: Dios te salve, María, llena de gracia. El Señor es contigo. Bendita tú entre las mujeres y bendito el fruto de tu vientre, Jesús.
1: Santa María, Madre de Dios, ruega por nosotros, pecadores, ahora y en la hora de nuestra muerte. Amén.
0: Gloria al Padre, y al Hijo, y al Espíritu Santo,
1: como era en el principio, ahora y siempre, por los siglos de los siglos. Amén. Oh Jesús mío, perdona nuestros pecados, líbranos del fuego del infierno, lleva al cielo a todas las almas, especialmente a las más necesitadas de tu misericordia. Señor Jesucristo, Hijo del Padre, derrama ahora tu Espíritu sobre la tierra. Haz que el Espíritu Santo habite en el corazón de todos los pueblos, para que sean preservados de la corrupción, de las calamidades y de la guerra. Que la Señora de todos los pueblos, la Santísima Virgen María, sea nuestra abogada. Amén. Segundo misterio: la visitación de Nuestra Señora a su prima Isabel.
0: Padre nuestro que estás en el cielo, santificado sea tu nombre. Venga a nosotros tu reino. Hágase tu voluntad en la tierra como en el cielo.
1: Danos hoy nuestro pan de cada día. Perdona nuestras ofensas, como nosotros perdonamos a los que nos ofenden. No nos dejes caer en tentación y líbranos del mal. Amén.
0: Dios te salve María, llena de gracia, el Señor es contigo. Bendita tú entre las mujeres y bendito el fruto de tu vientre, Jesús.
1: Santa María, Madre de Dios, ruega por nosotros pecadores, ahora y en la hora de nuestra muerte. Amén.
0: Dios te salve María, llena de gracia, el Señor es contigo. Bendita tú entre las mujeres y bendito el fruto de tu vientre, Jesús.
1: Santa María, Madre de Dios, ruega por nosotros pecadores, ahora y en la hora de nuestra muerte. Amén.
0: Dios te salve María, llena de gracia. El Señor es contigo. Bendita tú entre las mujeres y bendito el fruto de tu vientre, Jesús.
1: Santa María, Madre de Dios, ruega por nosotros pecadores, ahora y en la hora de nuestra muerte. Amén.
0: Dios te salve María, llena de gracia. El Señor es contigo. Bendita tú entre las mujeres y bendito el fruto de tu vientre, Jesús.
1: Santa María, Madre de Dios, ruega por nosotros pecadores, ahora y en la hora de nuestra muerte. Amén.
0: Dios te salve María, llena de gracia, el Señor es contigo. Bendita tú entre las mujeres y bendito el fruto de tu vientre, Jesús.
1: Santa María, Madre de Dios, ruega por nosotros pecadores, ahora y en la hora de nuestra muerte. Amén.
0: Dios te salve María, llena de gracia. El Señor es contigo. Bendita tú entre las mujeres y bendito el fruto de tu vientre, Jesús.
1: Santa María, Madre de Dios, ruega por nosotros pecadores, ahora y en la hora de nuestra muerte. Amén.
0: Dios te salve María, llena de gracia. El Señor es contigo. Bendita tú entre las mujeres y bendito el fruto de tu vientre, Jesús.
1: Santa María, Madre de Dios, ruega por nosotros pecadores, ahora y en la hora de nuestra muerte. Amén.
0: Dios te salve María, llena de gracia. El Señor es contigo. Bendita tú entre las mujeres y bendito el fruto de tu vientre, Jesús.
1: Santa María, Madre de Dios, ruega por nosotros pecadores, ahora y en la hora de nuestra muerte. Amén.
0: Dios te salve María, llena de gracia. El Señor es contigo. Bendita tú entre las mujeres y bendito el fruto de tu vientre, Jesús.
1: Santa María, Madre de Dios, ruega por nosotros pecadores, ahora y en la hora de nuestra muerte. Amén.
0: Dios te salve María, llena de gracia. El Señor es contigo. bendita tú entre las mujeres, y bendito el fruto de tu vientre, Jesús.
1: Santa María, Madre de Dios, ruega por nosotros pecadores, ahora y en la hora de nuestra muerte. Amén.
0: Gloria al Padre, y al Hijo, y al Espíritu Santo.
1: Como era en el principio, ahora y siempre, por los siglos de los siglos. Amén. Oh Jesús mío, perdona nuestros pecados, líbranos del fuego del infierno, lleva al cielo a todas las almas, especialmente a las más necesitadas de tu misericordia. Señor Jesucristo, Hijo del Padre, derrama ahora tu Espíritu sobre la tierra. Haz que el Espíritu Santo habite en el corazón de todos los pueblos, para que sean preservados de la corrupción, de las calamidades y de la guerra. Que la Señora de todos los pueblos, la Santísima Virgen María, sea nuestra abogada. Amén. Tercer misterio: el nacimiento del niño Jesús.
0: Padre nuestro que estás en el cielo, santificado sea tu nombre. Venga a nosotros tu reino. Hágase tu voluntad en la tierra como en el cielo.
1: Danos hoy nuestro pan de cada día. Perdona nuestras ofensas, como nosotros perdonamos a los que nos ofenden. No nos dejes caer en tentación y líbranos del mal. Amén.
0: Dios te salve María, llena de gracia, el Señor es contigo. Bendita tú entre las mujeres y bendito el fruto de tu vientre, Jesús.
1: Santa María, Madre de Dios, ruega por nosotros pecadores, ahora y en la hora de nuestra muerte. Amén.
0: Dios te salve María, llena de gracia, el Señor es contigo. Bendita tú entre las mujeres y bendito el fruto de tu vientre, Jesús.
1: Santa María, Madre de Dios, ruega por nosotros pecadores, ahora y en la hora de nuestra muerte. Amén.
0: Dios te salve María, llena de gracia, el Señor es contigo. Bendita tú entre las mujeres y bendito el fruto de tu vientre, Jesús.
1: Santa María, Madre de Dios, ruega por nosotros pecadores, ahora y en la hora de nuestra muerte. Amén.
0: Dios te salve María, llena de gracia, el Señor es contigo. Bendita tú entre las mujeres y bendito el fruto de tu vientre, Jesús.
1: Santa María, Madre de Dios, ruega por nosotros pecadores, ahora y en la hora de nuestra muerte. Amén.
0: Dios te salve María, llena de gracia, el Señor es contigo. Bendita tú entre las mujeres y bendito el fruto de tu vientre, Jesús.
1: Santa María, Madre de Dios, ruega por nosotros pecadores, ahora y en la hora de nuestra muerte. Amén.
0: Dios te salve María, llena de gracia, el Señor es contigo. Bendita tú entre las mujeres y bendito el fruto de tu vientre, Jesús.
1: Santa María, Madre de Dios, ruega por nosotros pecadores, ahora y en la hora de nuestra muerte. Amén.
0: Dios te salve María, llena de gracia, el Señor es contigo. Bendita tú entre las mujeres y bendito el fruto de tu vientre, Jesús.
1: Santa María, Madre de Dios, ruega por nosotros pecadores, ahora y en la hora de nuestra muerte. Amén.
0: Dios te salve María, llena de gracia, el Señor es contigo. Bendita tú entre las mujeres y bendito el fruto de tu vientre, Jesús.
1: Santa María, Madre de Dios, ruega por nosotros pecadores, ahora y en la hora de nuestra muerte. Amén.
0: Dios te salve María, llena de gracia, el Señor es contigo. Bendita tú entre las mujeres y bendito el fruto de tu vientre, Jesús.
1: Santa María, Madre de Dios, ruega por nosotros pecadores, ahora y en la hora de nuestra muerte. Amén.
0: Dios te salve María, llena de gracia, el Señor es contigo. Bendita tú entre las mujeres y bendito el fruto de tu vientre, Jesús.
1: Santa María, Madre de Dios, ruega por nosotros pecadores, ahora y en la hora de nuestra muerte. Amén.
0: Gloria al Padre, y al Hijo, y al Espíritu Santo.
1: Como era en el principio, ahora y siempre, por los siglos de los siglos. Amén. Oh Jesús mío, perdona nuestros pecados, líbranos del fuego del infierno, lleva al cielo a todas las almas, especialmente a las más necesitadas de tu misericordia. Señor Jesucristo, Hijo del Padre, derrama ahora tu Espíritu sobre la tierra. Haz que el Espíritu Santo habite en el corazón de todos los pueblos, para que sean preservados de la corrupción, de las calamidades y de la guerra. Que la Señora de todos los pueblos, la Santísima Virgen María, sea nuestra abogada. Amén. Cuarto misterio: la presentación de Jesús en el templo.
0: Padre nuestro que estás en el cielo, santificado sea tu nombre. Venga a nosotros tu reino. Hágase tu voluntad en la tierra como en el cielo.
1: Danos hoy nuestro pan de cada día. Perdona nuestras ofensas, como nosotros perdonamos a los que nos ofenden. No nos dejes caer en tentación y líbranos del mal. Amén.
0: Dios te salve María, llena de gracia, el Señor es contigo. Bendita tú entre las mujeres y bendito el fruto de tu vientre, Jesús.
1: Santa María, Madre de Dios, ruega por nosotros pecadores, ahora y en la hora de nuestra muerte. Amén.
0: Dios te salve María, llena de gracia, el Señor es contigo. Bendita tú entre las mujeres y bendito el fruto de tu vientre, Jesús.
1: Santa María, Madre de Dios, ruega por nosotros pecadores, ahora y en la hora de nuestra muerte. Amén.
0: Dios te salve María, llena de gracia, el Señor es contigo. Bendita tú entre las mujeres y bendito el fruto de tu vientre, Jesús.
1: Santa María, Madre de Dios, ruega por nosotros pecadores, ahora y en la hora de nuestra muerte. Amén.
0: Dios te salve María, llena de gracia, el Señor es contigo. Bendita tú entre las mujeres y bendito el fruto de tu vientre, Jesús.
1: Santa María, Madre de Dios, ruega por nosotros pecadores, ahora y en la hora de nuestra muerte. Amén.
0: Dios te salve María, llena de gracia, el Señor es contigo. Bendita tú entre las mujeres y bendito el fruto de tu vientre, Jesús.
1: Santa María, Madre de Dios, ruega por nosotros pecadores, ahora y en la hora de nuestra muerte. Amén.
0: Dios te salve María, llena de gracia, el Señor es contigo. Bendita tú entre las mujeres y bendito el fruto de tu vientre, Jesús.
1: Santa María, Madre de Dios, ruega por nosotros pecadores, ahora y en la hora de nuestra muerte. Amén.
0: Dios te salve María, llena de gracia, el Señor es contigo. Bendita tú entre las mujeres y bendito el fruto de tu vientre, Jesús.
1: Santa María, Madre de Dios, ruega por nosotros pecadores, ahora y en la hora de nuestra muerte. Amén.
0: Dios te salve María, llena de gracia, el Señor es contigo. Bendita tú entre las mujeres y bendito el fruto de tu vientre, Jesús.
1: Santa María, Madre de Dios, ruega por nosotros pecadores, ahora y en la hora de nuestra muerte. Amén.
0: Dios te salve María, llena de gracia, el Señor es contigo. Bendita tú entre las mujeres y bendito el fruto de tu vientre, Jesús.
1: Santa María, Madre de Dios, ruega por nosotros pecadores, ahora y en la hora de nuestra muerte. Amén.
0: Dios te salve María, llena de gracia, el Señor es contigo. Bendita tú entre las mujeres y bendito el fruto de tu vientre, Jesús.
1: Santa María, Madre de Dios, ruega por nosotros pecadores, ahora y en la hora de nuestra muerte. Amén.
0: Gloria al Padre, y al Hijo, y al Espíritu Santo,
1: como era en el principio, ahora y siempre, por los siglos de los siglos. Amén. Oh Jesús mío, perdona nuestros pecados, líbranos del fuego del infierno, lleva al cielo a todas las almas, especialmente a las más necesitadas de tu misericordia. Señor Jesucristo, Hijo del Padre, derrama ahora tu Espíritu sobre la tierra. Haz que el Espíritu Santo habite en el corazón de todos los pueblos, para que sean preservados de la corrupción, de las calamidades y de la guerra. Que la Señora de todos los pueblos, la Santísima Virgen María, sea nuestra abogada. Amén. Quinto misterio: el niño Jesús perdido y hallado en el templo.
0: Padre nuestro que estás en el cielo, santificado sea tu nombre. venga a nosotros tu reino. Hágase tu voluntad en la tierra como en el cielo.
1: Danos hoy nuestro pan de cada día. Perdona nuestras ofensas, como nosotros perdonamos a los que nos ofenden. No nos dejes caer en tentación, y líbranos del mal. Amén.
0: Dios te salve María, llena de gracia, el Señor es contigo. Bendita tú entre las mujeres, y bendito el fruto de tu vientre Jesús.
1: Santa María, Madre de Dios, ruega por nosotros pecadores, ahora y en la hora de nuestra muerte. Amén.
0: Dios te salve María, llena de gracia, el Señor es contigo. Bendita tú entre las mujeres, y bendito el fruto de tu vientre, Jesús.
1: Santa María, Madre de Dios, ruega por nosotros pecadores, ahora y en la hora de nuestra muerte. Amén.
0: Dios te salve María, llena de gracia, el Señor es contigo. Bendita tú entre las mujeres, y bendito el fruto de tu vientre, Jesús.
1: Santa María, Madre de Dios, ruega por nosotros pecadores, ahora y en la hora de nuestra muerte. Amén.
0: Dios te salve María, llena de gracia, el Señor es contigo. Bendita tú entre las mujeres, y bendito el fruto de tu vientre, Jesús.
1: Santa María, Madre de Dios, ruega por nosotros pecadores, ahora y en la hora de nuestra muerte. Amén.
0: Dios te salve María, llena de gracia, el Señor es contigo. Bendita tú entre las mujeres, y bendito el fruto de tu vientre, Jesús.
1: Santa María, Madre de Dios, ruega por nosotros pecadores, ahora y en la hora de nuestra muerte. Amén.
0: Dios te salve María, llena de gracia, el Señor es contigo. Bendita tú entre las mujeres, y bendito el fruto de tu vientre, Jesús.
1: Santa María, Madre de Dios, ruega por nosotros pecadores, ahora y en la hora de nuestra muerte. Amén.
0: Dios te salve María, llena de gracia, el Señor es contigo. Bendita tú entre las mujeres, y bendito el fruto de tu vientre, Jesús.
1: Santa María, Madre de Dios, ruega por nosotros pecadores, ahora y en la hora de nuestra muerte. Amén.
0: Dios te salve María, llena de gracia, el Señor es contigo. Bendita tú entre las mujeres, y bendito el fruto de tu vientre, Jesús.
1: Santa María, Madre de Dios, ruega por nosotros pecadores, ahora y en la hora de nuestra muerte. Amén.
0: Dios te salve María, llena de gracia, el Señor es contigo. Bendita tú entre las mujeres, y bendito el fruto de tu vientre, Jesús.
1: Santa María, Madre de Dios, ruega por nosotros pecadores, ahora y en la hora de nuestra muerte. Amén.
0: Dios te salve María, llena de gracia, el Señor es contigo. Bendita tú entre las mujeres, y bendito el fruto de tu vientre, Jesús.
1: Santa María, Madre de Dios, ruega por nosotros pecadores, ahora y en la hora de nuestra muerte. Amén.
0: Gloria al Padre, y al Hijo, y al Espíritu Santo,
1: como era en el principio, ahora y siempre, por los siglos de los siglos. Amén. Oh Jesús mío, perdona nuestros pecados, líbranos del fuego del infierno, lleva al cielo a todas las almas, especialmente a las más necesitadas de tu misericordia. Señor Jesucristo, Hijo del Padre, derrama ahora tu Espíritu sobre la tierra. Haz que el Espíritu Santo habite en el corazón de todos los pueblos, para que sean preservados de la corrupción, de las calamidades y de la guerra. Que la Señora de todos los pueblos, la Santísima Virgen María, sea nuestra abogada. Amén.
0: Por las intenciones del Papa Francisco. Padre nuestro que estás en el cielo, santificado sea tu nombre. Venga a nosotros tu reino. Hágase tu voluntad en la tierra como en el cielo.
1: Danos hoy nuestro pan de cada día. Perdona nuestras ofensas, como nosotros perdonamos a los que nos ofenden. No nos dejes caer en tentación y líbranos del mal. Amén.
0: Dios te salve María Santísima, hija de Dios Padre. En tus manos encomiendo nuestra fe para que la ilumines. Llena eres de gracia, el Señor es contigo. Bendita tú entre todas las mujeres y bendito el fruto de tu vientre, Jesús.
1: Santa María, Madre de Dios, ruega por nosotros pecadores, ahora y en la hora de nuestra muerte. Amén.
0: Dios te salve, María Santísima, Madre de Dios Hijo. En tus manos encomiendo nuestra esperanza para que la alientes. Llena eres de gracia, el Señor es contigo. Bendita tú entre las mujeres, y bendito el fruto de tu vientre, Jesús.
1: Santa María, Madre de Dios, ruega por nosotros pecadores, ahora y en la hora de nuestra muerte. Amén.
0: Dios te salve, María Santísima, Esposa de Dios Espíritu Santo. En tus manos encomiendo nuestra caridad para que la inflames. Llena eres de gracia, el Señor es contigo. Bendita tú entre las mujeres, y bendito el fruto de tu vientre, Jesús.
1: Santa María, Madre de Dios, ruega por nosotros pecadores, ahora y en la hora de nuestra muerte. Amén.
0: Dios te salve María, templo, trono y sagrario de la Santísima Trinidad, Virgen concebida sin la culpa original,
1: alcánzanos Virgen pura la perseverancia final.
0: Dios te salve, Reina y Madre de misericordia, vida, dulzura y esperanza nuestra. Dios te salve, a ti llamamos los desterrados hijos de Eva, a ti suspiramos gimiendo y llorando en este valle de lágrimas. Ea pues, Señora abogada nuestra, vuelve a nosotros esos tus ojos misericordiosos, y después de este destierro, muéstranos a Jesús, fruto bendito de tu vientre, oh clemente, oh piadosa, oh dulce Virgen María. Ruega por nosotros, Santa Madre de Dios,
1: para que seamos dignos de alcanzar las divinas gracias y promesas de nuestro Señor Jesucristo. Amén.
0: Señor, ten piedad de nosotros.
1: Señor, ten piedad de nosotros.
0: Cristo, ten piedad de nosotros.
1: Cristo, ten piedad de nosotros.
0: Señor, ten piedad de nosotros.
1: Señor, ten piedad de nosotros.
0: Cristo, óyenos.
1: Cristo, óyenos.
0: Cristo, escúchanos.
1: Cristo, escúchanos.
0: Padre celestial, que eres Dios,
1: ten piedad de nosotros.
0: Hijo redentor del mundo, que eres Dios,
1: ten piedad de nosotros.
0: Espíritu Santo, que eres Dios,
1: ten piedad de nosotros.
0: Santo Dios,
1: ten piedad de nosotros.
0: Santa María,
1: ruega por nosotros.
0: Santa Madre de Dios,
1: ruega por nosotros.
0: Santa Virgen de las Vírgenes,
1: ruega por nosotros.
0: Madre de Jesucristo,
1: ruega por nosotros.
0: Madre de la Divina Gracia,
1: ruega por nosotros.
0: Madre Purísima,
1: ruega por nosotros.
0: Madre Castísima,
1: ruega por nosotros.
0: Madre Siempre Virgen,
1: ruega por nosotros.
0: Madre Inmaculada,
1: ruega por nosotros.
0: Madre Amable,
1: ruega por nosotros.
0: Madre Admirable,
1: ruega por nosotros.
0: Madre del Buen Consejo,
1: ruega por nosotros.
0: Madre del Creador,
1: ruega por nosotros.
0: Madre del Salvador,
1: ruega por nosotros.
0: Madre de la Iglesia,
1: ruega por nosotros.
0: Virgen Prudentísima,
1: ruega por nosotros.
0: Virgen digna de veneración,
1: ruega por nosotros.
0: Virgen digna de alabanza,
1: ruega por nosotros.
0: Virgen Poderosa,
1: ruega por nosotros.
0: Virgen Clemente,
1: ruega por nosotros.
0: Virgen Fiel,
1: ruega por nosotros.
0: Espejo de Justicia,
1: ruega por nosotros.
0: Trono de Sabiduría,
1: ruega por nosotros.
0: Causa de nuestra alegría,
1: ruega por nosotros.
0: Vaso espiritual,
1: ruega por nosotros.
0: Vaso digno de honor,
1: ruega por nosotros.
0: Vaso insigne de devoción,
1: ruega por nosotros.
0: Rosa mística,
1: ruega por nosotros.
0: Torre de David,
1: ruega por nosotros.
0: Torre de marfil,
1: ruega por nosotros.
0: Casa de oro,
1: ruega por nosotros.
0: Arca de la Alianza,
1: ruega por nosotros.
0: Puerta del cielo,
1: ruega por nosotros.
0: Estrella de la mañana,
1: ruega por nosotros.
0: Salud de los enfermos,
1: ruega por nosotros.
0: Refugio de los pecadores,
1: ruega por nosotros.
0: Consuelo de los afligidos,
1: ruega por nosotros.
0: Auxilio de los cristianos,
1: ruega por nosotros.
0: Reina de los ángeles,
1: ruega por nosotros.
0: Reina de los patriarcas,
1: ruega por nosotros.
0: Reina de los profetas,
1: ruega por nosotros.
0: Reina de los apóstoles,

0: Ruega por nosotros.
1: Reina de los mártires.
0: Ruega por nosotros.
1: Reina de los confesores.
0: Ruega por nosotros.
1: Reina de las vírgenes.
0: Ruega por nosotros.
1: Reina de todos los santos.
0: Ruega por nosotros.
1: Reina concebida sin pecado original.
0: Ruega por nosotros.
1: Reina elevada al cielo.
0: Ruega por nosotros.
1: Reina del Santísimo Rosario.
0: Ruega por nosotros.
1: Reina de la Paz.
0: Ruega por nosotros.
1: Cordero de Dios que quitas el pecado del mundo.
0: Perdónanos, Señor.
1: Cordero de Dios que quitas el pecado del mundo.
0: Escúchanos, Señor.
1: Cordero de Dios que quitas el pecado del mundo.
0: Ten piedad y misericordia de nosotros.
1: Bajo tu amparo nos acogemos, Santa Madre de Dios. No desprecies las oraciones que te dirigimos en nuestras necesidades, antes bien líbranos de todo peligro, oh Virgen gloriosa y bendita. Ruega por nosotros, Santa Madre de Dios,
0: para que seamos dignos de alcanzar las divinas gracias y promesas de nuestro Señor Jesucristo. Amén.
1: En el nombre del Padre, y del Hijo, y del Espíritu Santo. Amén.
0: Corona a San Miguel Arcángel. En el nombre del Padre, del Hijo, y del Espíritu Santo. Amén. Dios mío, ven en mi auxilio. Señor, date prisa en socorrerme. Gloria al Padre, al Hijo y al Espíritu Santo, como era en el principio, ahora y siempre, por los siglos de los siglos. Amén. Primera salutación. Por la intercesión de San Miguel y el coro celestial de los serafines, que Dios nuestro Señor prepare nuestras almas y así recibir dignamente en nuestros corazones el fuego de la caridad perfecta. Amén. Padre nuestro que estás en el cielo, santificado sea tu nombre. Venga a nosotros tu reino. Hágase tu voluntad en la tierra como en el cielo. Danos hoy nuestro pan de cada día. Perdona nuestras ofensas, como nosotros perdonamos a los que nos ofenden. No nos dejes caer en tentación, y líbranos del malo. Amén. Dios te salve, María, llena de gracia. El Señor es contigo. Bendita entre todas las mujeres, bendito el fruto de tu vientre, Jesús. Santa María, Madre de Dios, ruega por nosotros, pecadores, ahora y en la hora de nuestra muerte. Amén. Dios te salve, María, llena de gracia. El Señor es contigo. Bendita entre todas las mujeres, bendito el fruto de tu vientre, Jesús. Santa María, Madre de Dios, ruega por nosotros, pecadores, ahora y en la hora de nuestra muerte. Amén. Dios te salve, María, llena de gracia. El Señor es contigo. Bendita entre todas las mujeres, bendito el fruto de tu vientre, Jesús. Santa María, Madre de Dios, ruega por nosotros pecadores, ahora y en la hora de nuestra muerte. Amén. Segunda salutación. Por la intercesión de San Miguel y el coro celestial de los querubines, que Dios nuestro Señor nos conceda la gracia de abandonar los caminos del pecado y seguir el camino de la perfección cristiana. Amén. Padre nuestro que estás en el cielo, santificado sea tu nombre. Venga a nosotros tu reino. Hágase tu voluntad, en la tierra como en el cielo. Danos hoy nuestro pan de cada día. Perdona nuestras ofensas, como nosotros perdonamos a los que nos ofenden. No nos dejes caer en tentación, y líbranos del malo. Amén. Dios te salve, María, llena de gracia. El Señor es contigo. Bendita entre todas las mujeres, bendito el fruto de tu vientre, Jesús. Santa María, Madre de Dios, ruega por nosotros pecadores, ahora y en la hora de nuestra muerte. Amén. Dios te salve, María, llena de gracia. El Señor es contigo. Bendita entre todas las mujeres, bendito el fruto de tu vientre, Jesús. Santa María, Madre de Dios, ruega por nosotros pecadores, ahora y en la hora de nuestra muerte. Amén. Dios te salve, María, llena de gracia. El Señor es contigo. Bendita entre todas las mujeres. Bendito el fruto de tu vientre, Jesús. Santa María, Madre de Dios, ruega por nosotros, pecadores, ahora y en la hora de nuestra muerte. Amén. Tercera salutación. Por la intercesión de San Miguel y el coro celestial de los tronos, que Dios nuestro Señor derrame en nuestros corazones el verdadero y sincero espíritu de humildad. Amén. Padre nuestro que estás en el cielo, santificado sea tu nombre. Venga a nosotros tu reino. Hágase tu voluntad en la tierra como en el cielo. Danos hoy nuestro pan de cada día. Perdona nuestras ofensas, como nosotros perdonamos a los que nos ofenden. No nos dejes caer en tentación, y líbranos del malo. Amén. Dios te salve María, llena de gracia, el Señor es contigo. Bendita entre todas las mujeres, bendito el fruto de tu vientre Jesús. Santa María, Madre de Dios, ruega por nosotros pecadores, ahora y en la hora de nuestra muerte. Amén. Dios te salve María, llena de gracia, el Señor es contigo. Bendita entre todas las mujeres, bendito el fruto de tu vientre Jesús. Santa María, Madre de Dios, ruega por nosotros pecadores, ahora y en la hora de nuestra muerte. Amén. Dios te salve María, llena de gracia, el Señor es contigo. Bendita entre todas las mujeres, bendito el fruto de tu vientre Jesús. Santa María, Madre de Dios, ruega por nosotros pecadores, ahora y en la hora de nuestra muerte. Amén. Cuarta salutación. Por la intercesión de San Miguel y el coro celestial de dominaciones, que Dios nuestro Señor nos conceda la gracia de controlar nuestros sentidos y así dominar nuestras pasiones. Amén. Padre nuestro que estás en el cielo, santificado sea tu nombre. Venga a nosotros tu reino. Hágase tu voluntad, en la tierra como en el cielo. Danos hoy nuestro pan de cada día. Perdona nuestras ofensas, como nosotros perdonamos a los que nos ofenden. No nos dejes caer en tentación, y líbranos del malo. Amén. Dios te salve María, llena de gracia. El Señor es contigo. Bendita entre todas las mujeres, bendito el fruto de tu vientre, Jesús. Santa María, Madre de Dios, ruega por nosotros pecadores, ahora y en la hora de nuestra muerte. Amén. Dios te salve, María, llena de gracia. El Señor es contigo. Bendita entre todas las mujeres, bendito el fruto de tu vientre, Jesús. Santa María, Madre de Dios, ruega por nosotros pecadores, ahora y en la hora de nuestra muerte. Amén. Dios te salve María, llena de gracia, el Señor es contigo. Bendita entre todas las mujeres, bendito el fruto de tu vientre Jesús. Santa María, Madre de Dios, ruega por nosotros pecadores, ahora y en la hora de nuestra muerte. Amén. Quinta salutación. Por la intercesión de San Miguel y el coro celestial de potestades, que Dios nuestro Señor proteja nuestras almas contra las acechanzas del demonio. Amén. Padre nuestro que estás en el cielo, santificado sea tu nombre. Venga a nosotros tu reino. Hágase tu voluntad en la tierra como en el cielo. Danos hoy nuestro pan de cada día. Perdona nuestras ofensas, como nosotros perdonamos a los que nos ofenden. No nos dejes caer en tentación, y líbranos del malo. Amén. Dios te salve María, llena de gracia, el Señor es contigo. Bendita entre todas las mujeres, bendito el fruto de tu vientre Jesús. Santa María, Madre de Dios, ruega por nosotros pecadores, ahora y en la hora de nuestra muerte. Amén. Dios te salve María, llena de gracia, el Señor es contigo. Bendita entre todas las mujeres, bendito el fruto de tu vientre, Jesús. Santa María, Madre de Dios, ruega por nosotros pecadores, ahora y en la hora de nuestra muerte. Amén. Dios te salve, María, llena de gracia. El Señor es contigo. Bendita entre todas las mujeres, bendito el fruto de tu vientre, Jesús. Santa María, Madre de Dios, ruega por nosotros pecadores, ahora y en la hora de nuestra muerte. Amén. Sexta salutación. Por la intercesión de San Miguel y el coro celestial de las virtudes, que Dios nuestro Señor nos conserve alejados de todo mal y no nos deje caer en la tentación. Amén. Padre nuestro que estás en el cielo, santificado sea tu nombre. Venga a nosotros tu reino. Hágase tu voluntad, en la tierra como en el cielo. Danos hoy nuestro pan de cada día. Perdona nuestras ofensas, como nosotros perdonamos a los que nos ofenden. No nos dejes caer en tentación, y líbranos del malo. Amén. Dios te salve, María, llena de gracia. El Señor es contigo. Bendita entre todas las mujeres, bendito el fruto de tu vientre, Jesús. Santa María, Madre de Dios, ruega por nosotros, pecadores, ahora y en la hora de nuestra muerte. Amén. Dios te salve, María, llena de gracia. El Señor es contigo. Bendita entre todas las mujeres, bendito el fruto de tu vientre, Jesús. Santa María, Madre de Dios, ruega por nosotros, pecadores, ahora y en la hora de nuestra muerte. Amén. Dios te salve, María, llena de gracia. El Señor es contigo. Bendita entre todas las mujeres, bendito el fruto de tu vientre, Jesús. Santa María, Madre de Dios, ruega por nosotros, pecadores, ahora y en la hora de nuestra muerte. Amén. Séptima salutación. Por la intercesión de San Miguel y el coro celestial de los principados, que Dios nuestro Señor se digne llenar nuestras almas con el verdadero espíritu de obediencia. Amén. Padre nuestro que estás en el cielo, santificado sea tu nombre. Venga a nosotros tu reino. Hágase tu voluntad en la tierra como en el cielo. Danos hoy nuestro pan de cada día. Perdona nuestras ofensas, como nosotros perdonamos a los que nos ofenden. No nos dejes caer en tentación y líbranos del malo. Amén. Dios te salve, María, llena de gracia. El Señor es contigo. Bendita entre todas las mujeres, bendito el fruto de tu vientre, Jesús. Santa María, Madre de Dios, ruega por nosotros pecadores, ahora y en la hora de nuestra muerte. Amén. Dios te salve, María, llena de gracia. El Señor es contigo. Bendita entre todas las mujeres, bendito el fruto de tu vientre, Jesús. Santa María, Madre de Dios, ruega por nosotros pecadores, ahora y en la hora de nuestra muerte. Amén. Dios te salve, María, llena de gracia. El Señor es contigo. Bendita entre todas las mujeres, bendito el fruto de tu vientre, Jesús. Santa María, Madre de Dios, ruega por nosotros pecadores, ahora y en la hora de nuestra muerte. Amén. Octava salutación. Por la intercesión de San Miguel y el coro celestial de los arcángeles, que Dios nuestro Señor nos conceda la gracia de la perseverancia final en la fe y en las buenas obras, y así nos lleve a la gloria del paraíso. Amén. Padre nuestro que estás en el cielo, santificado sea tu nombre. Venga a nosotros tu reino. Hágase tu voluntad, en la tierra como en el cielo. Danos hoy nuestro pan de cada día. Perdona nuestras ofensas, como nosotros perdonamos a los que nos ofenden. No nos dejes caer en tentación, y líbranos del malo. Amén. Dios te salve, María, llena de gracia. El Señor es contigo. Bendita entre todas las mujeres, bendito el fruto de tu vientre, Jesús. Santa María, Madre de Dios, ruega por nosotros pecadores, ahora y en la hora de nuestra muerte. Amén. Dios te salve, María, llena de gracia. El Señor es contigo. Bendita entre todas las mujeres, bendito el fruto de tu vientre, Jesús. Santa María, Madre de Dios, ruega por nosotros pecadores, ahora y en la hora de nuestra muerte. Amén. Dios te salve, María, llena de gracia. El Señor es contigo. Bendita entre todas las mujeres, bendito el fruto de tu vientre, Jesús. Santa María, Madre de Dios, ruega por nosotros pecadores, ahora y en la hora de nuestra muerte. Amén. Novena salutación. Por la intercesión de San Miguel y el coro celestial de los ángeles, que Dios nuestro Señor nos conceda la gracia de ser protegidos por ellos durante esta vida mortal y nos guíen a la gloria eterna. Amén. Padre nuestro que estás en el cielo, santificado sea tu nombre. Venga a nosotros tu reino. Hágase tu voluntad en la tierra como en el cielo. Danos hoy nuestro pan de cada día. Perdona nuestras ofensas, como nosotros perdonamos a los que nos ofenden. No nos dejes caer en tentación, y líbranos del malo. Amén. Dios te salve María, llena de gracia. El Señor es contigo. Bendita entre todas las mujeres, bendito el fruto de tu vientre Jesús. Santa María, Madre de Dios, ruega por nosotros pecadores, ahora y en la hora de nuestra muerte. Amén. Dios te salve María, llena de gracia, el Señor es contigo. Bendita entre todas las mujeres, bendito el fruto de tu vientre Jesús. Santa María, Madre de Dios, ruega por nosotros pecadores, ahora y en la hora de nuestra muerte. Amén. Dios te salve María, llena de gracia, el Señor es contigo. Bendita entre todas las mujeres, bendito el fruto de tu vientre Jesús. Santa María, Madre de Dios, ruega por nosotros pecadores, ahora y en la hora de nuestra muerte. Amén. En honor a San Miguel Arcángel, Padre nuestro que estás en el cielo, santificado sea tu nombre. Venga a nosotros tu reino. Hágase tu voluntad, en la tierra como en el cielo. Danos hoy nuestro pan de cada día. Perdona nuestras ofensas, como nosotros perdonamos a los que nos ofenden. No nos dejes caer en tentación, y líbranos del malo. Amén. En honor a San Gabriel Arcángel, Padre nuestro que estás en el cielo, santificado sea tu nombre. Venga a nosotros tu reino. Hágase tu voluntad, en la tierra como en el cielo. Danos hoy nuestro pan de cada día. Perdona nuestras ofensas, como nosotros perdonamos a los que nos ofenden. No nos dejes caer en tentación, y líbranos del malo. Amén. En honor a San Rafael Arcángel, Padre nuestro que estás en el cielo, santificado sea tu nombre. Venga a nosotros tu reino. Hágase tu voluntad, en la tierra como en el cielo. Danos hoy nuestro pan de cada día. Perdona nuestras ofensas, como nosotros perdonamos a los que nos ofenden. No nos dejes caer en tentación, y líbranos del malo. Amén. En honor a nuestro ángel de la guarda, Padre nuestro que estás en el cielo, santificado sea tu nombre. Venga a nosotros tu reino. Hágase tu voluntad, en la tierra como en el cielo. Danos hoy nuestro pan de cada día. Perdona nuestras ofensas, como nosotros perdonamos a los que nos ofenden. No nos dejes caer en tentación, y líbranos del malo. Amén. Oh glorioso príncipe San Miguel, jefe principal de la milicia celestial, guardián fidelísimo de las almas, vencedor eficaz de los espíritus rebeldes, fiel servidor en el palacio del Rey Divino, sois nuestro admirable guía y conductor. Vos que brilláis con excelente resplandor y con virtud sobrehumana, libradnos de todo mal. Con plena confianza recurrimos a vos, asistidnos con vuestra afable protección, para que seamos más y más fieles al servicio de Dios todos los días de nuestra vida. Rogad por nosotros, oh glorioso San Miguel, príncipe de la Iglesia de Jesucristo, para que seamos dignos de alcanzar sus promesas. Hacemos nuestra petición a San Miguel Arcángel. Omnipotente y eterno Dios, os adoramos y bendecimos. En vuestra maravillosa bondad y con el misericordioso deseo de salvar las almas del género humano, habéis escogido al glorioso Arcángel San Miguel como príncipe de vuestra Iglesia. Humildemente os suplicamos, Padre Celestial, que nos libréis de nuestros enemigos. En la muerte no permitáis que ningún espíritu maligno se nos acerque para perjudicar nuestras almas. Oh Dios, Señor nuestro, guiádenos por medio de este mismo Arcángel. Enviadle que nos conduzca a la presencia de vuestra excelsa y divina majestad. Os lo pedimos por los méritos de Jesucristo nuestro Señor. Amén. En el nombre del Padre, del Hijo y del Espíritu Santo. Amén.

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2: Las 11 con 3.

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3: Las 11:38.
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0: estamos buscando que nos cuentes cuál es la rola que te da para arriba al 5551-668929. Nos mandas un audio por WhatsApp o también nos puedes marcar directo a cabina. 5551-668929. Buenos días, hola, ¿quién habla?
1: Hola, hijo de la mañana. La rola que me da para arriba es La Mesa del Rincón de los Tigres del Norte. Gracias.
2: De las rolas prohibidas, póntela, mi querido Baby Mix.
0: Y de los pasos prohibidos con los tragos prohibidos, chiquitito.
2: De las que me da sed de la peligrosa. ¡Vámonos! ¡Para arriba, mi coquín!
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0: La frase del día.
1: Pues aquí tenemos la frase del día y también me la dijo mi abuelito. Y dijo más o menos así: ser inteligente en la escuela no es lo mismo que ser inteligente en la vida. Son dos cosas completamente diferentes. Te la repito: ser inteligente en la escuela no es lo mismo que ser inteligente.

0: Seguimos con la rola que te da para arriba. 5551-668-929. Hola, hola, buenos días. ¿Quién
1: buenos
0: habla?
1: Buenos días, hijo de la mañana. Quisiera que me complacieran con la canción que me da para arriba, la de Mi Último Deseo. Y un saludo desde Irapuato, Guanajuato. Y aquí Pelos. Suena la que buena.
2: ¡Recoditos, mi coco!
0: Efectivamente, Mamuchín, en toda la banda de Irapuato, Guanajuato y toda la República Mexicana, gran cadena internacional de la que buena.
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0: encanta, me encanta. Seguimos investigando cuál es la rola que te da para arriba para servirte. 5551-668-929.
1: Por acá su amigo Melencio González Dragón. Saludo al mamut, al cocodrilo, al gallo y a Belinda. La rola que me da para arriba es Voy Desvelado.
2: Bobby Pulido, sonando en la Qué Buena Pespona, mi querido Baby Mix.
0: En las 6:20, somos el show que va pa' arriba, exclusivo de la Qué Buena.
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0: querido Mamuchín, es tiempo de corte comercial. ¿A dónde se pide la rola que te da por arriba?
1: Al 55-51-668-929. Dejas grabada tu nota de voz. Nos dices cuál es la rola que te da para arriba y nosotros te la complacemos aquí en...
2: Esto es para arriba.
0: 55-51-668-929. Estamos para servirte. Recuerda, la rola que te da para arriba es exclusiva del show que va para arriba de...
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1: Ya son las 6 de la mañana.

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0: Pídela por nota de voz en el WhatsApp de la Qué Buena. 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
1: Hola, hola, buenos días. ¿Qué rola te da para arriba?
2: Hola, buenos días, hijos de la mañana. Un saludito de aquí desde Xochimilco. Coco, la rola que me da para arriba es la de Por Tu Amor de Alacranes Musical.
3: ¡Uy, los alacranes!
1: ¡Ay, sí, corle, porque esos pican! Regresamos rapidísimo.
0: Son las 6:32.

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1: ¿Qué amigos, tenemos dedicada? Efectivamente, Mamuchino, gracias. Estoy buscando a Juan Carlos. Hola, Jean Charlie. Juan Carlitos, buenos días.
2: Hola, buenos días.
1: ¿Qué pasó, muñeco? ¿De dónde me llamas?
2: ¿De
1: dónde?
2: De aquí, de Iztapalapa.
1: Háblame fuerte, muñeco, porque te pierdo. Bienvenido. Vamos a ser dedicada para tu amiga Mari, ¿verdad?
2: Sí.
1: ¿Qué celebramos hoy o de qué se trata esta historia?
2: Pues nada, nomás es una canción. Para dedicarle una canción.
1: Papá, eso me gusta. La rola que le vamos a poner está bien chida, así que pendientes. Déjame buscar a Mari. Mari, buenos días.
3: Hola, buen día.
1: Hola, mi Mari, ¿cómo estás? Gracias. Te hablamos de La Qué Buena de...

0: Romero Cachanilla. ¿Eran amigos simplemente amigos y nada más? Entonces, ¿cuál es la idea?
1: Pues lo que se pueda dar después de ahora.
0: A ver, déjame preguntarle a la Mari. Mari, ¿tú qué opinas?
2: Es un muy insistente ese niño.
0: Dice la Mari, es complicado.
3: No, ya tienes un año que te separaste, Mari. Yo creo que es momento de que tu corazoncito le dé una oportunidad a un nuevo ser.
0: O sea,
3: ya nos exhibiste.
0: Y sí, no.

0: decimos que no, pero no sabemos qué es lo que... No sabemos qué es lo que Mari quiera. El Juan Carlos sí sabemos qué quiere.
1: Bueno, antes que nada, pues muchas gracias. Gracias por estar siempre conmigo, gracias por tu apoyo. Creo que, pues, eres un angelote que me cayó del cielo. Es muy lindo y de verdad te agradezco todo lo que has hecho por mí.
0: Oye, ¿y del ex marido todavía hay huella o ya no nada?
2: Angelote.
1: No, ya no.
0: Capaz que van al cine, llegan a ver la película, de repente voltean y ahí está el ex marido. Y... Prepárense para... No, no, aguas, Juan Carlos, aguas. Mientras que ella diga no, usted aguante, pero todavía no es uno definitivo, ¿o sí, Mari?
1: No, ya no.
0: O no, me refiero a con Juan Carlos.
1: Ah.
0: ¿Hay una esperanza, sí o no?
1: Podría ser.
0: Eso me gusta mucho. Va, me late, pues vamos a intentarlo todos. Que venga una vibra bonita, que el corazón mande entre ustedes. Y Juan Carlos te quiere dedicar una canción. ¿Cuál va a ser, Jean Charlie?
3: La de Vibra Perfecta.
0: Uy, nena, esta es para ti. Se llama Vibra Perfecta. Escúchala con todo el cariño del mundo. Va con una última pregunta.
2: Ustedes.
0: Y nosotros vamos
3: para arriba.
0: Las 6:41.
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1: Son las 6:44.
2: Únicamente 16 minutos para que sean las 7 de la mañana. Pide tu dedicada 55-51-668-929, mi
1: Coquín. Estamos para servirte. Show que va para arriba.

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1: Ya tenemos a Giovanni en la línea telefónica. Marcó 55-51-668-929. Bienvenido, mi querido Giovanni. ¿Cómo estás?
2: Hola, muy bien, buenos días.
1: ¿De qué parte de la República Mexicana te estás reportando, Giovanni?
2: Aquí de la delegación Cuauhtémoc.
1: ¿Cuántos años cumple tu hermana Vanesita?
2: Ay, me parece que cumple, creo que cumple 44.
1: ¡Oh, caramba! No te preocupes, si no ahorita le preguntamos para salir de duda.
3: Pues ya ni tan chiquita, ¿eh?
1: Ya está grandecita, ya está madurita. Vanesita, buenos días, ¿cómo estás?
4: Hola, buenos días.
1: Te hablamos de la Qué Buena, del único show que te da...
3: ¡Arriba!
1: Te presento al elenco de este maravilloso programa. Desde Tacubayita la Bella tenemos la presencia de Alejandro Guzmán, el cocodrilo.
3: ¡Oli, bebé!
1: Desde Zapopan, Jalisco, allá en Guadalajara, tenemos la presencia del Mamucho Padilla.
5: ¡Qué vida!
1: Y juntos los tres te preguntamos cuántos años cumples el día de hoy.
4: ¡Mira, cállate!
3: 45. ¡No, no digas tu edad!
4: ¡Mira, cállate! Mejor.
1: 45, pues muchísimas, pero bien artisísimas.

0: Vanesita. Oye, pues muchas felicidades, Vanesita. Vemos muchos que te queremos. Nosotros te acabamos de conocer y ya sentimos que te llevamos en el corazón. Pero tu hermano, tu hermano que te conoce desde hace mucho tiempo, está del otro lado de la línea. Y esta dedicada
1: es para ti.
0: Adelante, Giovanni.
2: Bueno.
3: Bueno.
2: Hola.
3: Buenos días, hermano.
2: Muchas felicidades. Hazla bonito. Eres del mismo día de mi hijo y nunca se me va a olvidar tu cumpleaños.
1: O el de tu hijo.
2: Sabes que te quiero mucho. Has pasado por cosas muy fuertes últimamente y eres una gran guerrera, eres muy fuerte. Quiero que sepas que siempre voy a estar para ti, para lo que ocupes, lo que necesites. Nunca te voy a dejar sola. Recuérdalo siempre, que nunca, nunca vas a estar sola, siempre voy a estar a tu lado.
0: ¡Guau!
1: Un aplauso fuerte para

0: Sí, hombre, cómo no, qué bárbaro.
1: ¿Tú qué opinas, Varecita, de lo que te acaba de decir Giovanni? Porque te hizo una promesa en cadena nacional en más de 76 estaciones de radio.
0: Claro, te prometió que te va a llevar a comer pozole al rato.
1: No, eso fue aparte, lo de que siempre va a estar con ella en las buenas y en las malas.
0: Ah, eso sí me vale, lo que me gusta es lo del pozole rojo, con su lechuguita, con su rabanito.
1: Unos rábanos bofos.
0: ¿Me das de tu rábano, mamuchín?
1: No, gracias. Ah. Oye, Vanesita, ¿qué le quieres decir a Giovanni? Porque nomás se conmovió hasta las lágrimas, pero tú no le has dicho nada todavía, mi amor.
2: Que muchas gracias, que lo quiero mucho, que gracias por todo su apoyo. Siempre va a contar también conmigo.
1: Eso es lo que yo quería oír, porque este es un compromiso de solidaridad de un lado para otro, no nomás de un lado, ¿eh? Felicidades, apóyense, quiéranse, respétense, préstense feria cuando se les acabe antes de la quincena entre hermanos.
0: No, y nunca pagan. La neta.
1: ¿A ti sí te ha pagado Giovanni cuando le prestas una feria?
0: No, es más, a mí nunca me ha pedido Giovanni.
1: No me refiero a Vanessa.
0: Ah, no, Vanessa tampoco me ha pedido nada.
1: Vanessa, sí le...
3: Marrano.
1: ¿Sí te paga Giovanni cuando le pides feria o no?
2: Sí me paga.
0: Nah, pero también cuánto te ha pedido máximo, la neta. ¿Cuánto es lo máximo que te ha pedido tu hermano prestado? La verdad. Y que se lo hayas prestado.
2: No me pide prestado.
0: Ahí está, ¿sabes? Te estoy diciendo. Pero qué tal que uno llega a tu hermano y no le pregunto a Vanessa, a cualquier hermano del mundo. Si llega a tu hermano y te dice, oye, préstame para una Coca-Cola de esas de las de vidrio, 45 varos. Sí se los prestas.
1: No, le compro la caja
0: pero
1: completa.
0: Pero si llega a tu hermano y te dice, oye, préstame 5,000 varos, jamás de los jamás, Jamaica en la birria, mijo, nunca.
1: Bueno, pues mientras seguimos con los cálculos mentales, aquí está la canción de hermano. Ey, ¿qué pasó?
4: ¿Le puedes decir el poema? Que
1: claro, si me presenta el coquito de la forma adecuada, yo.
0: Señoras y señores, niños y niñas, abuelos y abuelas, este poema especialmente para Vanessa, que escribió su hermano en la madrugada de noche para que el mamut le diera lectura. El poema se titula... Chiquita, a tus 40 y córrele, estás todavía bien sabrosa. Adelante.
1: A tus 45 y córrele, todavía estás bien sabrosa. Y también te veo muy hermosa. ¡Ay! Eres mi hermanita, la que es la más dichosa. Eres feliz y contenta, por eso una canción te voy a dedicar. Se llama Hermanos y en la que buena la puedes escuchar.
0: ¡Qué bonito! Las 6:52 AM, este rol es para ti y una última pregunta.
1: Ustedes y nosotros, ¡vamos!
4: Para arriba.
1: Gracias, Giovanni.
0: De nada, chiquillos.
3: ¡Qué bueno!

0: Muchino, en tiempo de corte comercial, regresamos con más de las rolas que les dan para arriba. Recuerda, si tienes una canción que te pone de buenas arrancando la mañana, pídenosla 5551-668929. Te comunicas o nos mandas audio vía WhatsApp.
1: Esto es para arriba.
2: Nosotros lo vamos a poner al aire en toda la cadena internacional. Qué buena, para que todo México se entere de cuál es la rola que te da para arriba y tus saludos y lo que quieras aquí.
0: La 655.

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1: Las 6 con 56.
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2: Las 6 con 59.

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1: Son las 7:03. Oigan, muchachos, ¿quieren dedicada? Pídanla 5551-668-929. Mamucho, repítelo.
0: 5551-668-929. Solo faltan 57 minutos para que sean las 8.
1: Aquí te hacemos tus dedicadas en el show que va
0: pa' arriba.
1: Vámonos con La Qué Buena.
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1: Mi abuelito también me dijo un día lo siguiente que les voy a decir: cuando vean que no pueden igualarte y mucho menos superarte, tratarán de empuercarte. Eso se llama envidia. Se las repito: cuando vean que no pueden igualarte y mucho menos superarte, tratarán de empuercarte. Eso se llama envidia.
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2: Las 7:06.
1: 7:06 minutos, vámonos para arriba, mi coquín.
2: Estamos para servirte.
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1: Que venga mi coqui.
2: Al dedication. For dedication. Estoy buscando a Antonio. Hola, Toño.
1: Toño, ñoño.
2: Antonio, reacciona.
3: Sí, lo escucho.
2: Antonio, ¿allá me oyes?
1: Bueno,
2: Toño, ya estás al aire, papacito. ¿Dónde andas?
3: Aquí,
1: tenemos media hora hablándote.
2: ¿Cómo estás, mi Toño? ¿De dónde nos llamas? Para empezar, cuéntanos en dónde estás tú en este momento.
3: Ahorita me encuentro aquí en las bellas ciudades de San Cristóbal de las Casas, Chiapas.
2: Oh, me encanta San Cristóbal de las Chiapas en Casas. ¿O cómo era?
1: Bueno, San Cristóbal de las Casas, Chiapas, pintoresco pueblito. Exacto.
2: ¿Sabes por qué me gusta ir a Chiapas, carnal? Porque llego a cualquier restaurante y nada más grito, ¡sale, pumpo! Y me traen un elixir delicioso.
1: Ahí en Chiapa de Corzo, ¿no?
2: Y en la mañana me chuto un rico pozol de cacao.
3: Exacto, eso es lo bueno de aquí.
1: Y en la noche te vas al sumidero.
2: Ah, no, pues si se puede desde en la mañana, pero eso ya es cosa aparte.
1: Pues ¿cuánto vale el recorrido? Como 2,000 baros.
2: 1,500. ¡Oye, hombre! Mi queridísimo amigo Antonio, cuéntamelo todo. ¿Quién es Paula y por qué nos vamos a dedicar con ella?
1: Paula.
3: Pues es que pasa, pues es mi novia y pues ahorita pues se encuentra muy lejos de aquí.
2: ¿Dónde anda ella?
3: Pues ella se encuentra en los Estados Unidos.
2: ¿Desde cuándo?
3: Pues qué crees que pues viajé hace un mes y pues ahorita
1: hasta
3: pues,
1: quiere llorar.
2: ¿Y por qué no te quedaste con ella, mijo?
3: Lo que pasa pues vine a arreglar unas cosas aquí en este país, pues por eso me regresé. Oye,
1: ¿Y en qué parte del gabacho está ella?
3: Está en Georgia, en Atlanta, Georgia.
2: A ver, vamos a preguntarle ella en directo. Hola, Paula, buenos días.
4: Buenos días.
2: Hola, Paula, how are you?
4: Good.
2: Sit down, please, thank you. Yo hablo mucho inglés, fíjate.
1: Nice to meet you.
2: Yo, por ejemplo, sé que hola, hermosa, se dice good morning, class.
4: Sí.
2: Y hasta para acá se dice sit down, please, thank you. Mi Pau, ¿cómo estás? Hablamos de la Qué Buena del show que va
1: arriba.
2: Hermosa, algo muy importante. Te hablamos en la radio porque hay un hombrecito muy guapetón que tiene muchas ganas de decirte cosas muy lindas, que se vino para acá a arreglar unas cosas en este país. Pero dice Antonio que te extraña con el alma, mija, que ya no sabe ni qué hacer, que ya nada más está arañando las paredes desde que no te encuentra. Así nos dijo. Y bueno, pues antes que nada, déjame presentarte a la banda. Aquí está desde Guadalajara, Jalisco, el Mamut Padilla.
1: ¿Qué ha habido?
2: En la Ciudad de México me encuentro, yo soy el Cocodrilo. Y cuéntame, Paula, ¿sí has escuchado antes la Qué Buena?
4: Sí, la he escuchado así, pero no he podido hablarle para dedicar una canción.
2: Gracias, mi amor. ¿Cuánto tiempo llevas en Estados Unidos?
4: Ya tengo 25 años.
2: Ah, caramba, llevas toda la vida. Pues, ¿cuántos tienes? Te oye la voz como de 26 y medio. O sea, estás bien chiquita.
1: Se la llevaron, ¿no?, de recién nacida.
2: ¿Cuántos años tienes, Pau?
4: Ya algo.
2: Ah, ya, no, no dinos la verdad.
1: Decir, no te quiero decir.
2: ¿Te da vergüenza?
4: No.
1: Ya nos exhibió. ¿Cuántos tienes? Un poco.
2: 35.
4: Octubre cumplo 39.
1: ¿También eres Libra? ¿O Escorpión? Porque los que son de Libra son de octubre. ¿Libra o Escorpión?
2: Si eres Libra es un gran signo, pero si eres Escorpión, danos una despensa.
4: Escorpión.
2: Hermosa, pues nada más contarte que hay un hombre que te ama con toda su alma. Que abras tus oídos porque esta dedicada
1: es para ti.
2: Adelante, chiquilín.
3: Vale, muchas gracias. Hola, buenos días.
4: Buenos días.
3: Hola, buenos días. ¿Cómo andas? ¿Cómo estás?
4: Acá todo bien, trabajando con el solazo aquí.
2: ¿En qué trabajan los dos? No, quiero saber.
4: No. Aquí ando en el campo cuidando los árboles de nuez.
1: ¿Árboles de nuez? ¿Los nogales?
2: ¿Los mueven con máquina o los mueven a mano?
4: No, ahorita estamos cuidándolo para que vaya creciendo, para venderlo para enero.
2: Es una locura. ¿Has visto cómo quitan las nueces? Bueno, público, claro, hermoso que nos está escuchando. Agarran una maquinota, abrazan el árbol y como si tuviera una banda de esas para quitarte la grasa de la panza, Así les andan.
5: Me gusta mucho la canción todas las de nueces. Los árboles de nuez.
2: ¿Cómo va esa?
5: La de no, gale, sigue, sigue, no, gale, sigue, sigue.
2: Oye, Pau, pero lo chido es que cuando las nueces caen también suena así, ¿verdad? Van cayendo las nueces y mira. Otra nuececita. Otra nuececita. Otra nuececita.

0: Pues para matar el hambre, sí.
1: Oye, Pau, ¿qué le quieres decir a este hombre que te aman con toda su alma? ¡Ándale! ¡Estás todo Chiapas, mi amor!
2: ¡Ah, no es enchiviada! ¿Qué le quiere decir, hombre? ¡Ya!
0: No, que se cuide y que pues acá lo esperamos.
2: Dile que se porte bien o nos lo vamos...
0: Pues él sabe si se va a portar bien o no.
2: Pórtate bien, mijo, ¿eh?
0: No, sí, ya sabe.
1: Es que está en un lugar muy peligroso.
2: Fíjate dónde andas metiendo los papeles, ¿eh? Abusado.
1: Hay mucha tentación en Chiapas.
2: No andes haciendo trámites. Sí. No andes haciendo trámites en ninguna otra colonia, ¿eh? Nada más meta sus papeles en donde debe.
1: Ahí en Tuxtla Gutiérrez hay una plaza donde es el Festival Internacional de la Marimba y todo mundo te saca a bailar.
2: Ay, sí, y con marimbas menos, ¿eh? Ten cuidado.
1: Abusado, mijo, ¿eh? Cuide su gardenia.
0: Sí, ya sabes que
1: andele,
0: sí,
1: pues.
2: ¿Qué canción le vas a dedicar?
0: Bonito.
2: Toñi.
0: Pues la de la arrolladora.
2: ¿Cuál?
0: La de... ¿cómo me dijo que se llama la...?
1: A ver, cántanos poquito.
0: Pues ese es el problema.
2: Ah, la de Tía Exclusivo.
0: Ándale, ese mero.
2: Ay, esa canción me gusta. Soy tu esclavo, soy tu panadero.
0: Para ella, pues sí, me hace mucha falta ahorita, pero...
2: Ah, no es esa.
1: No ha quedado nada.
2: Ya, que el vanidoso. Oye, Pau, ese rol es para ti. Cuando tengas chance, mándanos unos 40 kilos de nuez, que la queremos vender bien cara acá, pero que no la mandes gratis.
1: Pero garapiñadas, como le gustan a mi compa.
2: Y un abrazo grande para mi queridísimo amigo Omar, que también es productor de nueces y que ahorita anda pasando un momento difícil, lo queremos muchísimo.
1: Y ahora sí, una última pregunta.
2: ¡Ustedes!
1: ¿Y nosotros vamos?
0: Arriba con los hijos de la mañana.
1: ¡Eso!
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Mi querido Mamuchino, tiempo de corte comercial, regresamos de volada. Recuerda, seguimos recibiendo tus llamadas dedicadas al 5551-668929 o la rola que te da para arriba. Grábanos un audio o márcanos 5551-668929, WhatsApp y cabina, para que nos digas cuál es la rola que te da para arriba.

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2: Aló, aló, buenos días.
3: Bueno, bueno. Buenos días. ¿Será que me puede pasar un saludo para mi tío David que se encuentra radicando acá en Virginia? ¿Me puede pasar la canción La Casita de la Banda MS? Tenga buen día.
2: Se la ponemos con gusto. ¿Qué hora son, mamuchino?
4: En este momento ya son las 7:30.
2: En la que buena te complacemos.

0: Mamut Padilla.
1: Hoy presentamos: la perfección no es tan importante como todos creen. Bob Marley es considerado como uno de los más grandes artistas de todos los tiempos, y en una ocasión le preguntaron si existía la mujer perfecta. Se quedó pensando por un largo rato y contestó: ¿a quién le interesa la perfección? Ni siquiera la luna es perfecta, está llena de cráteres, y el mar menos, porque es demasiado salado y oscuro en las profundidades, y el cielo siempre tan infinito, nunca lo podremos ver completo. Es decir, las cosas más bellas que existen en este mundo no son perfectas, son especiales. Y cada mujer, como cada hombre, lo son. Y cada persona elige quién es especial en su vida. El ser especial no es que seas especial, es lo que representas para otra persona. Deja de querer ser perfecto o perfecta. Mejor intenta ser libre y vivir plenamente, haciendo lo que más te gusta, sin querer agradar a todos los demás. Cada ser humano es único e irrepetible, y eso es grandeza pura. Nacimos para ser únicos, y eso, independientemente de cualquier otra cosa, ya nos hizo especiales. Las cosas imperfectas son mejores, porque tienen rasgos de humanidad. Esos rasgos que nos hacen ser únicos e irrepetibles a todos los seres humanos que vivimos en este mundo. Así que la próxima vez que te pregunten si eres perfecto, no te preocupes tanto por la perfección, y preocúpate más por ser auténtica, por ser tú misma, por ser como eres.

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1: Las 7:42.
0: Únicamente 18 minutos para que sean las 8 de la mañana. Este es el único show que te da para arriba.
1: Gente del columpio.

0: Oiga, tenemos una bronca durísima en la casa de los famosos, ¿eh?
1: A ver,
0: en la casa de los famosos se armó otra de las buenas. Y ahora los protagonistas fueron Cynthia Clitbo.
1: ¡Ay, sí la vi!
0: Y Aldo Rendón. Esta es
1: la información.
0: Pues miren, banda, todo empezó desde el desayuno. Cynthia ya estaba cansada de que le hicieran comentarios por sus ronquidos y además reclamó que varios de sus compañeros ya le estaban bulleando demasiado y que además hacían mucho ruido desde muy temprano y que de por sí no descansaba. Pero Aldo, lejos de quedarse callado, como es su buena costumbre, se puso al brinco y ahí le va lo que pasó. Le respondió que pues que tenía que aguantar vara. Técnicamente le dijo, pues aguanta vara, le dijo, ¿no? Y después le dijo que todos tienen ahí que soportar la convivencia y que se tenía que prender la mecha. Aldo directamente le dijo, mija, yo también ronco y no me importa lo que me digan. Le dijo, sí, para mí sí me importa, le dijo Cynthia Clitbo. Y le dijo Aldo, pues sí, pero tú también te la pasas molestando. Y le dijo, ¿yo en qué molesto? No, a ver, tú roncas y además chin. Le dijo, y le dijo durísimo. Y la verdad es que, bueno, pues también tenía su parte de razón de la Cynthia Clitbo y su parte de razón del Aldo, la neta. Pero bueno, acabó en un conflicto muy fuerte en el que tuvieron que intervenir todos los habitantes de la casa para poder generar un poquito de paz, no calma entre ellos, porque seguían muy molestos tanto Cynthia como Aldo. Al final Cynthia se fue a bañar y recapacitó un poco. Aldo hizo lo mismo y después de un ratito hicieron las paces. ¿De qué manera? Muy interesante. Aldo le dijo que sí, a él también lo había educado una reina. Para muestra, escúchense esto.
2: Que a mí me educó una reina como tú, que no soy una mujer, y te ofrezco una disculpa por levantarte la voz y herirte y hacer herir tus sentimientos. Tú sabes que así como tú tienes una personalidad muy fuerte, yo también la tengo.
3: Pero
2: y explotamos, yo sé. Ni siquiera, por eso te estoy pidiendo la disculpa, porque yo exploté a lo pendejo y no me siento bien ahorita que me metí a bañar. Así como te seguí el ejemplo, tú te metiste a bañar, yo me metí a bañar, y lo único que pensé es que mi mamá a mí no me educó para hacer esos shows y esos tangos. Yo no soy una...
1: ¡Wow! Pues mira, yo
2: Y ni tú lo eres, ni yo lo soy, y no voy a venir a romperte la paz a ti. Te pido una disculpa de corazón. Te quiero.
0: Ahora sí, se dieron durísimo.
1: Yo realmente, mi vida, no creo yo que después de que le mienta su Mauser a una persona y le dices perra, porque sí también se lo dijo, hay que reconocerlo.
0: A ver, ¿del lado de quién estás para empezar?
1: Honestamente, creo que por más que sea roncona y por más que castrosa, Cynthia Clitbo es una dama.
0: No estoy de acuerdo, mijo. O sea, sí estoy de acuerdo en que es una dama, pero yo estoy de acuerdo en que ayer la bronca se armó porque la verdad es que también Cynthia... Ok, Cynthia ronca, no lo puede evitar, estoy de acuerdo. Cynthia Clitbo se la pasan diciendo a todo el mundo que si no recogen sus porquerías, que gente marrana, que no la dejan cocinar cuando ella quiere, que la verdad es que sí es muy molestona. Me queda claro que es una dama, que es una reina, que es una actriz, primerísima actriz, y que está acostumbrada a otras cosas, pero si algo no escuchó Aldo, que bien pudieron haber puesto ayer en el cine y que no llegó más lejos, es que le dijo, no estamos en el mismo nivel, cuando estaba hablando con Janet o con Brianna, no me acuerdo, le dijo, no estamos en el mismo nivel. Yo contrato a gente como él para que me vista. Eso dijo Cynthia. Y bueno, en buena onda, ese comentario tampoco estuvo bonito. Ahora, Aldo, la neta es que sí hizo berrinche y lo hizo en la cocina, enfrente de Karina, enfrente del S. O sea, bien, bien, gesticuló. Y creo que a la hora que pidió una disculpa fue muy sincero al decirle, oye, yo la regué, lo acepto, te pido una disculpa, no voy a ser una jotita de barrio, porque así dijo, voy a ser una dama, y yo como todo sé que detrás de mí soy hombre y yo no estoy educado para esto. Cosa que le respeto muchísimo, pero sí hay que ser muy sinceros, Cynthia a traspié dijo cosas muy feas y muy
1: hirientes. No deja de ser una mujer.
0: ¿Y eso qué?
1: A mí me enseñó mi papá.
0: ¿Por ser mujer tiene derecho a insultarte?
1: ¿Me permites?
0: No, pregunto.
1: A mí me enseñó mi papá que siempre que me refiera a una mujer, sea una señora, una niña, una adolescente, una abuela, siempre debo de medir mis palabras.
0: Imagínate, por el simple hecho de que son mujeres. Karina y el Aldo. Uy, no, ese choque estaría durísimo.
1: Pues bueno, pues todo esto sucedió
0: en un día como hoy.
3: Esta fue la nota del día.
0: Se rompieron cuanta madre, escucha.
1: Se rasgaron las vestiduras.
0: Las 7:50, aquí suena
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0: Bandera de México, es tiempo de irnos a un corte comercial. Regresamos rapidísimo. Estás disfrutando de este show que va para arriba.
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0: ¿Dónde pido? ¿A dónde me comunico para jugar el Ganalana, Mamuchín?
2: Al 55-51-668-929, mismo número para toda la República.
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0: Hoy hay Ganalana y hay billetes. Son las 7:53.
3: La temperatura.

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4: Las 7 con 55.
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2: Las 7 con 58.

0: Arriba.
1: Buenos días, ¿en qué le podemos servir?
2: Hola, muy buenos días, hijos de la mañana, Coquito, Mamón.
3: Gracias.
2: Buen inicio de semana. La rola que me da para arriba es la de ¿Cómo quieres que esté? Con Cuisillos, por favor, ¿me la pueden complacer?
3: Claro.
2: Saluditos, bonito día.
3: Las 8:01.
1: 8:01, complacemos. Este es el show que te da para arriba.
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0: Las 8 de la mañana con 5 minutos.
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1: Gracias.

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1: 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Para jugar, ¿qué se hace? 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Bueno, buenos días, ¿quién habla?
0: ¡Papá billete!
1: Hola, hola. Buenos días, ¿quién habla?
3: Fernando.
1: Fernando, ¿de dónde me llamas?
3: Aquí de Cuernavaca.
1: ¿Tienes el manos libres puesto?
3: No.
1: Ponlo, porque se oye bien, gacho.
0: Claro. No,
1: háblanos fuerte, muñeco, porfa. Háblanos fuerte y claro, que se escuche durísimo para que no haya ninguna duda en tus respuestas. Por tus primeros 100 pesos, conservando un comodín, recuerda, pues, tienes una oportunidad para fallarlo. Te llevas el billete de Cumbia Life si contestas correctamente. ¿Cuánto? El que tú quieras. ¿Hasta dónde? Hasta donde tú permitas y tu conocimiento te deje. Mamuchino, por 100 pesos, primera pregunta.
0: Mi querido Ferchi, ¿ya estás listo?
3: Sí, ya.
0: Muy bien, ya te oyes mucho mejor. Felicidades.
1: Reacción.
0: Mi querido Ferchi, dime qué expresidente de la República Mexicana fue conocido como el Benemérito de las Américas.
3: Cinco. Benito Juárez.
1: Ya, muy bien. Estupendo.
0: 100 pesotes, adelante, mi coquín.
1: Chiquilla, vas por 200, ahí te quedas, aún conservas comodín.
3: Seguimos.
1: Por 200 pesos, tienes que decirme el cálculo matemático. ¿Estás listo?
3: Ok.
1: 8 por 2 más 4 más 7 menos 1.
0: 5.
3: 26.
0: 4.
1: 8 por 2.
0: 3.
3: Ajá.
0: 2.
1: Más 4.
0: 1.
3: Ajá.
1: Más 7 menos 1.
3: 26, ¿no?
1: ¡Muy bien! ¡Estupendo! Hermano, ya llevas 200 pesos. Vas por 300. Hoy te quedas, aún conservas, comodín. No sé, yo no sé. Ya dije que sí. Me perdí desde el segundo inciso de mi propia pregunta. Ok, vas por 300. Listo, flaco. Sí, te paso el mamucho.
0: 26, sí, era 26. Desde la primera vez que lo dijiste, yo hice. Pero no sabía por qué no le dabas el gane.
1: Dije. A ver, yo nada más me pregunto, ¿qué quieres? ¿Velocidad o exactitud? Si digo rápido, no me sé mi propia pregunta.
0: Bueno. ¿Vas por 300 o ya le paramos?
3: Seguimos.
0: Te voy a dar una palabra y me tienes que cantar una canción que contenga esa palabra, ¿ok?
3: A ver.
0: Ponte gustado. Bebé no vino, pero de todos modos ponte el fondo cachondo.
1: Coquito bebé. Mamucho bebé.
0: Por 300 pesos, mi amor. Tu palabra es tacón.
1: Está bien, papá.
0: 5.
3: Con zapatos de tacón, la nena se ve mejor.
0: ¿Qué más? ¿Qué más? ¿Qué más?
1: A ver, esto es una democracia. ¿Tú qué dices?
0: Yo digo que sí.
1: Yo digo que no.
0: Entonces, Baby Mix, di, tú decides si sí o si no, Baby Mix.
1: Baby Mix no tiene ni voz ni voto.
0: No, ya perdiste comodín.
1: Chal.
0: Es que sí era la canción, pero cantaste muy poco,
1: carnal,
0: hermano.
1: Carnal, yo estaba apoyando, tú lo viste.
0: Ahí te va otra palabra. Ponte bien trucha. Por 300 pesos tu palabra es... ¡Traicionera!
1: Oye.
0: 5.
1: Eso está difícil.
0: 4.
1: Venga.
3: Eres 3, una mariposa traicionera.
1: No, pues no, ya valió.
3: 1. ¿Ya valió?
1: Pues si no sí. Sabes la otra, al menos sabes
0: oye,
1: esta.
0: Oye, traicionera, aunque yo me muera. Por donde me encuentre rogaré por tu alma.
3: No que iban a ser fáciles.
1: Se manchó, ¿verdad, carnal? Recuerda este nombre, Adrián el Mamut Padilla.
0: Seamos honestos. Tacón estaba regalada, carnal. La neta.
1: Carnal, este es el que te...
0: Marrano.
1: Que te hizo perder, mi rey. Son las 8:12.
0: 8:12.
1: Viejo.

0: querido Coquito.
1: ¿Qué pachamos,
0: ¿sabías
1: chino?
0: Algo muy privado que muy pocas gente sabes del rey del acordeón, Julión Álvarez.
2: ¿El rey del acordeón? Pues sí. Para empezar, yo ni sabía que tocaba el acordeón, Julión
0: ¿sabías
2: Álvarez.
0: ¿Sabías que Julión Álvarez quería dedicarse a la medicina veterinaria?
2: ¿Cómo? ¿Julión Álvarez quería andar curando animales?
0: Efectivamente, esta es la información. Efectivamente, desde muy pequeñito apasionaban los animales a Julión Álvarez y estudió la carrera de ingeniería mecánica en producción agropecuaria, enfocada en el cuidado y en el manejo del ganado porcino, bovino y borregos y todo.
2: O sea que él curaba cochinitos y de todo.
0: Sí, su idea era trabajar en el campo y continuar con las actividades ganaderas de su familia en Chiapas. Sin embargo, al mismo tiempo cantaba en los pequeños eventos, en los bares locales, con grupitos que se iba encontrando por ahí, hasta que recibió la oportunidad de integrarse a una banda profesional. Fue entonces cuando decidió dejar a un lado su carrera universitaria para perseguir el sueño de vivir de la música. Hoy, aunque llena estadios, llena...

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1: En México, el reloj marca las 8:20.
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1: Marcando aquí se hacen los billetes.
0: ¡Ay, Papantla!

0: En la que buena, estamos para atenderte. Recuerda 5551-668-929 para que nos pidas la rola que te da para arriba.
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2: No lo dejes ir, no lo dejes ir. ¿Por qué? Con el cocodrilo y el mamucho. Estamos completamente en vivo. A las 9 llegan las maduritas y hay mucha lana todavía.
0: Son las 8:23.
2: Eso.

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10: Las 8:26.

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1: Las 8:35, este show te da para arriba.
2: 25 minutos ya para que sean las 9 de la mañana. ¡Para arriba!
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0: extrañaste.
1: Vaya, te extrañé, Viriba, claro que te extrañé.
0: Comadre, por fin me encontré a una de nuestro calibre. Hay que invitarla cuando salgan de la casa de los famosos a que venga a juntarse con nosotras.
1: Ay, ¿a quién, a quién?
0: Ay,
1: ¿a
0: pues
1: quién?
0: A la Aldo.
1: Ay, sí.
0: Oye,
1: me
0: se me hace igual que nosotras. Como que me sin pelos en la lengua. Mira.
1: Eso ya te iba a decir, a ver, aclaremos. Ajá. Es gente que habla de frente. Si no le gusta al otro, pues es su problema. Pero hay que decir las cosas como son.
0: Me gusta, sí, la verdad.
1: Me
0: sí.
1: encanta.
0: Hola, me nena, encanta. ¿Cómo estás? ¿Me extrañaste?
1: Ay, muy bien, te súper extrañé. Digo, la diva tapatía, pues, ay, siempre es un agasajo platicar también con ella. Pero, bueno, pues mi diva, ya tú y yo ya tenemos como que ahí hay un. No sé, hay alguito, ¿no?
0: Hay química, mi amor, hay química.
1: Hay química, y eso pues no se puede, no se tiene con cualquiera. Pero de todos modos, fue un agasajo estar con la diva tapatía, tú sabes que la amo, la adoro, y además echamos chisme, bueno, información, muy rico. Muy a gusto, oye, mi diva, pues es que ha pasado, pues no es que haya pasado mucho, pero sí han sucedido cosas muy interesantes.
0: Sí, de todo.
1: Estuvimos platicando de ese junte de Alejandro Sanz con Eden Muñoz, que me pareció maravilloso. Sí, pues que ya ves que ahora se dice junte. Que por cierto, se usa mucho el junte en Colombia, hermanos de Colombia, amigos de Colombia, parceros, se les quiere y pues sí, es difícil, ¿no? Es difícil cuando sucede una cosa como un sismo.
0: No, qué horror.
1: Como el que.
0: Como todo lo que hemos visto en redes sociales, como todo lo que hemos encontrado, de verdad, de corazón, a toda la gente de Colombia, les mandamos todo nuestro cariño y toda nuestra solidaridad. Seguramente ya estaremos apoyando de todas las maneras posibles. Ay, también
1: por supuesto.
0: Voy a decir la verdad y como acostumbramos aquí a no hablar con mentiras. Ya dejen de robarse las donaciones, qué vergüenza.
1: Híjole, ¿sabes qué? Yo creo que eso se van a ir al infierno.
0: Ya uno no sabe ni dónde donar para que valga la pena, porque ya ves que lo de Venezuela ya lo andaban vendiendo en Tepito, que por cierto, muy barato el papel, gracias, pero no es justo. Ay.
1: No, es justo. Se vale. No se vale jugar con la desgracia de los demás, eso está cañón, ¿eh?
0: Mira, me costó 40 el paquete de 20 rollos, pero sí, cuando leí abajo decía donativo para Venezuela, sentí feo. No me di cuenta hasta que llegué a la casa, abajo decía.
1: Muy mal, tú muy mal. Por eso hay que poner esto, donación, así marcando.
0: Pero no importa si lo están vendiendo, de todos modos, con todo y que diga. Eso es lo que yo voy.
1: Que lo compra, qué poca. Que la gente que lo compra, qué poca, ¿eh? Sí, no tienen, no tienen.
0: Un accidente.
1: Madre, neta. No. Hablando de Colombia, mi diva, ahí te va.
0: Sí.
1: Regresó Grupo Firme de esa gira que hicieron en dos partes, porque fueron 11 ciudades diferentes. O sea, esto no lo había hecho. Bueno, los Tigres del Norte obviamente lo han hecho de manera espaciada y han ido recorriendo a lo largo de muchos años Colombia. También en su momento lo hizo Vicente Fernández, pero hacía muchos años.
0: Que nadie.
1: Un artista mexicano no lo hacía. Lo hizo Grupo Firme y mira, los vieron más, casi 350,000 personas en esta gira, cosa que me parece maravillosa. Hay que ver las cosas desde la dimensión que tienen, porque en Colombia obviamente pues son lugares más
0: los pequeños, recintos son más pequeños, la gente no se puede permitir gastar tan fácilmente.
1: Los estadios son obviamente más pequeños.
0: Claro.
1: Pero de verdad, decir 350,000 personas.
0: Son cuatro estadios aztecas a lo que le cabe hoy en día, ¿eh? Atención.
1: Exactamente. Entonces creo que hay que dimensionar las nena, cosas como deben de ser.
0: Te cuento un chisme. Ahorita que dijiste Grupo Firme. Ayer descubrimos algo que yo vi que dije, Dios mío. Ya ves que el S. Pérez está en la casa de los famosos.
1: Exacto.
0: Y ya ves que andaban diciendo mucho que sí. Ay, es a lo que voy. Muy amigo, descubrimos ayer que el S. Pérez recibió de cumpleaños, no este año, creo que el pasado, no estoy muy segura, ajá. Aclaro, sí. Le regaló Edwin una moto de $500,000.
1: Pues, ¿qué?
0: ¿Y qué crees que le dijo, qué crees que dijo el S. Pérez en ese video?
1: Ay, no, ¿qué?
0: Dijo, pónganse atrás, ya ven que comer popis de caballo sí funciona. O sea,
1: ¿cómo?
0: Sí, o sea, dando a entender que para la gente que se burlaba de él, que porque andaba de mascota de Edwin, él dice, pues sí, soy la mascota, pero miren lo que me llevo, ¿no? Ay, no, qué fuerte.
1: Bueno, pues fíjate, todo lo que sale a la luz.
0: No, yo nada más con esto quiero decir que tanto tiempo que llevo trabajando contigo y a mí no me cae ni un regalito de tu parte, mamita.
1: Tanto tiempo que tengo de trabajar con el pollo.
0: No, yo digo contigo, no te hagas, ¿qué he recibido de ti?
1: Ay, no.
0: Nada, tres mendigos, llaveros y un imán, qué vergüenza.
1: Y de ti.
0: Ay, nena, ¿qué? Pues es que yo como veo doy, chiquita, con permiso.
1: Ay, no, diva, qué interesada eres, ¿eh? Me resultaste muy interesada.
0: Ay, pues sí.
1: A ver, regresando a Grupo Firme. Ahora, bueno, pues ya se acabó Colombia y ahora ya están listos para España, que es la primera vez. ¿De qué hablas? ¿Del
0: loro, sismo, si se acabó Colombia.
1: Ay, sí, calla. Y bueno, entonces la cuestión es que están listos para irse a España. 19 de septiembre iniciarán en Valencia. Luego se van a Málaga, luego van a Madrid. Oye, Madrid, que ya abrieron, tuvieron que abrir otra fecha en Madrid. O sea, eso está bien cañón.
0: Ay, qué
1: Barcelona.
0: Bueno, ¿no? Qué bueno, porque el público mexicano está por todo el mundo y que se puedan encontrar de esa manera me encanta.
1: El latino en general está por todo el mundo y sobre todo en España, muchísimo latino. Fíjate, los argentinos, hay un friego de argentinos allá. Digo, no quiero entrar en cuestiones.
0: ¿Cómo cuánto restaurante habrá?
1: Recordando toda esa situación de Argentina en el Mundial y todo ese rollo y esa final, a ver. Hay que aclarar que la gente que más visas o estadías, residencias o ciudadanías ha pedido en España es Argentina, ¿eh? O sea, hay que nada más tomen notita.
0: Para que luego no anden chismosos ahí diciendo.
1: Ahí andan también allá, que así como en México, también allá andan pidiendo residencias y estadías.
0: Nada más que aquí les cuesta menos trabajo.
1: Claro.
0: Porque la condesa es grande. Ya me callo, ya, sigue.
1: Y no, pues es la neta del planeta. Entonces, bueno, está preparado un Grupo Firme para irse a España. Uh-huh. Ya, la que buena va a llevar gente a España, o sea, pónganse truchas. Y a mí me parece maravilloso, ¿por qué? Porque no van a lugares importantes. No, a mí yo siempre he defendido a todos los que van, aunque vayan a lugares pequeños, está bien. Pero que el Grupo Firme vaya a una Movistar Arena, o sea, cosas grandes.
0: Sí, no, a ver.
1: Eso nos debe de hacer sentir
0: orgullosos. Y no se vuelvan locas, porque hemos encontrado un montón de gente que anda por ahí queriendo decir que si no sé qué, que si no sé cuál, que si los lugares. A ver, no van a ser el Santiago Bernabéu, obviamente no. No van a hacer estadios, obviamente no. Pero es un gran trabajo el llenar una arena que no fácilmente. O sea, estamos hablando de que le caben entre 15,000 y 25,000 personas a una arena. A ver, tranquilos, ¿eh? Claro, hay conciertos que no. Hay conciertos de gente que nosotros conocemos que no llevan ni 3,000 y por eso acaban cancelando.
1: Por eso quiero ver a los juntos que llenen la Movistar Arena de Madrid, ¿verdad? Creo que ahí sí. El promotor se fue de bruces, dirían por ahí. Pero
0: vamos a ver cómo les va, nena.
1: Más adelante.
0: Amo, con cuidado.
1: Más adelante tenemos más. Tere Aguilera Oficial en Facebook, Tere Aguilera en Instagram, en TikTok, en YouTube. Y en las redes de Arrobando Gruperos. Besito, mi diva.
0: Adiós, mi reina.
1: Welcome back.
0: Chao,
1: welcome
0: gracias.
1: Back.
0: Te extrañé mucho.
1: Adiós.
0: Chao.
1: Bye.
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0: En México son...
1: las 8:47. 8:47. Veracruz, pero aquí también son las 8:47.
0: Ay, está anda de vaga otra
1: Disculpa.
0: Vez. No puedes
1: adiós.
0: Ser vagabunda.
1: Ya se me había olvidado.
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0: mañana.
1: Las 8:50.
0: 10 minutos para que sean las 9 de la mañana y lleguen las maduritas.
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0: Queridos amigos, vamos a ir a un corte comercial, pero le decimos gracias a la gran cadena internacional. Se vienen las maduritas. Para pedir una madurita, 5551-668929 por nota de audio en el WhatsApp de La Qué Buena.
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2: Ya nos vamos, pero regresamos ahorita en cualquier momento a las 10 de la mañana. Los dejamos con la música de las maduritas de La Qué Buena.
0: Las 8:52.

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1: Las 8:53.
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1: Las 8:54.

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1: Recuerda, siendo las 9:12, te invito, pídenos qué madurita quieres, 5551-668929. Es un gran día para que la pidas a través del WhatsApp de La Qué Buena, nota de audio, escúchanos, somos La Qué Buena.
2: Buen día, mis hijos de la mañana, me pueden complacer con la madurita de Me Llamo Raquel para mi hermano gemelo, mi casi sangre, el Boca Seca, Jorge Iván Isidro, el Choncito, pásenmela, por favor.
1: Le mando un abrazo a mi querido Paniques y a toda la banda que nos escucha. Estas son las maduritas, las 9:12.
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0: vamos a corte comercial y regresamos rapidísimo. ¿Estás escuchando? Lo que es las maduritas de la que buena. El corte comercial es para alinear cadena. Aquí en CDMX seguimos con más música.
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0: Ya volvemos. 5551-668929. Pídeme qué madurita quieres. Grábate en el WhatsApp. Envíalo, te complacemos de inmediato.
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0: Las 9:22.

0: ¿Verdad?
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0: Las 9 con 25.

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1: Hola, hola, buenos días. ¿Quién habla?
2: Buenos días, hijos de la mañana. ¿Me pueden complacer con una madurita de los Tigres del Norte? Mi Prisión de Amor, por favor. Que tengan buen día.
1: Se la ponemos con gusto. 9:32. Estas son las maduritas.
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1: Aló, aló, buenos días.
2: Buenos días, mis hijos de la mañana. Si me pusiera a complacer con la madurita de Banda del Recodo y llegaste tú, un saludo de Plotlán, Jalisco.
1: Claro que te podemos complacer, claro que estas son las maduritas. 941.
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0: ¿Ves?
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2: Hola, hola, buenos días. ¿En qué te puedo servir?
3: Hola, hijos de la mañana. Quería ver si le podían poner la madurita de Arrepiéntete de Tiranos del Norte. Aquí suena a La Que Buena 92.9.
2: No sé quién se le dedique, pero esta rola está bien buena. Las 9:48, Arrepiéntete.
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0: Atención, atención, se acabó. Sí, señor, sí, señora, para todos los que están pendientes de la Casa de los Famosos, el Fede Vigemani se despide de la Casa de los Famosos. Y es que, hablando de esta casa, hoy también se vive una despedida muy especial porque Fede Vigemani deja oficialmente este reality. Pero ojo, el Fede no es eliminado. Esta es la información. Desde que arrancó la temporada, todos conocimos a este influencer. Y bueno, el que no lo conocía, no sé en qué planeta vivía. 70 millones de seguidores y un montón de contenido extraño para chavitos que obviamente nos hacían preguntarnos qué rayos hace un tipo que ahí le va una cifra muy particular. Genera 1.5 millones de pesos mexicanos cada dos días con un solo video en YouTube. ¿Se imagina lo que esto implica? 1.5 millones de pesos cada dos días es lo que genera un video nuevo de Fede Vigemani en las redes, más el mantenimiento de todos los demás, imagínense. Nos preguntábamos qué hacía un influencer de este tonelaje dentro de la casa. Inclusive, Luisito Comunica lo dijo: espero que te estén pagando súper bien, bro, porque de alguna manera hoy pierde la resistencia youtuber contra la televisión. Y es algo que vale la pena comentarlo. Fede Vigemani tiene más de 70 millones de seguidores, pero esto no es suficiente porque su público es meramente infantil. El uruguayo reside en México hace varios años y de alguna manera lo que él intenta demostrar es que está listo para conquistar nuevos mercados, nuevos públicos y sobre todo un target un poco más maduro. Es así que Fede entró a la Casa de los Famosos buscando eso, la notoriedad y la cultura en búsqueda de un nuevo público. Al encontrarlo de esta manera, hoy todos sabemos quién es Fede, hoy todos conocemos un poco su historia y hoy todos respaldamos que es un gran tipo. Así que escucharlo hoy se va de la casa. Escuchen esto.
1: El público y yo siempre supimos tu paso en mi casa era por tiempo limitado.
2: Así es.
1: ¿Y qué crees? Hoy es tu última noche. Así que diviértete, disfruta, convive. Aprovecha todo lo que puedas en estas 24 horas, Fede.
2: Tengo que admitir que me va a doler muchísimo. Siento que mañana va a ser un día muy emotivo y no sé cómo voy a reaccionar. Va a ser muy complicado, la verdad.
1: Pero todo bueno, va a estar bien.
2: Gracias por tenerme. La he pasado increíble y mañana va a ser un día muy especial.
1: Mañana va a ser una noche de puras sorpresas. Tú y yo lo sabemos.
2: Lo sabemos.
1: Gracias. Regresa con tus compañeros.
2: Gracias.
0: Así es como Fede Vigemani se despide de la Casa de los Famosos, dejando una dinámica completamente de nueva dentro del reality. Ahora queda la duda de si la producción volverá a sorprender con otro infiltrado o no. Creemos que no, creemos que todo este rollito del exilio es únicamente para no perder la semana que no tendría la casa si es que Fede se va sin tener un reemplazo, porque al final de cuentas, si hacemos las cuentas de cuántas personas hay dentro de la casa y las semanas que por compromiso de fechas tiene que durar el reality, obviamente hacía falta una persona más. Así que bueno, hoy nos despedimos de Fede Vigemani. Veremos si regresa Jimena o si regresa esta niña Mariana Ochoa. Vamos a ver cómo les va. La verdad es que lo del exilio mío personal me pareció una payasada, pero bueno, como fan de la Casa de los Famosos, se los digo, hoy se va un habitante que nos hizo pasarla muy bien.
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0: Esto es pa' arriba. Regresamos y cerramos Manduritas. Última hora del show que va pa' arriba. Gracias por compartir con nosotros. Somos la que buena. Somos los hijos de la mañana. Somos el show que va pa' arriba. 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Las 9:55.

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1: Las 9:57.

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2: Las 10 con 1.
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1: En México son las 10 de la mañana con 7 minutos, 17, cocodrilo.
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0: regresamos, Nina.
1: Ay, sí, yo feliz de la vida aquí en Veracruz, y te voy a contar...
0: ¿En qué parte de Veracruz estás?
1: Pues mira, estoy en Boca del Río, porque estoy en una reunión, bueno, me salí un poquito para platicar contigo, mi diva, una reunión, bueno, se va a llevar a cabo hoy la convención de la ADEM, que es de la Asociación de Empresarios de México, pero... A mí me da mucho gusto que por fin se haya abierto un espacio solo para las mujeres del entretenimiento. Obviamente tenía yo que estar aquí, ¿no? Claro. Es un desayuno en donde se conocen pues las promotoras, las empresarias, o sea, todas las mujeres que somos pues muy pocas comparadas con la cantidad de hombres que están en la industria de la música, del regional mexicano me refiero, y pues creo que es bien importante, mi diva, el estar juntas y el conocernos y el intercambiar ideas, etcétera, pero bueno, creo que es importante, ¿no? A ver, ¿cuándo te integras tú, mi diva?
0: Ay, yo, nena, soy la más feminista de todas las feministas, pero no sé qué vaya a pasar por allá.
1: ¿Estás de acuerdo? Entonces, bueno, pues vamos a estos días. Hay varias reuniones a lo largo del año, no solo de la ADEM, está Unión Musical, que también es muy importante, que se hace en Guadalajara. Y todo esto, pues, es para fortalecer al gremio, porque aunque no crean, pues también todos necesitamos intercambiar ideas, mi diva. ¿A poco no?
0: Indudable, para que sume, para que se sienta, para que el poder, sobre todo de la música, no voy a hablar de si hombres o mujeres, de empresarios o empresarias, que la música siga creciendo, que nuestro México siga siendo parteaguas y que sigamos siendo ese gigante musical para que quien quiera de cualquier parte del mundo conquistar Latinoamérica, primero tenga que conquistar nuestro México.
1: Así es, eso es muy importante porque a final de cuentas siempre México ha sido una plataforma para todos los artistas, ¿no? De España, todos los latinos, todos yo creo que han comenzado o explotado su carrera a partir de que se presentan o suenan en México. Pero bueno, pasando a otras cosas, mi diva, pues Pedro Fernández está listo para... Se va a presentar en el Auditorio Nacional y también va a hacer una gira por Estados Unidos otra vez. Qué bueno, porque pues se acerca septiembre también, mi diva, se acerca septiembre y creo que es bien importante el que se empiece a sonar el mariachi. Fíjate que no sé si te has dado cuenta que últimamente ya muchos artistas están regresando a grabar con mariachi, sí. Cosa que me parece muy interesante. ¿A poco no?
0: A mí también, pero también hay que ser muy sinceras, no cualquiera canta bien las rancheras, no. Vamos a ver qué pasa.
1: Eso. Qué buen punto acabas de decir, porque la verdad es que no cualquiera lo hace bien. Y bueno, pero nuestro Pedro Fernández es definitivamente, yo creo que uno de los mejores y mejores de verdad, mejores voces, mejores exponentes. Además, se cuida, baila, canta. A mí se me hace como que el Chayán ranchero. No sé cómo lo veas con ese cuerpito. Oh, ¿a poco no?
0: Sí, un poco.
1: Ay, ¿por qué?
0: No sé, buena es que punta. Yo creo que como Chayán ninguno, pero bueno, también funciona.
1: Bueno, no, Chayanne, no, tienes razón, Chayanne sí está...
0: Chayanne es el papá de como 7 millones de niños en México.
1: No, de México y en toda Latinoamérica, mi reina, no,
0: y
1: papá.
0: Ya ni tan niños, ya están grandecitos los hijos.
1: Pues nada más 58 años tiene Chayanne, pero imagínate, 58 años, igual Pedro debe tener unos 56, algo así, perdón, pero pues también hay que decir las edades de los hombres.
0: Oye, pero también los dos muy reparaditos, ¿eh? Mucho trabajo personal en cada uno de ellos para que no pierdan la belleza, sobre todo la belleza.
1: Así es, mi querida diva, la verdad es que, pues viene Pedro Fernández, viene septiembre, viene Pedro, ¿quién más viene? Oye, viene también, hay un evento muy importante.
0: ¿Qué?
1: Viene el 10º aniversario luctuoso de Juan Gabriel. ¿Puedes creer que son 10 años de que se nos fue Juan Gabriel? Es increíble, ¿no, diva?
0: Qué rápido, ¿no? Y sobre todo, bueno, también hay que ser muy sinceras con tanta traba de repente de la familia para poder hacer nada con el material de Juan Gabriel. Digo, sí entiendo que están cuidando el producto, pero yo nada más les pido un favor. Cuando lleguen los momentos de liberar derechos, háganlo con cosas muy importantes, se los ruego.
1: Es que fíjate, ahí está el tema, ¿no? Acabas de dar en el clavo, porque la verdad es que yo creo que es patrimonio de la humanidad. Digo, entiendo que haya derechos y que haya herederos y que lo que tú me digas, pero sí también es importante que continúe ese legado. Ok, Juan Gabriel cantó y lo hace precioso y hay versión 1, versión 2, pero esto que acaba de suceder en el Mundial con Hasta que te conocí, te habla de lo que se puede explotar con Juan Gabriel, ¿no? Hay muchas cosas que podríamos hacer, que habría artistas. Claro, es que también, Diva, también si liberan todo, cualquiera cantaría a Juan Gabriel.
0: Justo eso me refiero. O sea, híjole, yo entiendo que hay un respeto a la memoria, entiendo que Juan Gabriel genera dinero por como lo veas, o sea, no hay problema. Tiene composiciones aún muchas que generan muchísimo dinero. Sí, y que indudablemente de repente siento, yo personalmente creo que a la familia pues tampoco le hace como mucha falta estar explotando el producto, pero el que tenga tienda, que la atienda, y ellas tienen una tienda muy importante que tienen que seguir haciendo crecer y que la marca no decaiga, porque justamente aquí alguna vez platicamos que si se hizo grande Valentín fue por el gran trabajo que se hizo después de su partida.
1: Claro,
0: Juan Gabriel es un producto que se vende solo, pero hay que ponerlo en los anaqueles para que se siga consumiendo, mi amor.
1: Totalmente, totalmente, Diva. Pero bueno, síganme en mis redes sociales, Tere Aguilera Oficial en Facebook, Tere Aguilera en Instagram, en TikTok, en YouTube, en las redes de Arrobando Gruperos. Y bueno, voy a continuar aquí en la DEM. De hecho, está llegando el licenciado Erasmo Hernández, que estoy transmitiendo para La Qué Buena. Ah, gracias. Así que estamos aquí ya listos para un desayuno con mujeres, que lo que te decía, integrar a las mujeres ha sido una gran idea, ¿eh?
0: Abrazo, don Erasmo, que les vaya increíble hoy.
2: Es la tercera edición Mazatlán, San Diego, California, Veracruz, en la tercera edición. Estamos muy contentos de brindarles este espacio a todas las mujeres que le han aportado mucho al entretenimiento.

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0: tiempo de corte comercial, Mamuchín, tardamos nada. Es recta final de este show que va para arriba. Qué rica día, ¿no?
1: Efectivamente, mi querido Coquín, quédense porque todavía viene la segunda reflexión del día. Tenemos mucho entretenimiento, mucha diversión para toda la familia.
0: Regresamos, tardamos nada. Somos el show que va para arriba. Vives las experiencias. Hacemos el cierre. Última media hora. ¿La quieres perder? Yo creo que no, no le cambies.
1: Son las 10 de la mañana.

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1: Hoy presentamos la reflexión de las 100 puertas. Un hombre estaba en un salón en el cual había más de 100 puertas. Una decía fuerza, otra decía poder, otra decía riquezas, otra más decía amor verdadero. Una más decía fama y otra decía fortuna. Y cada una de esas puertas ofrecían algo atractivo para el ser humano. Cada una de esas puertas ofrecían algo que resultaba verdaderamente tentador. En eso una voz poderosa se escuchó en el salón. Solo puedes abrir una puerta, y después de que la cierres, ya no podrás regresar por otra. Piénsalo bien antes de decidir. Pasó una semana y el hombre no se decidía. Pasó un mes y tampoco se decidió. Pasaron 5 largos años y el hombre todavía seguía pensando cuál puerta debía abrir. En eso, la voz apareció nuevamente y le dijo: el tiempo se ha acabado. Ya no puedes abrir ninguna puerta. Suerte para la próxima. Oye, pero eso no puede ser. Yo no he elegido la puerta que quiero todavía. Y la voz respondió: sí, ya la elegiste. Elegiste la puerta del miedo, porque el miedo también es una decisión. Recuerda que también tus miedos te llevan a la indecisión. Y así las puertas desaparecieron. Y aquel hombre se quedó arrepentido por no haber tomado una decisión, y se comprobó una vez más en la vida que pierdes más cuando dudas que cuando te equivocas. Y cada vez que dudas, la vida te va cerrando una puerta más.

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1: Las 10:43.
2: 17. Y serán las 11.
1: Matemáticas, sí sabes, ¿eh?
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1: Arranquemos esta ronda de chistes como Dios manda. ¡Venga, mamuchín! ¡Venga, mamuchín!
2: Un hombre llevó al consultorio a una viejecita hermosa que estaba enfermita.
1: Ajá.
2: El doctor, después de revisarla, le dice: señora, ¿se puede salir? Quiero platicar con el caballero.
3: Oiga, joven, la verdad es que le tengo malas noticias. Fíjese que su mamá...
2: No, es mi mamá, es mi suegra. ¡Ah, entonces son buenas noticias!
1: Y a veces sí pasa así. Llega una muchacha guapísima al doctor, hablando de doctores. Llega una muchacha guapísima al doctor y le dice: doctor, buenas tardes, vengo a que me revise. Muy bien, señorita, quítese la ropa, por favor, quédese completamente desnudita y siéntese por acá. Señor doctor, ¿pero por qué me pide eso? A ver, aquí el dentista soy yo, ¿estamos?
2: ¡Bendigo dentista cachondo! Estaba un hombre platicando con su compadre y le dice: oye, compadre, ¿te puedo hacer una pregunta y no te agüitas?
3: Sí, pues échale. ¿No te da así tristeza que todos tenemos esposa, pareja, novia y tú eres el único que está solo? Dice: pues sí me da tristeza, pero no sé cómo ayudarles.
1: Dice, este me gusta mucho. ¿Qué le dice un café a otro café?
3: Black.
1: No, le dijo: ¿qué café estás?
2: Estaba con el psicólogo y le dice: oiga, dígame la verdad, señor, ¿su mujer sí es celosa y celotípica y posesiva?
4: Dice: dile que no, mi amor.
1: A ver, mamuchín, a ver, el público maravilloso, ¿cómo se llama ese monstruo horrible de color verde que come piedras?
2: No tengo ni la más remota idea.
1: El horrible monstruo verde come piedras.
2: Ahí está otro de doctores. Estaba el doctor con un paciente, que era una mujer muy hermosa y muy guapetona y muy juvenil y muy jovial.
1: Uh-huh.
2: Dice: señorita, por favor, pase al consultorio, váyase despojando de su ropa, que ahorita la voy a revisar.
3: Ay, me da pena, doctor.
2: Mire, déjeme apago la luz para que no tenga pena. Y ya se desviste.
1: Ay, qué bueno,
2: ¿dónde,
1: doctor?
2: ¿Dónde pongo mi ropa?
3: Ahí, junto a la mía.
1: ¡Carambas! ¿Qué le dijo? A ver, ahí les va. Atención, esta es adivinanza, ¿eh? ¿Qué le dijo el pez al toro que se cayó al agua?
2: El pez al toro que se cayó al agua, no sé.
1: Nada, güey.
5: A propósito de gente que se cae al agua, estaba Jim el Gabacho con Venancio. Estaban en una excursión por el muelle de San Blas, donde se hizo la rola de Maná. Y en eso, el Jim el Gallego se cae a mar abierto y le empieza a gritar: ¡help! ¡Help! Si serás idiota, te estás ahogando y te quieres peinar.
1: A ver, mamuchito, nada más para cerrar este bloquecito, ¿va?
3: Échale.
1: ¿Cuál es el colmo de un distraído?
3: No sé.
1: ¿No sabes qué?
3: Gracias. Bye.
1: Estos fueron los quemados de hoy.
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1: Las 10:50, somos el show que va para arriba. Luis Martínez, el gallo de vacaciones, el mamucho Padilla y el cocodrilo Guzmán.
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2: Llegó el momento de despedirnos. Es todo por hoy, pero cumplimos la misión de dejarlos arriba. Muchas gracias y mañana nos escuchamos 6 de la mañana.
0: Señoras y señores, gracias por todo, todo el amor del mundo y todo el corazón se les entrega. De parte del Mamucho, del Gallito y del Cocodrilo les decimos gracias y nosotros
1: ¡vamos

0: la hijo de
1: gracias.
2: Tu... ¿Eh? Que me das la oportunidad.
0: Es que me corta, pues me da coraje. Oye, pues también agarren
2: a
0: la
2: tu
0: onda.
2: A tu casa, a tu coche, a tu departamento, en tu centro de trabajo, en la carnicería, en la moflería, donde quiera que te encuentres. Muchas gracias por escucharla. ¡Qué buena!
0: Y algo muy importante que te quiero decir, recuerde que siempre tiene preferencia el que va dentro de la glorieta, no se avienta lo tarugo porque le van a cobrar algo.
2: Claro. Y ya. Si alguien se te atraviesa, aunque vayas con la preferencia
0: si alguien
2: la glorieta,
0: se te atraviesa, reporta la mamuchín. Eso se llama abuso.
2: Sí, pues muchas gracias. ¡Vámonos, baby B!
0: Cuídense mucho, bye.
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0: La frecuencia y la esencia se quedan con dos grandes, con dos chulas. Se quedan con las mijas. Magda Chiprés, Wendy Salgado, people. Wendy Salgado, Magda Chiprés.
2: ¡Qué bonitas y talentosas muchachas vienen a continuación! Son las 10:56.
0: ¿Eso no dijiste ayer?

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3: Las 10 con 59.
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2: Las 11 con 3.

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1: 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Estamos de regreso. Buenos días, Mérida. Buenos días, Apatzingán, Michoacán. Buenos días a toda la banda que nos sintoniza en esta deliciosa mañana de jueves, y decir, de martes. Martes 11 de agosto. Qué rápido se está yendo el mes, el año. Miren, nos queda agosto. El próximo mes, puro pozole. Octubre, noviembre y diciembre. 4 meses, don Gaspar. 4 meses. No puede ser eso. Tenemos 4 meses, banda. Tenemos 4 meses. Sí se puede. Sí se puede. Sí se puede. Pero bueno, hoy es martes. ¿Martes de qué, por favor? Que alguien me lo diga. Hoy es martes de qué. WhatsApp de cabina 9999249680. ¿Martes de qué, banda?
0: Amor, desamor, despecho y una que otra indirecta. Hoy se vale extrañar, dedicar y cantar con sentimiento. Esto es Martes Cursi.
1: Hoy es Martes Cursi. Así la neta, camaradas, de compas, así mire, de camaradas, de carnales, de conde amigos, de conde hermanos. Le pregunto a usted, si hoy le pudiera dedicar una rola a su ex, ¿qué rola le dedicaría? A ver, no me malentienda. No tiene que ser una rola dolida. A veces uno también tiene que aprender a sanar, dejar ir y decir, esto es parte de mi pasado. Se acabó, se gastó, pero mira, vivo feliz con lo que tengo actualmente. Estoy feliz sin ti. Jennifer Natasha. Que llega a mí. WhatsApp de cabina 9999249680. La banda ya se está reportando. Vamos rapidísimo con música. Regresamos en breve. Y llega Jaguarú. Esto se llama Renuncié. Súbela a tu radio 11 con 11. 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
1: Y dicha chi, Conde, buenos días. Mira, la verdad, yo aún extraño a mi ex. No, no, no, espérame, brother. Estamos empezando el programa. ¿Cómo que extraño a mi ex? No, no, no, no, no. Extraña los tazos. Extraña los dulces que dejó hacer Sonrix. Son ricos dulces. Pero a tu ex, ¿qué le vas a extrañar? ¿Qué le vas a extrañar?
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1: Dices que tú no sabes lo que hacía en la cama. No, espérate, puerco. Ya no nos cuentes más, por favor. Buenos días, Juanito Mendoza. Mensajes mañaneros el día de hoy. Mensajes que llegan muy temprano. Feliz martes, Cursi. Hoy le toca saludos al carnal Conde. Dice, ¿cómo amaneciste, feliz? Preparándome mi desayuno para el trabajo y estaré contento. Saludos a toda la familia virtual de la Qué Buena, el Sapo Grace, el Danny Boy, 1, 2, 3, 4, Roberto Castillo, su esposa, el Retrero, a Sonia, al Angelito, a la pequeña Lulú, al Wiwis y a toda la banda de parte de el buen Juanito Mendoza. Lupita, buenos días. También desde las 5 de la mañana llegaron los mensajes mañaneros de hoy.
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1: Buenos días, Condecito, feliz martes. Saludos a toda la banda y bendiciones. Gracias, Lupita. Gracias, Lupita.
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1: 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El buen Danny Boy, ¿qué pasó, mi Danny Boy? Condecito presente.
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1: Fiel seguidor del mejor locutor, saludos a toda la banda. Oye, ¿sabes a qué hora toca parchís en la Feria de San Sebas? Coméntalo, mira, no lo sé. No tengo el dato exacto, pero sé que todo inicia desde la 1:00 p.m. y justo estábamos platicando aquí con los camaradas afuerita. Y yo creo que va a empezar como por ahí de las 3, 4 de la tarde, pero no te quiero mentir, Danny Boy. No te quiero mentir. ¿Fuiste ayer? Pregunta la banda. Sí, sí fui. Ahorita les voy a platicar mi experiencia. Ay, sí. Oiga, vamos rapidísimo. Regresamos en breve. Escuchas el show del Conde. Comunícate conmigo el WhatsApp que está abierto para ti. Ya sabes, número directo a cabina.
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1: Nosotros regresamos en breve. Escuchas el show número uno. Es el show del Conde. ¡Súbele! 11:18.

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1: Extrañaré jamás. Oye, ya me mandaron por acá varias historias, varias rolitas. ¿Qué rolita quieres escuchar? Una rolita que te recuerde a tu amor pasado, a tu amor prohibido.

0: Oiga, WhatsApp directo cabina 9999249680. ¿Qué dice la banda, Danielito Checo? Los saludos del día. Échale, Danielito.
1: Muy buenos días, mi estimado Cristian Canul, el conde de Vergel.
0: Eso, Danielito.
1: Aquí tu amigo don Daniel Che y el comandante
0: gracias,
1: Manchitas.
0: Gracias.
1: Pasando a visitar el castillo de los amigos del conde. Mándele saluditos, por favor, allá a todos esos grandes amigos como son don José José, don Roberto Cano,
0: okay,
1: la ardillita marihuana, Sapo Crazy, el okay, Wiwis y la chachona de Gilberto Paredes. Igual para el DF, esa bella dama del DF, doña Noemí, su esposo don Juan Mendoza,
0: eso,
1: al Pato Pascual, a Sonia Ninfa, la beba Tete.
0: ¿Quién más, Danielito?
1: Lo que es Magni Infernal, BNP, Dale Boy 1, Dale Boy 2, el dominicano más yucateco que dominicano.
0: ¿Dónde estará el Domi?
1: Jarocho 1, Jarocho 2, para allá el picador, para el novio de don Gilberto Paredes, VIP, para don Pablito, okay, para don Roberto Casillas, su distinguida esposa, allá en la García Ginerés, para el buen Máquina Infernal, para la máquina, para Yobain, Gucci, para todos y cada uno de los radio escuchas de la que buena, no,
0: muy bien, muy bien.
1: Saluditos, mi estimado Cristian Canul, el conde de Rogel.
0: Buena onda, Danielito, te quiero mucho. Oigan, por acá las rolas que nos estaban pidiendo. Me estaban pidiendo una rola, pero yo sí la voy a poner a votación esta, ¿eh? No, espérense, don Gaspar, yo sí la voy a poner a votación esta rola. Así que prepare su WhatsApp 9999249680. Luisito Pérez, ¿qué dice? ¿Qué onda, conde? Aquí de regreso. Los amigos de Andamax, saludos para el argentino Osmar, a Omar El Osvaldo. ¿Qué anda haciéndose los locos? Quieren jugar trenecito, dicen. ¡Ay! ¡Puercos cochinos! Que le gusta recoger el jabón. Y ni jabón usan, dicen, ¡puercos! Oiga, una rolita, pero la votación va a ser de la banda. Si se queda o se va, ¿va? Porque sí está matona de aquellas. Es el Sikiri Sikiri Daddy Yankee. Dice, con esa canción me recuerda mucho a mi ex. Cuando terminamos, a ver, cuando recién terminamos, esta canción me hizo ayudar, ¿qué? Me hizo volver a creer en el amor. Ok,

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1: ¿Qué dice la banda? ¿Soltamos al Sikiri Daddy Yankee Joe? ¿O lo banqueamos? WhatsApp directo a cabina 9999-249680. Usted decide. Usted decide si se queda el Daddy Yankee. Es buena rola, don Gaspar. Ella me levantó más. Ya cuando te recuperaste el amor, dice que se quede, Conde, que se quede. Esa rola me hace llorar. Sin llorar, sin llorar. Con la mirada arriba, que se te cae la corona, princesa. WhatsApp 9999-249680. Usted decide, Daddy Yankee. ¿Se va o se queda? ¿Se va o se queda? Oiga, número directo a cabina también, si me quieres marcar, 924-9680. Es el número directo para que me puedas marcar y cotorrear un ratito también a través de las llamadas telefónicas. 924-9680. Buenos días, Conde. Algo de Daddy Yankee. Mira, justo la que tenemos es de Daddy Yankee. Que se quede. Ah, ok. Que se quede, dice la banda por acá también. Muy bien, muy bien. Que se vaya, Conde. Que se vaya. Dice por acá la banda que se queden. Saludos por acá a toda la banda. Buenos días, Conde. ¿Cuándo regresaste? Te extrañé. Desde ayer, mi hermano. Desde ayer estamos por acá otra vez. Gracias a Dios. Regresamos a las andadas, ¿verdad, don Gaspar? Que se quede, Conde, que se quede, don Daddy Yankee. Mire, todavía está dudoso. Está dudoso el Daddy Yankee. Lo vamos a tener que meter a muerte súbita con Daddy Yankee. A cinco mensajes. ¿Se queda o se va Daddy Yankee? 9999-249680. Usted elige. Bueno, ¿quién habla? Buenas tardes. Digo, días. Hello.
2: ¿Qué pasó, amigo?
1: ¿Qué pasó, Gilberto? ¿Dónde andabas o qué?
2: Ya curaste tus quemaduras de tercer grado.
1: Ya está. Ya estoy como nuevo, amigo. No, hombre, si supieras. Si supieras. Ah, no es cierto. Todo bien. ¿Qué vale?
2: Sí, sí. Se va.
1: ¿Tú quieres que se vaya?
2: No, no me gusta,
1: ya
2: que se vaya.
1: No manches, bueno, está bien, que se vaya, dice el buen Gil. Gracias, Gil, ¿cómo
2: sí
1: dice?
2: Sí me gusta, pero esa no.
1: Ah, bueno. ¿Cómo dice, Gil? Aquí suena.
2: La que buena.
1: Échole.
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1: Mire, Daddy Yankee está en la cuerda floja. Está en la cuerda floja, don Gaspar. Por acá dice la banda que se quede, Conde. Mire, por acá dice que se quede. Hasta Danielito Che ya votó.
3: Se queda la que buena, se queda Daddy Yankee.
1: Vamos 2-1, don Gaspar. Que se vaya, dicen por acá la banda, 2-2. WhatsApp directo cabina 9999-249680. Duelo sabroso. Que se quede, dice por acá. Que se quede. Y este mensaje podría cambiar la historia.
4: Conde, manda saludos a Parácuaro, Michoacán.
1: A Parácuaro, ah, bueno, mira. Saludos a Parácuaro, Michoacán. Les mandamos un besito en su frente.
4: Que se quede.
1: Tú me dejaste estar. Donde sea que esté en mi vida. 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

0: Más rola matona. Regresamos en breve. Quédate conmigo. 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Regresamos. 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
4: Las 11:40.
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1: Estamos de regreso, familia. 11 de la mañana, 46 minutos. Regresamos, Carlitos. Carlitos. ¿Qué dice mi camarada, el Carlitos?
2: Buenos días, Conde. ¿Qué onda? Martes cursi, pues igual martes de caguama, ¿no? Porque si tienes dolor en el corazón, con
1: eso.
2: 2, 3, 4, 5 caguamas se te quita, ¿eh?
1: ¿Será tú?
2: Un saludo para toda la banda, qué buena. Y hoy pongo una rola de los Temerarios, una criminal con tipo. La mujer de los dos o la mujer que soñé, porfa.
1: ¡Mamá! Tenemos varias matonas. WhatsApp de cabina 9999249680. ¿Cuál será una buena rolita de los Temeruchis? Dime, don Gaspar, una buena rolita de los Temeruchis. A ver, échala. Ay, bebé.

0: buena rola, pero estoy seguro que puede haber una mejorrita y una rola matona de aquellas. 11:47 a.m. ¿Qué está pasando, don Gaspar? Nos están robando los extraterrestres. Ahí está, ya regresamos. Nos está, mira, yo creo que es la ex de alguien que nos está intentando sabotear, don Gaspar. Escucharon que íbamos a poner rolas de los ex. La ex de alguien está aquí de tóxica, ¿eh? A mí no me engañan. 99 99 24 96 80. Dice por acá la de ¿cuál? El secreto, tu última canción, tu infame engaño, comer a besos, nos piden por acá también. Tenemos pura rolota matona hoy, Nada mal aviso. 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Ya sabe, banda, este programa está diseñado y creado para usted con mucho amor y cariño. Si usted tiene algún negocio, si usted es emprendedora, emprendedor, si usted vende algo, háganlo saber aquí a través del WhatsApp para que la banda también pueda conocerlo. Y pues ya sabe, nos podamos ayudar entre todos. Si usted tiene alguna cocina económica, si usted vende tacos, salbutes, panuchos, pan dulce, si usted vende caldo, si usted vende lo que sea que usted venda, repórtese, porque la banda luego está buscando qué comer. 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Chicas, hay que nos comenten a través del WhatsApp. Oiga, y por cierto, hablando de cocinas y de comida, ayer me pareció ver a alguien, ¡Don Takis! Oiga, don Takis, me pareció verlo ayer. Ayer fue a cenar usted aquí por el mercado del Chembech. Me pareció ver a don Takis comiendo allá, en el rumbo del Chembech. Le pité pip, pip. Pero no estoy seguro que fuera don Takis. A lo mejor era su hermano gemelo, tal vez. ¿Qué dice mi camarada de G? ¿Qué pasó, Gilberto?
1: Oye, Conde, es verdad lo que dice Danielito, que tú no necesitas ir a Sanse, que porque tú ya estás bien quemado.
0: No, ¿qué pasó? ¿Qué pasó? ¿Qué pasó? Saludos, Condecito, martes cursi, suéltate una matona, dice, para empezar a abrir la primera. No, espérate, eso ya es pretexto, brother, eso ya es pretexto. Voy con música, voy con más de la programación.
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0: 11 de la mañana,

Dice, bueno, Danny Boy, se acabaron las carnitas, todo un éxito. Ahora pensar en ver si... A ver, a Parchís al rato, Conde, póngale el secreto de Parchís para ir calentando motores. ¿Qué vale? ¿Qué va a ir a Sensebas hoy?

0: ¿Cómo? Oiga, ayer fui a San Sebas a dar mi vuelta a los toritos. Más, se puso belicón el asunto, ¿eh?
1: La mano en la cintura.
0: Sí está dangerous, sí está peligroso esa onda de los toritos. A mí me da miedo, la verdad. Desde que estoy morrito me da miedo a mí esas cosas. Pero bueno, se gozó, se gozó.
1: Besito para abajo. Para abajo.
0: Saludos a los amigos de las carnitas de San Sebastián que hice anoche. Delicioso, brother.
1: Para arriba.
0: Dos tacos de asado, dos tacos de maciza, dos tacos de surtido.
1: Para.
0: Eso sí, con mi coca cero.
1: Suavecito para arriba.
0: Para no atascarme, don Gaspar.
1: Para arriba.
0: Después mi paletita. No sé cómo se llama la paletería que está frente a la iglesia, pero que estaba abierta ayer.
1: Sí, sexy.
0: Una paletita de coco me aventé.
1: Sí. Y aquí se viene azul, azul con
0: este. Y como había calor, me aventé otra más. Buena paletita de pitaya, brother. Delicioso. Y para rematar el postrecito, unos salchipulpos en bote. Dije, ¿en plato o en bote? Me dice la muchacha. Le digo, ¿sabes qué, muchachas? Que si me lo das en plato se me cae, soy tonto. A mí pónmelo en vaso. Un vasote de salchipulpos.
1: Acaba.
0: Con papitas, mitad salchipulpo.
1: Acaba.
0: Bastante ricolino. Se puso sabrosa la feria ayer en San Sebastián. Un abrazo para todos los matarifes.
1: Acábalo.
0: Que son tremendos.
1: Acaba.
0: Que ayer tuvieron su fiesta y hoy hay tardeada, ¿verdad? Hoy hay tardeada y aparentemente se va a poner sabrosa. Así que si van a ir, por ahí nos vemos. Den su Kawasaki, banda. Vámonos con música, regresamos. Es Grupo Frontera junto a Alejandro Fernández.
2: Me gusta.
0: Ah, qué buena rolita.
2: Esa mujer.

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0: Señor, hazme instrumento de tu paz. Que donde haya odio, siembre yo amor. Donde haya injuria, perdón. Donde haya duda, fe. Donde haya desaliento, esperanza. Donde haya sombra, luz. Donde haya tristeza, alegría. Oh Divino Maestro, concédeme que no busque ser consolado, sino consolar. Que no busque ser comprendido, sino comprender. Que no busque ser amado, sino amar. Porque dando es como recibimos. Perdonando es como tú nos perdonas. Y muriendo en ti, es como nacemos a la vida eterna.
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0: Las 12 con 4.
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Ya son exactamente 12 con 11 minutos en Apatzingán. Son exactamente 12 con 11 minutitos. Momento exacto de iniciar como de costumbre a esta hora de la tarde una emisión más de esto que se llama El Pastelazo. 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

Bueno, así que entonces, bienvenido todo mundo a una emisión más del Pastelazo. Soy el osito guapo, sexy, galán de esta estación. Voy a estar contigo hasta las 2 de la tarde, 14 horas. Y recuerda que hoy se nos va pues el segundo pastel, ¿sale? El teléfono está disponible, 453-146-8617. Te saludamos en este martes 11 de agosto del año 2026. Saludo cordial para toda la gente que hoy se encuentra celebrando su cumpleaños, toda la gente que hoy se encuentra celebrando su onomástico. De verdad, muchas, pero muchas felicidades. Que te la pases padrísimo, que celebres muchos años más, muchos onomásticos más. Son los mejores deseos de todo el equipo de La Que Buena 94.3 TFM. Y tengo para ti mañanitas de 50 centavos.

0: Así que bueno, bienvenidos a esto que se llama El Pastelazo. ¡Salud! ¿Tú sabías que las vacas tienen mejores amigas? ¿Y cuando las separan pueden estresarse? Imagínate, son más fieles que algunos novios o algunas novias, ¿no? Las vacas son más, más fieles que el ser humano. Bueno, perfecto, 12:15, esto es El Pastelazo, comunícate con nosotros al 453-146-8617 para que empieces a mandar tus saluditos. Ahorita vamos con la pregunta disponible para que empieces a participar y yo te puedo otorgar tus numeritos, ¿sale? 12:15, ahí escuchamos una canción, es un estreno de Arturo Vargas, el tema se llama No Tienes Rival. Y para continuar te dejamos una canción a cargo de Pepe Morfín y Raúl Ortega, eso se llama Yo Le Cantaba, bienvenidos.
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Excelente, una canción a cargo de Pepe Morfín con Raúl Ortega. El tema se llama Yo le cantaba. 12 con 20 minutos en Apatzingán, son exactamente 12 con 20 minutitos. Quédate con nosotros en la sintonía del 94.3 de FM, porque ahorita vas a ganar el segundo pastel de esta semana por parte de Panadería Virrueta. Dice: quiero mandar saluditos a mi abuela Elena. Dile que la quiero mucho de parte de Brigitte. Perfecto, muchas gracias. Dice por acá, hola Osito, hola. La pregunta dice de la siguiente forma: ¿a dónde van los sapos cuando van a dormir? Es algo muy simple, algo muy sencillo. Para que mandes tu respuesta correcta antes de la 1 de la tarde con 30 al 453-146-8617. ¿A dónde van los sapos cuando van a dormir? Las 12 con 20. Así que bueno, participa, ¿sale? Están cordialmente invitados para que participen. Están cordialmente invitados para que hagan, manden su ridículo de respuestas incorrectas. En serio, hay personas que mandan hasta 20 respuestas. Y lo más triste del caso, lo más peor de todo, es que pues ninguna viene siendo la correcta. Pero imagínate, eso es tener mucha fuerza de voluntad, ¿no? Mucho valor. Y sobre todo, pues no rendirse.

0: Entonces, pues, ¿cómo lo hacemos, Dips? No se crean, ¿sale? ¿Quién nos quiere, eh? ¿Quién nos quiere? ¿Quién los ama? Pues sepa. Las 12 con 22 minutos a través de la Qué Buena. 94.3 de FM. No, sí, en serio. Sí, sí, conozco radiocitos que durante todo el programa están participando. Se llega a la 1 de la tarde con 30 y nunca mandaron su respuesta correcta. Hasta gordos me cae. Ay, qué caray, hombre. Ok, tenemos una pausa. Regresamos en esto que se llama El Pastelazo. No te vayas, quédate con nosotros.
1: La temperatura.
0: Quiero comentarte rápidamente que la temperatura ambiente en Apatzingán en este momento es de 33 grados centígrados a la intemperie.

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0: Continuamos en esto que se llama El Pastelazo. Estamos en vivo desde el mérito centro de nuestra ciudad de Apatzingán. Y un saludo al maestro Moy de Elegido Morelos de parte del Malhecho de Bachilleres. Dice, ¿puedes mandar un saludo para las de la farmacia del Hospital Militar que se pongan a trabajar? Mándales un chusma y unos golpazazos en sus panzotas de puerco. Dice, gracias y un saludo para ti. A ver, entonces ahí van los golpazazos en la panzota, en las panzotas de puerco. Ahí está, una. Pare la panza, por favor. Una, así, paradita, así. Una, dos y tres. Ahí va el otro. Ahí está. Ahora vamos con el chusma. Vamos con el chusma. A ver, Kiko, por favor. Por acá el auditorio te aclama.
1: ¡Chusma! ¡Chusma! ¡Chusma! ¡Chusma!
0: Ahí está. Bueno, muy bien. 12 con 29. Las 12 con 29. La pregunta dice así. ¿A dónde van los sapos cuando se van a dormir? Otra vez. ¿A dónde van los sapos cuando se van a dormir? 453-146-8617. 453-146-8617. Manda tu respuesta correcta para que yo te pueda otorgar dos números. Al 453-146-8617. Pues ahí está entonces. Participa, sé parte del pastelazo.

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0: En este momento participa, mándanos un chiste a través de tu nota de voz. Un chiste a través de tu nota de voz. ¿Recuerdas el chiste está bien chido acá, que haga reír bien chido? Tienes dos números. Pero si está así como pa'l perro, pues solamente tendrás uno, ¿sale? Como devoción a que, pues, te animas a hacer el ridículo. Y pues tienes derecho, ¿no? A un numerito. Adelante.
1: ¿Por qué está feliz la escoba? Porque va riendo.
0: Ah, perfecto. Adelante. Dígame.
2: Estaba una pizza llorando en el cementerio, a lo que llega otra pizza y le pregunta, ¿era familiar? Y la otra le contesta, no, era mediana.
0: Muy bien, muy bien, muy bien, muy bien, muy bien. Pues no, nada, ninguno. Bueno, 12:32 a través de La Que Buena 94.3 NFM. Por acá tenemos otro, ¿verdad? Tenemos otro chiste. Adelante. Recuerdan, señor Juan Carlos, entienda. Entienda, por el amor de Dios. Yo quiero chistes que duren menos de 30 segundos. Chistecitos de menos de 30 segundos para que no me quiten tanto tiempo. ¿Sale? Ahí les encargo, por favor. Ok. Y por acá también, 12:32, te dejamos una canción de banda Recoditos. Eso se llama Cuando te entregues a él.

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1: Excelente, nosotros seguimos contigo, son exactamente 12 con 38 minutos en Apatzingán, son exactamente 12 con 38. Seguimos en esto que se llama El Pastelazo. La pregunta está al aire, comunícate con nosotros a través de un mensajito vía WhatsApp. ¿A dónde van los sapos cuando van a dormir? Es algo muy simple, algo muy sencillo, ustedes lo saben porque están mandando respuestas correctas. ¿A dónde van los sapos cuando van a dormir? Manda tu respuesta para que yo te pueda otorgar dos números en el número de WhatsApp que ya conoces. Dice, hola Osito, mándale un saludo para la señora Esther Sandoval de Los Bancos, municipio de Parácuaro. Le saludamos con harto gusto a través de la Qué Buena. Dice, por acá puedes mandar un saludo para Mario del Terrero de parte de una chica. Dice, por acá van a la camita, tu respuesta es incorrecta. Dice, también manda saludos para la familia Ruiz. Saludo para Rafa de parte de su esposa del Duende. Dice, también puedes mandar un saludo para Eric de la Presa del Rosario. Gracias por comunicarse con nosotros. Dice, por acá, Osito, puede mandar un saludo al jefe Israel, que anda dolorido de hacer ejercicio y no puede ni caminar. Menos mal que anda dolorido por hacer ejercicio. Peor sería que anduviera dolorido de amor. Imagínate querer amar a una persona y no ser correspondido. Será un dolor más fuerte, ¿no? Que andar adolorido por hacer ejercicio. Dice, hola Osito, sexy, guapo, galán. Saludos para mi compadre José Javier Pérez. Dice que ya no sea tan enojón. Bueno, síguete comunicando con nosotros. 453-146-8617.

Dice también por acá, un saludo para mi compadre Santos Lira de parte de su compadre Javier Pérez. Pues ahí está. ¿Tú también quieres mandar saluditos? Házmelo llegar en este momento.

0: Bueno, perfecto, fue la auténtica voz del Chapo de Sinaloa. El tema se llama Besos Tatuados, 12:44 minutos en Apatzingán, 12:44. Seguimos en esto que se llama El Pastelazo. 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Así que bueno, 12:45 minutos, nosotros tenemos una pausa y regresamos con más, con esto que se llama El Pastelazo. No te vayas.
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0: Comentarte pues que la temperatura ambiente en Apatzingán en este momento es de 33 grados centígrados a la intemperie.

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2: 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Las 12 con 47.
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Y bueno, perfecto, son exactamente 5 minutos antes de la 1 de la tarde en Apatzingán, 5 minutos antes de la 1. Seguimos en esto que se llama El Pastelazo, estamos completamente en vivo desde el mérito centro de nuestra ciudad de Apatzingán. Comunícate con nosotros en este momento para que sigas mandando tu respuesta correcta al 453-146-8617. ¿A dónde van los sapos cuando se van a dormir? Es algo muy simple, algo muy sencillo. Para que tengas la oportunidad de participar, ganarte 2 números, pruebes tu suerte en mi ruleta y logres ganarte finalmente lo que es el pastelito, bien rico, bien sabroso, bien delicioso, bien suculento y completamente gratis para ti por una cortesía de Panadería Virrueta. 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Dice por acá, buenas tardes Osito, manda saludos para la familia Castañeda de la Pénjamo. ¿A dónde van los sapos cuando se van a dormir? Repito una vez más para todos ustedes, ¿a dónde van los sapos cuando se van a dormir? Dice por acá, puedes mandar saludos para todos los albañiles de la presa del Rosario de parte de Omar. Dice también, puedes mandar saludos para el profe Carlos. Él sabe de parte de quién se trata. Él sabe de parte de quién se trata. Dice también, puedes mandar saludos para a Obed y Josué. Obed y Josué del Mercado Central. Dice, manda saludos Osito, guapo, sexy, galán para la familia Cervantes de Pinzándaro. Te escuchamos todos los días, tarde pero seguro. Dice por acá, mándale un saludo para la señora Esther Sandoval de Los Bancos. Ya, les lo mandé.

Bueno, muy bien, 12:56 minutos. Nosotros tenemos una pausa. Ahorita regresamos con esto que se llama, pues, el pastelazo. Tienes hasta la 1:30 para mandar tu respuesta correcta. Hasta la 1:30 para mandar tu respuesta correcta y otorgarte dos numeritos. Dice por acá, buenas tardes, Osito. Mándale un golpe en la panza de puerco a Joel de parte de su patrón que no quiere trabajar. Un golpazazo a media panzota de puerco para Joel, para que se ponga las pilas. A media panzota, ahí está. Ahora a media cabezota, ahí está. 3 minutos y la 1:00 p.m.

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2: La una

Una de la tarde con 5 minutos en Apatzingán, 13 horas, una de la tarde con 5. Hay una pregunta para el auditorio, no me contesten, nos contesten ustedes solitos. ¿La gente era más feliz antes de las redes sociales o ahora con las redes sociales? Vamos a invitarlos a viajar un poquito al pasado. Imagínate una época en la que no existía el Facebook, no existía el Instagram, no existía el TikTok, no existía el WhatsApp, no había historias que ver, no existía el famoso visto. No sabíamos quién estaba conectado, no podríamos saber dónde estaba nuestra pareja a cada momento. Y si alguien salía de vacaciones, simplemente nos enterábamos cuando regresaba y nos contaba todo con lujo de detalles. Parece increíble, ¿no? Hoy tenemos un teléfono que nos permite hablar prácticamente con cualquier persona en segundos. Podemos ver fotografías de nuestros amigos, podemos enterarnos de noticias, podemos escuchar música, podemos ver videos, podemos conocer personas, vender productos, promocionar nuestro trabajo, nuestros programas, ¿verdad? Tenemos entretenimiento prácticamente ilimitado, pero aquí viene la gran pregunta. ¿Todo eso nos hizo más felices? ¿O la gente de antes, cuando no existían las redes sociales, disfrutaba más de la vida? Porque hay quienes dicen, antes éramos más felices, no teníamos tantas cosas, pero disfrutábamos más. Y otros responden, no éramos más felices, simplemente teníamos otra forma de vivir. Entonces, hoy vamos a poner las dos épocas frente a frente. El antes y después de las redes sociales. Antes, cuando una persona quería hablar contigo, normalmente tenía que llamarte. Si quería verte, iba a tu casa. Si quería saber cómo estabas, preguntaba. Hoy puede enviar a tu entrar a tu perfil y descubrir muchas cosas sin preguntarte absolutamente nada. Antes había que esperar. Ahora queremos todo inmediatamente. Antes mandabas una carta y podían pasar días para recibir respuesta. Después llegaron los teléfonos, luego los mensajes. Y ahora tenemos aplicaciones que nos permiten comunicarnos prácticamente al instante. Eso tiene enormes ventajas, pero también ha cambiado nuestra manera de esperar, de comunicarnos y hasta de relacionarnos. Aquí nos quedamos para continuar con ese tema que me parece muy importante. Una de la tarde con 7 minutos en Apatzingán, la 1 con 7. Escuchamos algo de Alejandro Fernández, el tema se llama Tú sigues aquí. Y vamos a continuar con algo a cargo de Grupo Tabaco. Y eso se llama Del Paraíso al Suelo. 453-146-8617. Tienes 23 minutos para mandar tu respuesta correcta a la pregunta que dice así: ¿a dónde van los sapos cuando se van a dormir? ¿A dónde se van los sapos cuando se van a dormir? 453-146-8617.

Excelente, 1 de la tarde con 11 minutos en Apatzingán, 1 de la tarde con 11 minutos a través de La Qué Buena. Hoy estamos celebrando Día Mundial de los Tambores Metálicos. Día Mundial de los Tambores Metálicos. En el corazón del vibrante y diverso Caribe, un instrumento musical ha surgido como un símbolo palpable de resiliencia, creatividad y cultura. El tambor metálico, nacido en las islas de Trinidad y Tobago, trasciende las fronteras geográficas para convertirse en un emblemático, o más bien en un emblema global de la música y la identidad afrodescendiente. El 11 de agosto se celebra Día Mundial del Tambor Metálico como un merecido tributo a su historia fascinante y las oportunidades transformadoras que ha facilitado. El nacimiento del tambor metálico en las décadas de 1930 a 1940 es un testimonio poderoso de la capacidad humana de convertir la adversidad en triunfo, surgiendo de un pasado marcado por la lucha de los descendientes de esclavos africanos en una región colonial. Estos músicos visionarios utilizaron su ingenio y habilidades para crear un sonido único que se convirtió en un reflejo de su identidad y resistencia. Los primeros tambores metálicos, forjados a partir de objetos cotidianos como baldes y cubos de basura, encarna la esencia misma de improvisación creativa. A medida que los músicos experimentaban con diferentes metales y técnicas de afinación, lograron destilar 14 notas musicales en un bidón de aceite de 55 galones. Este proceso meticuloso, basado en la observación y la intuición, destaca el vínculo de la ciencia, el arte, entre la tradición y la innovación. Ya sabes, comparte información útil en tus redes sociales utilizando el hashtag Día Mundial de los Tambores Metálicos.

Y bueno, fíjate, algunas opiniones pues de los radiocitos que en este momento están sintonizando 94.3 NFM acerca de nuestro tema. Acerca del tema del cual estamos hablando, de las redes sociales y todo eso. Dice que no nos hace más felices, ahora nos ha alejado de todas las personas. Aunque, bueno, físicamente nos ha alejado, ¿no? Aunque las fotos, mensajes nos acercan, pero no somos felices. Porque ahora comemos con el celular, cuando antes comíamos con la familia, platicábamos día a diario, ahora ya no. Ahora nos alejamos de todo y para todos por causa de un teléfono. Es que el teléfono no tiene la culpa. El teléfono no tiene la culpa. La culpa la tenemos nosotros de que no nos ponemos, por ejemplo, horarios para usarlo. Si se puede, lo traemos desde que amanece hasta que anochece y hasta parte de la madrugada. Y pues obviamente es un mal hábito. La 1:14 PM, se dejamos una rulita a cargo de La Adictiva. Eso se llama Con Todo Incluido.

Una canción de La Adictiva, el tema se llama Con Todo Incluido. 1:17 en Apatzingán. 13:17. Dice por acá, un saludo para mi esposa Elida Baraja Silva, de parte de su esposo Javier Pérez de la Palmira. También dice por acá, puede mandar un saludo a mi guapo esposo Víctor, que los escucha en Recicladora Etzitlorc. Y me podrá poner una canción que se escucha mucho, de Pancho Barraza, pero no sé cómo se llama. Ah, la de No Llores Mis Recuerdos. ¿Esa? Invéntame un amor. O, por ejemplo, ¿quieres la canción de Ignoraste Mis Lágrimas? Al sabor del champán. ¿Cuál de esas? No te creas, ya sé cuál me estás pidiendo, ¿sale? ¿Pero qué crees? No tengo bloque de complacencias. So. Ya saben ustedes que saludos los que quieran. Los que quieran, aquí estamos. To go crazy. Bueno, solamente te quedan 12 minutos de tiempo para que mandes una respuesta correcta. Solamente 12 minutos te quedan de tiempo. La pregunta dice así: ¿a dónde van los sapos cuando se van a dormir? ¿A dónde se van los sapos cuando van a dormir? Estamos hablando de las redes sociales. Hay personas que dicen que antes teníamos más tranquilidad, ¿será cierto? Pensemos en algo muy sencillo. Antes salías de tu casa y nadie podía localizarte inmediatamente. Si estabas caminando, estabas caminando. Si estabas comiendo, estabas comiendo. Si estabas viendo una película, estabas viendo una película. Si estabas platicando con alguien, esa persona tenía tu atención. Hoy estamos constantemente recibiendo estímulos, una notificación, un mensajito, una llamadita, una publicación, un video, un comentario. Muchas notificaciones llegan a tu celular. Y muchas veces sentimos que debemos contestar inmediatamente. Antes podías pasar varias horas sin saber nada de nadie. Y probablemente nadie se apuraba pues demasiado. Hoy si alguien no responde durante 3 horas podemos comenzar a pensar. ¿Qué pasó? ¿Está enojado? ¿Ya queremos activar la alerta Amber? Y pensamos, ¿por qué no me contesta? ¿Ya no quiere hablar conmigo? La tecnología nos dio velocidad, pero quizá también nos quitó un poco de paciencia. ¿Era más fácil enamorarse antes? ¿O hoy en día, pues? Este punto puede provocar muchas llamadas. Antes conocías a alguien en la escuela, en el trabajo, en una fiesta, en la calle, en el centro, en la plaza, por medio de un amigo, y poco a poco comenzabas a conocerlo, a conocerla. Hoy puedes conocer a una persona sin siquiera mirarla personalmente. Puedes comenzar hablando por mensaje, después intercambiar fotografías, después una llamadita, después pasamos al punto de la videollamada, y quizá meses después se conocen personalmente. Antes, hoy en día, al siguiente día. Es más, conoces a una persona por Face hoy en la mañana y en la tarde ya estás con esa persona personalmente, ya cara a cara. Las redes sociales también cambiaron el coqueteo. Antes alguien podía pasar horas pensando, ¿le llamo o no le llamo? Ahora simplemente mandas un hola y esperas. Pero también aparecieron nuevos problemas. El visto, en línea, los seguidores, los likes, los comentarios, las fotografías. Y una pregunta que antes prácticamente no existía. ¿Por qué le diste like a esa persona? De aquí se derriban los celos. Ahorita vamos a hablar de esto, ¿sale? 1:21, nosotros vamos a continuar con música. Te dejamos algo de Germán Montero, se llama La Cama Helada. ¿A dónde van los sapos cuando se van a dormir? Esta es la pregunta para esta tarde. Recuerda, tienes hasta 1:30 para mandar tu respuesta correcta. ¿Sale?

0: 1 de la tarde con 24 minutos en Apatzingán, 13 horas, 1 de la tarde con 24. Escuchamos entonces esto que se llama La Camelada con Germán Montero. Dice, ¿puedes mandar un golpe en la panza de puerco al jefe Estrada y un chusma para que se ponga a trabajar? Ya lo mandamos, ¿no? Pero por si acaso, ahí está, en la mera panzota de puerco. Dice, ¿le puedes mandar un saludo para mis abuelas que se llaman Salud y la otra se llama Gela? Dice, Osito, Pachoncito, un saludo para mi mamá Salud, para mi esposa Adriana, para mis hijas Quendi, la Greñuda, para Lupita, la Floquita. Dice, para Letzita, la Callejerita, y para mi Tadeo, que no deje el celular para nada. Un saludo para mi hijo Sinuet, que le eche muchas ganas. Dice también un saludo para mi esposa Griselda y mis tres hijos, Gerardo, Rubí, Wendy, que los amo de parte de su papá Ismael. La 1 de la tarde, 13 horas con 25 minutos en Apatzingán. La 1 de la tarde con 25. Nosotros tenemos una pausa y regresamos con más de esto que se llama El Pastelazo.
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0: Comentarte rápidamente que la temperatura ambiente en Apatzingán en este momento, es de ¿cuánto? 34 grados centígrados a la intemperie.
1: La

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1: Bueno, perfecto, nosotros seguimos contigo. Son exactamente la 1 de la tarde con 37 minutos en Apatzingán. Solamente 23 minutos antes de las 2 de la tarde. Estamos hablando de las redes sociales, pues, ¿no? ¿Cómo éramos más felices antes o ahora que hay redes sociales? Habíamos dicho que siguen la parte de los celos. Los celos antes y los celos ahora. Antes una persona podía sentir celos, por supuesto, pero hoy tenemos mucha más información disponible. Una pareja puede ver quién comenzó a seguirte, quién te comentó, quién le dio un me gusta a una foto tuya, de tu chico, de tu chica, quién reaccionó a tu historia, quién apareció en una fotografía, y algunas personas terminan convirtiéndose en detectives. ¿Quién es? ¿De dónde lo conoces? ¿Dónde la conoces? ¿Por qué lo sigues? ¿Por qué la sigues? ¿Por qué te comentó? Entonces podemos preguntarnos, ¿las redes sociales aumentaron los celos? Yo, en mi punto de vista, sí, ¿no? Antes había más convivencia familiar. Aquí debemos ser cuidadosos. No podemos decir que todas las familias de antes eran felices. Había problemas familiares, había discusiones, divorcios, soledad, conflictos. Pero sí es verdad que las formas de convivencia eran diferentes. Antes era mucho más común que una familia se sentara a conversar sin tener un teléfono en la mano. Los niños jugaban afuera, los jóvenes salían a la calle, los vecinos se conocían, las personas visitaban más a sus familiares. Hoy podemos estar todos juntos en una habitación y cada persona puede estar mirando una pantalla diferente. Entonces la pregunta es, ¿la tecnología nos conectó con el mundo, pero nos desconectó de quienes tenemos cerca? ¿Cómo nos divertíamos antes? Antes, para entretenernos, había que buscar alternativas. Jugábamos cartas, salíamos a caminar, jugábamos fútbol, escuchábamos música, veíamos televisión, escuchábamos radio, por supuesto, platicábamos, íbamos a visitar a alguien, salíamos a una fiesta y muchas veces simplemente nos aburríamos. Y aquí viene algo curioso. El aburrimiento también podía ser bueno, porque cuando no había nada que hacer, teníamos que inventar algo. Hoy tenemos entretenimiento prácticamente infinito. Si un video nos aburre, deslizamos y hay otro. Y podemos pasar una hora viendo videos sin recordar siquiera que vimos. Muy bien, entonces, 1 de la tarde con 40 minutos en Apatzingán, 13 horas, 1 de la tarde con 40. Si te das cuenta, ya no participes. El tiempo terminó a la 1 de la tarde con 30. Vamos a ir con música. Te presentamos en este momento una canción a cargo de Cuisillo, se llama Perdóname.

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2: 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La una con 45.
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0: Y bueno, entonces la pregunta decía de la siguiente forma: ¿a dónde van los sapos cuando se van a dormir? ¿A dónde van los sapos cuando se van a dormir? La respuesta correcta es a sus aposentos. Respuesta correcta a sus aposentos. Muy bien, entonces nosotros estamos listos para girar Ruleta de la Suerte. Deseando suerte para todos, suerte para todas. Dice por acá: un saludo para mi esposa Elida Baraja Silva, de parte de su esposo Javier Pérez de la Palmira. Dice: antes era más bonito, ¿te refieres a eso? Porque ahorita es una desperdición de todo. Muy bien, entonces, suerte para todos, suerte para todas. Cachifuchi, fuchi, fuchi, cachifuchi, fuchifa. Y yakata, yakata, yakata, por los poderes que esto me otorga, que la ruleta gire a la 1, a las 2 y a las 3. Ahí está, gira que gira, gira sin parar, gira la ruleta, queremos pastel. Gira que gira, gira sin parar, gira la ruleta, di quién va a ganar. Gira que gira, gira sin parar, gira la ruleta, queremos pastel. Gira que gira, gira sin parar, gira la ruleta, di quién va a ganar. La persona ganadora de este pastelito es la persona que se le dio el número 241. La persona ganadora de este pastelito es la persona que se le dio el número 241. Tienes un minuto para que reacciones. Tienes un minuto para que mandes tu nota de voz y me digas: aquí suena la que buena 94.3, soy ganador del pastelazo. Aquí suena la que buena 94.3, soy ganador del pastelazo. Recuerda, tienes entonces el minuto para que participes mandando tu nota de voz. Si pasa el minuto y no llega tu nota de voz, giramos de nuevo y oficialmente pierdes tu cortesía. Estamos hablando de las redes sociales. ¿Cuándo éramos más felices? ¿Antes o ahorita? Fíjate, antes no existía la necesidad de mostrarlo todo. Antes podías ir a una fiesta y disfrutarla. Hoy mucha gente siente la necesidad de fotografiar, de transmitir en vivo. Cuando vas a un restaurante, foto. Llegas a la playa, lo primero que haces, foto. Compras algo nuevo, foto. Cumples años, foto. Sales con tu pareja, foto. Y luego las publicaciones. Pero aquí aparece una pregunta interesante: ¿estamos viviendo los momentos o estamos ocupándonos de demostrarle a los demás que los estamos viviendo? Porque existe una diferencia. Una cosa es tomar una fotografía para conservar un recuerdo, y otra es no poder disfrutar un momento hasta publicarlo. Este probablemente sea uno de los temas más fuertes, las comparaciones. Antes podías pensar: mi vecino tiene una casa más bonita que la mía, y ahí terminaba la comparación. Hoy puedes abrir el teléfono y compararte con cientos o miles de personas. Una persona tiene, por ejemplo, mejor carro, otra viaja más, otra tiene una casa hermosa, otra tiene un cuerpazo espectacular, otra persona tiene una pareja, otra persona tiene un negocio exitoso, otra persona parece tener una vida perfecta, y nosotros vemos todo eso desde el sofá de nuestra casa. El problema es que estamos comparando nuestra vida completa contra los mejores momentos de la vida ajena. En fin, 1:50 PM. La 1:50 PM. Por acá nosotros tenemos algunos mensajitos de WhatsApp. Ojalá que entre ellos esté la nota de voz. Adelante.
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Oye, checo el WhatsApp y hay un montón de gente desesperada, ¿verdad? Ya gírala, ya gírala, ya gírala, ya gírala. Y ni ganaron. Ay, no, Dios santo. Dice, gírala ya, ya dice el maestro Carlos Tapia, ya tiró la computadora. Imagínate sin pastel y ahora estás sin computadora. 1:51 de la tarde, nos despedimos. Muchísimas gracias a toda la gente que nos acompañó desde su casita, su trabajo, su negocio, su oficina, su taller, su panadería, su auto, desde su obra, desde donde quiera que tú estés en este momento, deleitando tu sentido auditivo con la programación del pastelazo. Gracias. Tenemos una cita mañana en punto de las 12, primeramente Dios, en esto que se llama el pastelazo. Por mi parte, ¿qué creen? Por mi parte es todo. Bonita tarde, pásenla muy bien. Cuídense mucho, que Dios los bendiga hoy, mañana y siempre. No esperes la prueba para acercarte a Dios. Chao, chao.

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2: La 1 con 58.

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1: Parece que no.
2: El reino.
1: Voy a andar al cielo.
2: Oye, hijo.
1: Te dejo y te dejo. Qué bonito. Oye, canta, hijo. Familia. Qué bueno que no soy cantante.
2: Mira, Ringo Ignacio, yo siempre le he dicho.
1: ¿Qué pasó?
2: A veces cantamos y la gente se agüita.
1: Sí, familia.
2: O sea, nos dicen, oye, no cantes. Mira, si cantáramos bonitos, sí, claro, no anduviéramos aquí en cabina.
1: Yo siempre les he dicho, familia, yo canto. Canto feo, pero sí canto.
2: O sea, claro, si cantáramos bonitos, claro, créeme que ya anduviéramos acá de gira como a Lele.
1: Sí, abriéndole las giras a Grupo Firme.
2: Sí, o alguien, por supuesto, familia, claro, por supuesto, claro.
1: Oye, ay, no puede ser. Aquí comenzamos el circo de la qué buena. ¿Cómo están, familia? Parece que no. Perdón, hombre.
2: Si quieres no cantes, hombre. Si quieres no cantes.
1: Vámonos a complacer, carnal. Oye, bienvenido a toda la cadena que se conecta en este momento. La qué buena Patzingán. Saludos para toda la gente de Michoacán. Y también, qué buena Vallarta. Saludos para toda la gente de Puerto Vallarta. Los queremos de todo corazón, familia. Vámonos a complacer, carnal.
2: Oye, carnal. Vente. Yeah. También le mandamos un fuerte abrazo a toda mi gente de aquí de Guadalajara, carnal. De Guadalajara, de Tonalá.
1: ¿Claro?
2: De Tlaquepaque, ¿claro? De Tlajomulco, de Chapala, de Ixtlahuacán, de Cajititlán.
1: ¡Ay, ay, ay! ¡Ándale ya, mija! ¡Ya, hombre!
2: Perdóname, Rico, perdóname, hombre.
1: ¡Pónselo, Tony!
3: ¡Ándale ya, mija! ¡Ya, ya!
1: ¡Ándale, ese mero, mijo! Oye, qué calor hace acá en Guadalajara, familia. Qué ganas tengo de que alguien se traiga unas agüitas aquí a 18 de marzo, 21:35 en Las Águilas. Qué ganas tuviera yo.
2: Mira, Río Ignacio, no, yo te voy a decir algo.
1: ¿Cómo quisiera?
2: Aunque sea una paleta de hielo, carnal.
1: ¿Algo va?
2: Algo que refresque.
1: Oye, ¿no has notado, correcto?
2: Algo fresco.
1: Que últimamente ya somos bien golleteros, mijo. O sea, ya nos vale ya decirlo.
2: Oye, Reno, pero a ver, espérame.
1: Ya, ya cambia
2: eso.
1: Yo te
2: voy a decir algo.
1: ¿Qué pasó?
2: A mí siempre me mandan y te convido.
1: Ah, sí, cierto. El otro día le trajeron unas tortas cubanas al vato.
2: ¿Y a ti? Te traen y tú no me das.
1: No, pues porque no me manda nada. A mí la gente no me quiere, para... mijo. A mí no vio nada, pues.
2: Yo
1: nada.
2: Pensé que te hacías el sordito, Río.
1: Vámonos por la multilínea. Aquí suena la que quieras. Bueno.
2: Bueno.
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2: Ay, yo esa voz la conozco.
1: ¿Qué hubo, mijo?
4: Ya volví del infierno.
1: ¿Qué ha habido? ¿Quién es, el Fugaz?
2: El Fugaz.
4: Vivo, vivo.
1: ¿Quién habla, compadre? ¿El Fugaz?
4: El Chino Fugaz.
1: ¿Qué dice, mijo? ¿Cómo anda el hombre? ¿Qué dice la banda allá en el Pintón, mijo? ¿Todo bien o qué? ¿Todo bien?
4: Sí, todo bien.
1: Eso, mijo. Ahí los del CRS, ¿qué cuentan o qué? Platícanos, adelante.
2: ¿Los del CR7?
4: Nada,
2: los de...
4: puro hacer bajos piteados y barquitos en botes y ya te la saben.
1: Oye, compadre. A ver, espérame, platícanos algo ya, fuera de broma. Ahí me tocó ir al penal al femenil, carnal, hace como unos 10 años. Mi compa el Gato de Angora, compañero aquí de la Qué Buena y un servidor, fuimos a... ¡Ay, mi compa el Memo Co! Saludos a mi carnal. Fuimos al penal a llevar música, llevamos una banda en el Día de las Madres. Pero sí me tocó ver que hacen ahí muchas cosas, sombreros y varias cosas. ¿A qué te dedicabas tú, carnal? A ver, ¿qué hacías tú o qué?
4: No, igual que ahorita, en la mañana no hago nada y en la tarde descanso.
1: O sea que caíste a la escuelita y no haces nada, mijo.
4: ¿Mande?
1: ¿No haces nada, neta?
4: Neta.
1: Mijo, pero pues mínimo algo.
2: ¿Algo, nada?
4: Ahí hay comida, hay todo, no ocupas de trabajar.
2: Ah. Es un desgraciado, No, la bandija.
1: Ah, ya sé qué hacía este vato.
2: ¿Qué hacía?
1: Fiat. Ya, no quiero yo pensar mal.
2: Ajá.
1: Pero mi compa el Fugaz tenía un teléfono celular.
2: Ok.
1: Con crédito ilimitado.
2: Hijo de la
1: guayaba.
2: ¿Qué
1: crees que se dedicaba a hacer?
2: Yo sé. ¿Verdad? No, yo sé, sí.
1: Sí, sí. Puras llamadas de esas, mijo, de las acá asustando señoras nomás.
2: De las de 1500.
1: No. Va acá de. Andaba bajando feria quien se deje.
2: Me confundí, Ringo.
1: Fugaz, ¿cuál te ponemos, carnal?
4: Ponme la del amor de mis amores.
2: Porque eres el amor
1: de mis amores.
4: Arre. Para Daniela Mendoza y Lilian, mi hijo, el Chinito Fugaz.
2: Daniela Mendoza, ¿qué es de ti, carnal?
4: Es mi mujer, mi esposa y todo.
2: Es tu mujer. Ah, sí. Porque el otro día le mandaste saludos a la novia, ¿verdad?
1: Ah, desgraciado, ¿dónde va?
2: Ok.
1: Qué bárbaro, ¿qué
4: mira? Diciendo.
2: Ah, perdóname, mi chino.
1: Abrazo, mi Fugaz.
4: Estás viviendo en la calle.
2: Perdóname.
1: Mijo, pues allá en la escuelita que tenías tres comidas diarias, mijo, pues vete para allá, mijo. ¿Ah?
2: Pues sí, llégale para allá, hijo.
1: Allá Harvard. Aquí comenzamos, familia. Síguenos en redes, @omar_envivo en Insta. Así me encuentras.
2: Ahí me encuentran en Instagram como @soycaballerofm1.
1: Parece que no.
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1: Son las 2:18.
2: 2:18.
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1: Y esto es la Electrocumbia con Trainix. ¡Woohoo!

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11: Las 2 con 32.
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0: es la Sugar Mommy.
1: ¡Uy! ¡Vámonos con la Sugar de hoy, familia! El sonidito.
2: ¡Complaciendo para toda la gente de Guadalajara, Jalisco, dice!
1: ¡Buena rola, familia!
2: ¡Súbele! ¡Hechiceros van! ¡Súbele, Ringo! Fíjate,
1: esta canción fue parte del soundtrack de uno de los videojuegos más vendidos en la historia del mundo, familia.
2: ¡GTA!
1: El GTA V, Hechiceros van.
2: ¡Sale ¡Súbele! En la estación de Don Cheto!
1: ¡Y cero miedo, compadre!
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1: ¡Cumbia
2: King! Oye, corre, caminas, cada vez le haces más feo, mijo.
3: Te pones espérame, ya agarré aire, mira, ahí te va, ahí te va. Regrésale otra vez, Ringo.
2: A ver, bueno.
3: No,
2: hombre, Chapulín.
3: Pues más que quiero que me salga, no me sale, Ringo. Pero bueno, híjole, aquí andamos, es lo importante. Ahí salud.
2: Vámonos con audio, familia, échale. Son los quemones del circo de la que buena. Pégale play, Tony, a ver qué anda haciendo la banda.
3: A ver, vamos a ver.
2: Ahí está.
4: Yo quiero quemar a Chumpollito porque hace rato lo llevé a la estación de radio. Me dijo que ahorita salía a pagarme y nunca salió. Ha de estar agarrando las mismas mallas que su compa Rino.
2: Ya te vacunó, mijo. No. Mira, para todos los compas de Chumpollo, vecinos, gente que a lo mejor ahí tengan alguna tienda, no le fíen al morro, no le fíen.
3: Es que mira, es mala paga. Yo te voy a decir algo. Luego quiere pagar con cuerpo, Rino. ¿Qué onda ahí? ¿Quién le enseñó esas mañas?
2: No te puedo decir, carnal.
3: No me puedes
2: decir. No te puedo decir.
3: Pero
2: no,
3: fue de aquí mismo.
2: Porque luego el patrón se va a enojar. Sí, el patrón se va a agüitar.
3: Ey, pero estás diciendo que el patrón le enseñó eso,
2: ¿no? Corre, no te quedes ese tema, mijo, porque luego nos van a mandar el circo para la madrugada, mijo. Párate.
3: Ahí lo dejamos.
2: El circo a la 1 de la mañana, cuando nadie te oye.
3: De 1 a 3 de la mañana.
2: Échale, carnal.
3: Vámonos.
5: No sé nada. Aquí solo la que buena. Yo quería quemar a la mamá de mis hijos, que es Jessica Ábalos, que no me deja ver a mis hijos. ¿Cómo? Sí le doy dinero para mis hijos, pero no me deja verlos. Pero hay un Dios. Y saludito para mis hijos. Los amo. Aquí suena la que buena.
2: Qué triste, carnal. Me da tristeza, la neta, ¿eh?
3: Ringo Ignacio, yo te voy a decir algo.
2: ¿Qué pasó?
3: O sea, es que está en la misma situación que tú.
2: Por eso.
3: Si no le dan dinero a los niños, ¿cómo quieren que los dejen ver, hombre?
2: Por eso, ese vato, mijo, pásales pensión, desgraciado. 300 baros para la semana no van a comer todos, mijo. Pásales más.
3: El Rino por semana da 400.
2: 500 a veces.
3: Ah, 500.
2: Cuando me cae más dinero por los controles remotos cuando y las menciones que hago, te doy más.
3: Por eso no te dejan ver, Rino.
2: Oye, a ver, ¿qué opinas de eso, Corre Caminos?
3: Pues es que mira, yo te voy a decir algo.
2: La morra lo castiga con no dejarlo ver a los hijos.
3: Pero, ¿y los hijos qué culpa tienen?
2: Eso sí, es verdad.
3: Mira, yo te voy a decir algo, Ringo. Por eso es importante, antes de que tengas hijos,
2: sí,
3: ver que sea con la persona correcta. Sí, igual sí, con la persona equivocada.
2: O sea, si de repente el novio, mija, es que hay señales desde que están de novios.
3: Sí, hay señales.
2: Si el vato es codo, mija, le cuesta llevarte a cenar. Mija, no hagas
3: nada con ese vato. O a comer.
2: O en la vida te ha regalado un regalito, valga la redundancia.
3: O si le dices.
2: O flores o algo, mija.
3: O si le dices acá de, oye, se me antojó traer un Ferrari y no te lo compras, son señales.
2: No te pases de lanza.
3: Ah, bueno, sí, exageré, ¿eh?
2: Pero, mija, hay señales desde el noviazgo, hay señales, mija, ponte de trucha. Porque luego ya como están casados, andan con broncas como esa de que no me deja ver al morro y que no sé qué.
3: El Ringo.
2: No, me da tristeza, carnal.
3: El Ringo.
2: Yo por eso, mija, me peleé para los Estados Unidos, me fui para el norte, mija, a jalar y... Ah, no, solo el
3: ¿qué jalaste?
2: Ay, taruga, déjame.
3: Ay, atrapada.
2: Ay, déjame.
6: No estoy parado.
2: Deja.
6: No soy ni.
3: No, pues cada quien se va donde quiera, hace lo que quiera.
7: Cerdo.
2: Échale nomás, carnal.
3: Vámonos.
8: Buenas tardes, par de feos. En San Pedro suena la que buena. Y yo los quiero quemar a ustedes porque siempre les mando audios y nunca me lo.
2: Espérame. ¿Cómo nos dijo? A ver, va de nuevo.
3: ¿Quieres que lo repita, Ringo?
2: Mira. A ver, una vez más.
8: Buenas tardes, par de feos.
3: ¡Ah! ¡Vas a estar muy bonita!
2: A ver, checa su perfil.
3: A ver, deja, pongo la foto.
2: No, mija.
3: Yo te voy a decir un consejo. No dijo su nombre, ¿verdad?
2: No dijo feos. Qué barbaridad.
3: Sí.
2: Mija, no me conoces en poca ropa. A ver si vas a opinar diferente. No me conoces, mija.
3: ¿Pero por qué te estás encuerando, mi
2: hijo? Pues para que tú veas. Tienes fe y legalidad de que estoy diciendo la verdad.
3: Para Doña Pelos, no para mí.
2: Vámonos,
3: a ver, Doña Pelos, relájese, hombre. Relájese, ya sacamos su audio.
2: Échale, vámonos al corte.
3: Vámonos.
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3: Chale, Rino, me agüité.
2: ¿Ya me pongo la ropa o todavía no?
3: No, ya, ya vístete.
2: Ya. Guacal. Ya prende la luz, pues.
3: Uy, ¿qué es eso que traes colgando?
2: Dije, ¡ay, famosa!
3: Ah, la panza, la panza.
2: Déjame, Misa, déjame. Son las 2:54.
3: ¿No sostén nada?
2: No, nada.
3: 28 grados.
2: Mira cómo se ve la chiche, ¿viste?
3: No, guácala, rica.
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0: Son las 3 de la tarde. Esta es la hora de la Divina Misericordia para el mundo entero. En esta hora, nada le será negado al alma que lo pida por los méritos de mi pasión. Por eso digamos con confianza: ayúdame, oh Señor, a que mis ojos sean misericordiosos, para que yo jamás recele o juzgue según las apariencias, sino que busque lo bello en el alma de mi prójimo y acuda a ayudarla. Ayúdame a que mis oídos sean misericordiosos para que tome en cuenta las necesidades de mi prójimo y no sea indiferente a sus penas y gemidos. Ayúdame, oh Señor, a que mi lengua sea misericordiosa para que jamás hable negativamente de mi prójimo, sino que tenga una palabra de consuelo y perdón para todos. Ayúdame, oh Señor, a que mis manos sean misericordiosas y llenas de buenas obras, para que sepa hacer solo el bien a mi prójimo y cargue sobre mí las tareas más difíciles y más penosas. Ayúdame a que mis pies sean misericordiosos, para que siempre me apresure a socorrer a mi prójimo, dominando mi propia fatiga y mi cansancio. Mi reposo verdadero está en el servicio a mi prójimo. Ayúdame, oh Señor, a que mi corazón sea misericordioso, para que yo sienta todos los sufrimientos de mi prójimo. A nadie le rehusaré mi corazón. Seré sincero incluso con aquellos de los cuales sé que abusarán de mi bondad, y yo mismo me encerraré en tu misericordioso corazón. Soportaré mis propios sufrimientos en silencio. Que tu misericordia, oh Señor mío, repose dentro de mí. Amén.
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2: 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Las 3 con 4.
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0: Ahora sí, hagamos complacencia, carnal.
1: Regañan al rino. ¿Por qué no hace complacencia?
0: No, espérame, oye, familia, tenemos chicas del barrio, pero lamentablemente tengo que dar una noticia.
1: ¿Qué pasó?
0: Es algo grave, mi querida Mayra Alcalá.
1: ¿Qué le pasó?
0: Pues es que, ay, no sé si decirlo al aire, carnal.
1: ¿Qué le pasó, Rino?
0: Pues me acaba de mandar mensaje.
1: Ah, te acaba de mandar mensaje. Nah,
0: me mandó mensaje.
1: Bien,
0: no, pues no creas.
1: ¿No?
0: Tiene ahí un problemita.
1: ¿Qué le pasó?
0: Mira, en lugar de decirlo, familia. Ajá. O sea, en pocas palabras me dijo que no va a ser chicas del barrio la morra.
1: ¿Pero por qué?
0: Por esto.
1: A ver.
0: Sí. ¿Qué anda malita la morra? No, así me dijo, te lo juro.
1: ¿A poco sí te dijo?
0: Sí, que anda malita, que hoy no puede entrar al aire.
1: Oye, con razón, a mí me preguntó por un remedio casero.
0: No, pues yo le dije con tapón, pero no quiso.
1: No, pues... ¿Tapón? ¿Sabes a mí qué me dijo, Ringo?
0: ¿Qué?
1: ¿Te quieres imaginar qué me dijo?
0: ¿Alguna cochinada, eh?
1: No, pues es que así es la... Mira, ¿quieres escucharla o no?
0: La princesa de Bulgaria, la borra. A ver,
1: ¿quieres
0: qué...
1: escucharla?
0: A ver qué,
1: mira,
0: ¿qué
1: te digo? Espérame, dame un segundo, ¿en dónde lo tengo?
0: Ay, mi querida Mayrita Alcalá, un abrazo, integrante de las chicas del barrio. ¡Ella! Mira,
1: carnal.
0: ¿Qué pasó?
1: ¿Quieres escuchar?
0: A ver, ¿pero tú le dijiste que un tapón?
1: Pues yo le dije, pues, comadre, yo nunca he hecho eso. Yo nunca he hecho eso, pero dice el doctor que, pues, te ayuda.
0: ¿Y qué te dijo en nota de voz? A ver,
1: mira,
0: ¿tienes ahí la respuesta?
1: Ahí va, mira, ahí te
0: ¿qué
1: va,
0: te
1: va.
0: Dijo? A ver, ¿qué te dijo?
2: Ya no puedo metérmelo más.
0: ¡Hinche, comadre!
1: No, si pasó de lanza, mi comadre.
0: Comadre sucia.
1: Ay, comadre, pues si ahí no iba.
0: La princesa de Bulgaria, qué bárbara, de veras.
1: Exclamó la princesa.
0: Vámonos por la multilínea, familia. Tenemos complacencia, bueno.
1: Oye, vámonos a complacer a la banda.
3: ¡Qué buena!
1: Ah, muy bien.
0: ¿Qué hubo?
3: Hola.
1: ¿Quién habla?
3: Yo.
1: No, pues sí, ya sé que
0: ay,
1: tú.
0: Ay, qué chistosa, ¿eh? Qué bárbara de vidas. ¿Quién habla?
3: No sé.
0: No, se está cortando. ¿Quién?
1: A ver, ¿quién?
3: Es Yajaira.
0: ¡Yajaira!
3: Ya no te acuerdas, Rino.
1: Ah, Rino.
0: ¡Quita el altavoz, Yajaira!
1: ¿Cuántas más, Rino? ¿Cuántas más?
0: ¡Quita el altavoz, mija! ¿Ya?
3: Ya.
0: ¿Qué hay que hacer o qué? ¿Cuál te ponemos, baby, mi amor? ¿Cuál?
4: Una de Julián Álvarez, por favor.
0: Ay, te cambió la voz, mijo. ¿Cuál de Julián?
4: ¿Mande?
0: ¿Cuál de Julián, mi Fer?
1: ¿El Fer?
4: La de Fuentes de Ortiz, por favor.
1: A ver, espérame, Fer. O sea, ¿de Yajaira te convertiste en Fernando?
0: No, es bien gracioso el Fernando,
1: mijo. A ver, haz otra vez la voz.
0: A ver,
1: haz la voz de Yajaira.
4: ¿Mande?
1: Haz la voz de Yajaira.
4: A ver, déjate la paso. Está llevando, que porque no la conocieron.
0: A ver, espérate. ¿Cómo?
1: Bueno.
3: Hola.
1: Oye, mi Fer, ¿cómo le haces para hacer dos voces así?
0: Oye, mijo.
3: ¿Mande?
0: Oye, a ver, espérame,
1: a ver.
0: Mándame una nota de voz al WhatsApp, ¿no? Porque como que.
3: Claro.
0: No, te platico mi cochinada.
1: A ver, Yajaira, ¿tú eres la novia del coyote?
3: ¿Mande?
1: Tú eres la novia del coyote, ¿ah?
3: ¿Ya te dijeron o qué?
1: No, pues sí, ya se sabe todo.
0: Ay, no, de veras. ¿Cuál de Julián, Yajaira?
3: ¿Mande?
0: ¿Cuál de Julián?
5: ¡El Chuy!
3: ¡La de Fuentes de Ortiz!
0: ¡Arre! ¡Chumpollo! ¿Cómo estás, mijo?
5: Yo, Rio, nació por la verdad triste de que ayer me mandaste por un bingy tubo, la verdad.
0: ¡No, mijo, pues!
5: ¡Chumpollo! ¡Suéltame la mano!
0: Ayer estabas grabando con Fabrio Capri.
1: No,
0: si te vi desgraciado.
1: No te enojes.
5: Cállate la boca. Yo estaba hablando con Rafa Valles.
0: Yo pensé que estabas grabando, mijo. Si te vi.
5: Suéltame la mano.
0: Ay, perdón, chico.
1: Ya, hijo, no te enojes, hombre.
5: Que por cierto, sí vi al hermano del Javi, tipazo, el Fabrio Capri.
0: Es que me conecté al TikTok.
5: Pues ahí nomás lo puse de Faramaya, porque la verdad es que pues el contenido ya editado ya es el que ya se comparte, ¿verdad?
0: ¡Ah! ¡Ya la regué! ¡Baja eso!
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1: Oye, familia, quisiera yo platicarles la bronca que traen aquí los de promoción, estos desgraciados. Páguense lo que se deben y lléguense de cosas.
2: Ay, no, mira, Ringo Ignacio, yo te voy a decir algo. O sea, le invité el desayuno en la mañana.
1: Por eso.
2: Me está cobrando.
1: Por eso, no hagan eso, hombre.
2: Yo, pero bueno. Hazte para allá, hijo, hazte para allá.
1: ¡Chupallo!
3: Rico, yo la verdad, ya me da cosa.
1: ¿Qué pasó?
3: No sé.
2: ¿Pero por qué llora, Chupallo? ¿Por qué está llorando?
3: Sí, sí, Johan habla de cosas que la verdad la gente ni le importa. O sea, te lo juro.
2: A ver, para empezar, ni siquiera fui yo, fue el Rino.
1: Qué bárbaro de verdad.
3: De verdad. Si le invito al desayuno, ¿no, Ringo? La gente está... Mira, créeme que no va a dejar de comer, Chupallo, no van a dejar de ir al baño.
2: Lo mismo dijo la gente cuando dijiste que grabaste con no sé quién, hijo.
3: No, lo mismo. Capri, si lo conoce la gente, no están hablando
2: lo mismo.
1: Andó acá en la cabina Fabio Capri. Acá andaba.
3: Si paso, ¿va? O sea, el Johan está diciendo que el hecho de que haya Fabio Capri haya ido a la cabina le vale gorro a la
2: gente. No. Yo dije lo que grabaste tú.
3: Johan, que
2: lo que grabaste tú, Chupallo.
3: Johan, caballero. La gente es el único que le acepta los regaños.
1: No, no puede ser, hombre. Ya, cambiando de tema, muchachos. Familia,

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1: ¡Otra vez tú, Fernando, mijo! ¿Cómo estás, mi Fer? Fer, acabas de ganar hace poquito, ¿no, mijo?
0: ¿Dónde?
1: Acabas de ganar hace poquito, ¿no?
0: No, ¿cuándo?
1: ¿Seguro?
2: Mi Fer, no estés tramposito.
1: ¿Seguro?
0: Seguro, seguro.
1: Ok. Correcaminos, la pregunta de rigor, adelante.
2: A ver, ¿en dónde se va a presentar esta obra de teatro llamada El Circo Ataide? Inciso A.
1: Ah, ok, la pregunta de nuevo.
2: A ver, a ver. Mi Fer, pon atención, carnal, ya déjala, ya okay. Caiga.
0: Hay mucho ruido para acá, pero dale, dale, dale.
2: A ver, ¿en dónde será la obra de teatro llamada El Circo Ataide? Inciso A, Auditorio Telmex. Inciso B, Arena Guadalajara. O inciso C,
1: Teatro Diana.
0: Inciso C, Teatro Diana.
1: ¡Se lo llevó, se lo llevó, se lo llevó!
3: ¡El Teatro Diana Internacional!
1: ¡Vámonos con música, no nos cuelgues, compadre! ¡Vamos y venimos!
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1: Son las 3.25.
2: 3.25.
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0: Hermosa familia.
1: ¿Con qué regresamos, Chumpollón?
2: Con la historia de lo que aquel dijo el sabio poeta proverbio afamado.
0: ¿Qué dijo?
2: Si la gallina es tuya, ¿para qué la correteas? Y si la gallina no es tuya, ¿para qué la correteas?
0: ¡Qué bárbaro, maestro! ¿Palabras profundas? ¡Qué bárbaro, en serio, maestro!
1: Profundas, sí, igual que tú, Chumpollón.
2: Son las...
3: La temperatura.

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1: 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Las 3 con 32.
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1: Ya son las 3:32.
2: Son las 3:32.
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1: Las 3:37.
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1: 3:40.
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0: Esta es la rola más cool.
1: ¡Vámonos con la rola más cool, familia!
2: ¡Vámonos! Lucharán de dos o tres caídas y límite de tiempo.
1: ¡Sigue, sigue, sigue!
2: ¡Vamos, prisa! ¡Suéltale, Ringo!
1: ¡Arráncate! ¡Ah, no, va, chupo yo!
3: ¡Se llama!
4: ¿El Chuy?
3: Si alguien pregunta, dile para, que no para, estoy. ¡No quiero servicio! ¡Ni que me molesten en el cuarto! ¡Yo quiero estar con Ringo Ignacio en descanso!
5: ¡Épale! ¿Qué?
6: Buscando... No me pasa
7: ninguna llamada. Necesito estar a solas con ella.
8: Presto para
6: usar el tiempo para acariciarla.
3: Era la del chumpollito.
2: Vámonos con esto. Por ahí del 2011 fue un tema inédito, un tema que reventó en todos lados.
1: ¡Cálmate, desgraciado!
2: ¡Vámonos con esto!
1: ¡Cálmate, hombre!
2: ¡De banda El Recodo! La madre de todas las bandas, la mejor de todas. ¡Suéltale, Ringo!

0: ¿se vota, carnal?
1: Se vota la rola más cool, era la del Correcaminos. Para que gane, mande recoda.
0: Arrolladora. Vámonos con mi rola más cool, familia. Se llama La Otra Cara de la Moneda. Es la arrolladora de René Camacho, familia. ¡Súbele! ¡Uy! No llores, tranquilo, Correcaminos. Solo es una canción, ¿no? Tranquilo. Se vota la rola más cool. Era la del Rino para que gane la arrolladora. Vámonos, gol gana, muchachos.
1: Un ¡vámonos! Voto. A un solo voto, 33, 36, 15, 17, 7, 2.
0: ¡Vámonos!
2: ¡Échale, primo!
1: ¡Vámonos! ¡Suéltale, Ringo!
3: No sé, la rola más cool era la del Rino.
0: ¡Público, los amo! En serio, de verdad. A toda esta junta de giatarios, quiero agradecerles por el amor que me tiene. ¡Gracias!
1: Es tu Miami, Rino. Es gracias. Tu Miami.
0: Público. Oye, Chipollo, ¿puedo revisar tu mochila de la que traes, tu mochilita?
1: A ver, Chipollo, ¿por qué está bien pesada? ¿No? Hijo de la guayaba.
2: Es que el otro día me dijo que ya no querías gastar en importe. Le dije que yo le salí las
1: cosas. Chipollo, no estés grosero,
0: mucho. No traigas eso aquí a la radio, mijo.
2: Y mira, aquí está su portafolio del Padilla, ir
0: a ver. A ver, a ver.
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2: Las 4 con 2.

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1: Ya son exactamente 4:03 en Apatzingán, 16:04 p.m. a través de La Qué Buena 94.3 en FM. Soy Time G, Ávila, el osito guapo, sexy, galán de esta estación. Y voy a estar contigo hasta las 4:05 p.m. Hasta esta hora estaré contigo a través de estos micrófonos del 94.3. Sales una tarde del martes. Una tarde del martes 11 de... ¿De qué? De agosto del año 2026.

0: Fíjate que mucho se especula, no sé si has visto tú, están llenando todos los espacios de las redes sociales. Bueno, a ciencia cierta no se sabe si es totalmente verídico, pero igual no, igual tomen sus precauciones. Dicen que mañana 12 de agosto ocurrirá un eclipse solar total. La NASA lo tiene confirmado, pero ojo, si estás en México, el eclipse no será total ni será visible de la misma manera en todo el país. La franja de totalidad pasará principalmente por Groenlandia, Islandia, el Océano Atlántico y España, además de una pequeña zona de Portugal y el norte de Rusia. Algunas partes de Norteamérica habrá eclipse parcial, pero la visibilidad depende de mucho de la ubicación. Pero igual, ¿verdad? Todas las personas que se encuentran en cinta, todas las mujeres pues que se encuentren por ahí en cinta, en español, que se encuentren embarazadas, pues igual no, tomen muchas sus precauciones. Tomen mucho sus precauciones mientras son peras o son manzanas. Mañana 12 de agosto. 4 de la tarde con 6 minutos en Apatzingán, 4 de la tarde con 6. Eso se llama El Osito Te Las Pone. Yo te voy a complacer con la canción que me pidas, siempre y cuando la pidas a través de una nota de voz. También tenemos algunas sugerencias para que nos hagas el gran favor de votar por la canción que más te guste. Vamos con algo de Raúl Ortega y Pepe Morfín. Eso se llama Yo Le Cantaba.
1: Cántele, compa Raúl. Mejor dicho, cantémosla juntos.

0: Las 4 de la tarde con 10 minutos en Apatzingán, 16 horas, 4 de la tarde con 10 minutitos. Pues allí escuchamos una canción de Raúl Ortega con Pepe Morfín. Y esto que se llamó, Yo le cantaba. Fíjate, Jorge Medina arranca su gira Legendario Tour 2026 por Estados Unidos y continúa demostrando por qué es una de las voces más queridas de la música regional mexicana. Durante los días 7 y 8 de agosto, el cantante llevó su música a Houston e Irving, Texas, donde protagonizó dos tremendos conciertos, eventos, presentaciones en las cuales se convirtieron en una gran celebración junto a sus seguidores. Con un público entregado desde los primeros temas, Jorge Medina hizo vibrar ambos escenarios con un repertorio que reunió algunos de los temas más importantes de su trayectoria, logrando una conexión especial con sus fans, quienes no dejaron de cantar y disfrutar cada momento de la noche. Estas presentaciones representaron algo muy significativo para el cantante, ya que sus fans le demostraron el cariño que le tienen en Estados Unidos y quienes mantienen su música vigente. Con una carrera respaldada por grandes éxitos y una sólida conexión con sus seguidores, Jorge Medina continúa escribiendo nuevos capítulos en su historia musical, demostrando que su voz y sus canciones siguen teniendo un lugar especial en el corazón de su público. Vamos con algo que se llama El final de nuestra historia. 4 de la tarde con 11.
1: Porque nos toca.

Nosotros seguimos contigo, son exactamente 4 de la tarde con 18 minutos en Apatzingán, 4 de la tarde con 18. Fíjate, Moy Bobadillas es un artista mexicano de música mexicana regional y últimamente ha tomado bastante fuerza. Su canción Tus Mentiras es de las que más destacan, además tiene colaboraciones con Grupo Firme, Hernán Sepúlveda y Mats Peraza. Entre sus temas conocidas están Tus Mentiras, Corazón, Cita con un Invento, Mi Buena Suerte, No Te Quiero Perder, Se Fue Mi Talismán, y está bastante activo actualmente. En 2026 lanzó Arriba la Moyombiza, sencillos como Fuerte No Soy y ¿Quién Es Usted? De hecho, Tus Mentiras tiene más de 130 millones de reproducciones en Spotify, según el perfil de la plataforma que se consulta, ¿no?

De un niño con trompeta a cantante, Moy Bobadilla, cuyo nombre es Moisés Bobadilla Martínez, nació en Santa María de Los Ángeles, Jalisco, en 2001. Desde muy pequeño estuvo rodeado de música. A los 8 años comenzó a tocar la trompeta en un mariachi de su comunidad. Vamos a escucharlo en este momento con esto que se llama Tus Mentiras.

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Ya son exactamente 4 de la tarde con 30 minutos en Apatzingán, 4 de la tarde con 30, por allí escuchamos una canción a cargo de... Bueno, se llamó Pelotero a la Bola. Vamos con algo de Sara Ángel, eso se llama Una Razón para Odiarte. Recuerda, te podemos complacer con la canción que más te guste siempre y cuando la pidas a través de una nota de voz.

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1: Nosotros seguimos contigo, son exactamente 4:33 en Apatzingán, 4:33. Yo tengo una primera sugerencia compuesta por dos canciones. La primera cancioncita que yo quiero que escuches

Y bueno, nosotros seguimos contigo. Te dejamos la primera sugerencia, como te decía, compuesta por dos canciones. La primera que yo quiero que escuches es a cargo del señor poeta del siglo, Marco Antonio Solís. El tema se llama La Última Parte.

Y en este momento cuentas con 20 segundos. 20 segundos para que me digas a través de una nota de voz qué canción te late. ¿Qué canción te gusta más de este parecito que tengo aquí en la tornamesa de La Qué Buena? ¿Qué canción te gusta? ¿Por cuál votas? ¿Cuál prefieres? ¿La última parte con Marco Antonio Solís? ¿O tu última canción con Temerarios? 453-146-8617. Espíritu radiofónico de La Qué Buena. 453-146-8617. Mándame una nota de voz. Te quedan solamente 10 segundos. Solamente te quedan 10 segundos para que nos digas qué canción te gusta más. Los Temerarios te presenta tu última canción. Marco Antonio Solís te presenta la última parte.

0: Por acá nosotros tenemos una nota de voz. Vamos a ver de qué se trata. Una nota de voz, dígame.
1: La última tarde.
0: La última tarde. A ver.
1: La última tarde.
0: Es tu última parte, 4:37.
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0: Las 4 de la tarde con 40 minutos en Apatzingán, 4 de la tarde con 40. Tenemos una pausa, regresamos con más para ti a través del Osito te las pone.
1: La temperatura.
0: Y comentarte rápidamente que la temperatura ambiente en Apatzingán en este momento, temperatura ambiente en Apatzingán es de... ¿De cuánto? A ver, ¿me puede decir, por favor? Temperatura ambiente en Apatzingán en este momento, 36 grados centígrados a la intemperie.

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5: Las 4 con 44.
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1: Y solamente faltan, que serán 12 minutos antes de las 5 de la tarde en Apatzingán, 12 minutos antes de las 5, yo te voy a presentar la última sugerencia. Última sugerencia compuesta por dos canciones. Los Temerarios siguen en el escenario de este programa con su canción, Tu Última Canción.

En este momento, ya sabes, 20 segundos. A partir de este momento, 20 segundos para que a través de tu nota de voz me digas qué canción te late más de estas dos que están, pues, ahorita aquí en este momento, en la segunda sugerencia de El Osito te las pone. 453-146-8617. 453-146-8617. ¿Qué canción te late más? Amor sin palabras son los caminantes. Tu última canción con los temerarios. Como segunda y última sugerencia de esa tardecita del martes, te quedan solamente 10 segundos. Te quedan solamente 10 segunditos. Recuerda 453-146-8617. 453-146-8617.

Dos canciones románticas son las que están en juego en este momento. A ver, córrele, no se hagan del rogar, caramba. Se hacen tanto del rogar. Ay, Dios santo, con ustedes. Se hacen tanto del rogar que hasta gordos me caen, caramba. Son dos canciones. Temerarios te presenta tu última canción. Los Caminantes te presenta Amor sin Palabras. ¿Cuál de estas dos prefieres? ¿Cuál de estas dos quieres? Notifícamelo a través de una nota de voz. 453-146-8617. Mientras tanto, vámonos con más música. Te presentamos en este momento algo de Los Ángeles Azules. Y eso se llama Entrega de Amor.

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1: Solamente nos faltan 6 antes de las 5 de la tarde en Apatzingán, 6 minutos antes de las 5. Por nuestra parte fue todo, bonita tarde, pásela muy bien. Tenemos una cita mañana en punto de las 4, primeramente Diosito, aquí en esta frecuencia. Nos despedimos con algo de Arcángel R15, el tema se llama Si tu boquita fuera. Soy Taimuti Ávila Acevedo, el osito guapo, sexy, galán. Que Diosito los bendiga hoy, mañana y siempre. Recuerda que los problemas no te lleven a la desesperación, sino más bien a la oración con Dios.

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2: Las 5

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2: Las 5:19.

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0: Las 5 con 39.
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